0: y luego un seguimiento propiamente de ese ojo para ver si realmente se está desarrollando bien o no.
1: Seguimiento de los dos ojos al final. ¿Por qué? Porque uno es cierto que ya se ha recuperado, pero el otro puede, o sea, pero ese ojo recuperado no ayuda al otro, casi
0: Claro,
1: siempre, casi
0: claro.
1: siempre.
0: Bueno.
1: ¿Vale? Entonces, al final, es como si yo me tapase de aquí ahora el ojo y estuviese leyendo todo el rato. ¿Vale? Pues voy a estar mucho peor
0: Claro.
1: que si leo con los dos. Entonces, me voy a cansar antes, me van a aparecer los signos de vista cansada mucho antes. Incluso a veces, en edad muy temprana, que hacen que ya haya fracaso escolar. Que es eso, que mira, pues ya no me concentro, porque el cerebro es muy listo, no va a pensar que tengo algún problema, no, es que no me concentro, no me motivo, no sé. Y al final, pues dejas de estudiar o dejas de hacer algo que a lo mejor tú estabas preparado. ¿Cuántos Einstein
2: Están perdidos por
1: se
2: ahí.
1: habrán perdido por un ojo vago o por cualquier otro problema que hemos
0: Pues
1: hablado?
0: y seres humanos que se pierden.
1: No, por supuesto, pero me refiero a Einstein para entendernos,
0: Ya.
1: de gente con capacidades.
0: Que se incorpora a la sociedad sin
1: ¿Cuánta gente?
0: opciones en la vida, de que le impide, la sociedad te exige más y tú estás más limitado.
1: Porque yo creo
0: Entonces,
1: que todos conocemos a alguno que dije tú, ostras, esto es una eminencia,
0: claro.
1: pero no ha hecho nada. Pues seguramente habría que
2: Algo
1: estudiarlo.
2: tenía.
1: Habría que ir allí
2: Algo
1: a la
2: pasaba.
1: óptica a lo mejor y a lo mejor tiene algo. Sí,
0: Bueno,
1: puede ser,
0: pues
1: a lo mejor no, ¿eh?
0: está muy interesante.
1: Pero es posible. ¿Cuánta gente no hay de esas que dices tú, madre
0: Ambliopía.
1: mía, este es súper. Tiene una capacidad y no sabe casi leer.
0: Ahora, yo me he llevado una decepción, ¿eh?
1: Sí,
0: Nuestro
1: porque.
0: cerebro es muy malo también.
1: No,
0: Cuando
1: no es
0: no.
1: malo.
0: Sí, sí, sí,
1: No
0: sí,
1: es
0: sí.
1: malo, no.
0: No, no,
1: Tiene
0: no,
1: que aprender
0: no.
1: a adaptarse de otra manera.
0: Ahí tiene que ser más solidario con nosotros, hombre.
1: Ya.
0: No,
1: Pero que tú lo estás viendo desde el punto de vista de esta sociedad.
0: Pues, qué
1: Pero
0: malvado, qué malvado.
1: piénsalo en la selva.
0: Sí, hombre.
1: Así es como tiene que ser.
0: Pero yo creía que el cerebro, en fin,
1: Era más inteligente. No, tiene muchas cosas
0: hombre.
1: que son automáticas. Tiene muchas programaciones automáticas. Que una de ellas es esa. O sea, tiene que saber actuar para que la vida sea lo más fácil posible para el individuo. Y en la selva, esto sería la mejor manera. A lo mejor aquí no. A lo mejor aquí será mejor que el niño viera doble y que te dijera, papi, veo doble. Es que no me aclaro. Es que hago así y puedo.
0: Claro.
1: Pero no. Eso en otro contexto no sirve de nada. Que un niño de la selva le diga a su padre, veo doble, no sirve de nada, no hay ninguna solución. Entonces, ¿qué hace? El cerebro hace lo que tiene que hacer para vivir en la naturaleza. Y esa es la mejor opción que hay.
0: Bueno, no
1: O
0: decide tanto.
1: sea,
0: No decide todo el
1: yo tengo que
0: cerebro.
1: defender al cerebro porque el cerebro hace lo que.
0: Ahí
2: El que manda, el
0: no.
2: que manda.
1: Claro.
0: Ahí no ha evolucionado, ¿eh?
1: No, no, esa es la cosa. No ha
0: Ahí no ha
1: evolucionado.
0: evolucionado, ¿no?
1: No,
0: No.
1: no, no, no, no hemos evolucionado en eso. Pero es
0: Tenemos el
1: que
0: mismo
1: es
0: cerebro.
1: muy difícil que evolucionemos en eso en tan pocos
0: Sí,
1: años.
0: ¿no? Ya.
1: Porque es que hace poco
0: Tiene que
1: estábamos.
0: pasar 3.000 años.
1: Pues yo no sé, no, yo creo que más.
0: Más todavía,
1: Sí,
0: es verdad, lleva razón, lleva
1: más,
0: razón.
1: más, más.
0: Bueno, pues Antonio, ha sido un placer. Te
1: Muchísimas
0: voy a
1: gracias.
0: arreglar todos los papeles que tengo
1: Sí,
0: para el
1: venga,
0: mío,
1: muy
0: ¿eh?
1: bien, muchas
0: Toda la
1: gracias.
0: gráfica y eso
2: Al
0: para
2: no
0: el
2: tenerlo en su casa,
0: mío.
2: ahí lo pongo en el sitio.
0: Esperanza.
1: Él lo tiene metido
0: En
1: en
0: el
1: el
0: ordenador.
2: para no acumular papel y que se lo vea Antonio y que se lo lleve
1: No,
2: a su
1: no, pero
2: casa.
1: está bien, porque yo lo miro también y digo, mira qué curioso, aquí he puesto esto, lo otro. Yo cuando tú me regalas los papeles,
0: Sí,
1: por lo menos los
0: hombre.
1: miro.
0: Venga.
1: A ver qué ha sacado ahí.
0: Sirve para entenderte concretamente el tema y que, bueno, que
1: Sí.
0: uno va aprendiendo,
1: Pero, yo,
0: ¿verdad?
1: pero además, normalmente siempre yo le doy un punto de vista y tú otro
0: Claro,
1: y
0: y
1: le
0: contestar.
1: complemento lo bueno.
0: Bien, bien. Lo importante es que puede ocurrir y que su hijo o su hija vaya a ver óptico, vaya a ver oculista y, sobre todo, los docentes, por favor. Los docentes
1: Claro.
0: desde pequeñito, el niño de 5 años y de primero, ahí donde se detecta
1: Eso
0: el
1: es.
0: problema, un poquito más de dedicación,
1: Exactamente.
0: que no es de la vista. Bueno, pues nada,
1: Eso es.
0: eliminamos una
1: Eso es. Y si
0: variante.
1: eres profesor y ahora ves que viene el niño con un parche, ya sabes que te tienen que saltar las alarmas.
0: Claro.
1: Piu, piu, ¿vale? O no, este niño ahora acaba, o sea, viene mal, viene que no ve, viene enfadado, viene llorando,
0: Sí.
1: seguramente. A tú le pones, yo te pongo ahora el parche, un niño, y como va a ir llorando, no
0: Claro.
1: quiero esto, no sé qué. Ya no viene con la cabeza para aprender ese día. Va a ser muy difícil que
0: Ya.
1: aprenda algo.
0: Claro.
1: Con el enfado y con el berrinche y con todo. Vamos a ver, es que vamos a ponernos en el caso. Entonces, al profesor, por favor, a la madre, al padre, a los abuelos, a todo alrededor. Si tú ves a un niño que va en silla de ruedas, le ayudamos todos, ¿vale? ¿Es verdad o no? Ahí es lo que hay que hacer.
2: Sí.
1: Si ves que viene un niño con muletas, le ayudamos. Si vemos que

0: viene el niño con cualquier otra cosa, se le ayuda. Pues esto no suele pasar, no se le suele ayudar.
1: Se le ayuda,
0: no se le ve, no se le ve la alarma. Que está...
2: Lo ven como normalizado, ¿no?
0: Sí, como una cosa normal. Mm. Bueno, pues ya está. Pues,
2: ¿y antes no se hacían revisiones en los colegios de con los oftalmólogos y ya eso se quitaron?
0: Porque cada vez se ponen las cosas más complicadas, ¿vale? Legalmente.
2: Pero eso y... estaba muy bien. ¿Sí? Iban allí los oftalmólogos y miraban a los
1: pero
2: niños
1: que yo, ¿por qué?
2: Su pues, revisión.
1: Pero porque una revisión no era muy exhaustiva, pero,
0: se veía.
1: Pero detectaba mucho. Cualquier anomalía te decía, vaya usted a...
0: Sí,
1: a
0: la claro. Centro, sí, ¿no? Ya no.
1: Pero, hijo, que todo lo que funciona bien tratamos de quitarlo, ¿no?
0: Sí, sí, hay muchos temas legales, muchas historias. Bueno. Yo mismo he intentado hacer una cosilla, vamos, por medio de colegio, pero, joder, me ponía... Vamos, no lo he intentado ni siquiera. Ya cuando he visto tantas cosas que había que rellenar y tantas historias, que yo, bueno, madre mía, esto que era...
1: Por cierto, ¿tú estás acogido a las ayudas de la Junta de Andalucía respecto a los...
0: ¿Al plan veo?
1: El cambio de los niños...
0: Sí, sí, claro, sí, claro. Está, ¿no? Sí, sí.
1: ¿En qué consiste el descuento?
0: Pues eso es... No es un descuento. Es que si a tu hijo le hace falta... O sea, si estás entre 0 y 16 años... No, 16... 17 menos un día.
1: Vale.
0: Vale. Y necesita una gafa, pues nosotros cogemos... Y nosotros somos los que hacemos que te den la ayuda de 100 euros...
1: ¿Bien?
0: Para 100 euros como mucho. O sea, si te gastas 80 euros...
1: No te da 100 euros.
0: Te dan 80. Vale.
1: Si pasa de 100 euros, sí te lo dan.
0: Claro, entonces...
1: Te cuesta 110.
0: Pues entonces
1: te va a costar
0: 10 euros.
1: Eso es.
0: Bueno, entonces, todo eso lo tramitamos desde la óptica. Y, bueno, cuando nos llega que está aprobado, pues entonces lo hacemos todo. Ahora, gracias a Dios, o sea, ahora tardan 2 o 3 días.
1: Qué bien, ¿no?
0: Decírtelo, sí, al principio eran semanas, 3 semanas.
1: Esto está muy bien, ¿no?
0: Entonces, ahora sí, hombre, está muy bien,
1: Antonio,
0: está,
1: ¿no?
0: Sí, sí. Entonces no es un descuento,
1: o sea,
0: que hacemos nosotros.
1: Motivo,
0: es una cosa que da el gobierno.
1: Hombre, con más motivo de ir a la óptica,
0: hombre,
1: ¿cierto?
0: Claro,
1: ¿no?
0: Claro, totalmente, sí, sí.
2: Más baratito.
0: Entonces te sale la montura más los cristales. Y da igual lo que te gastes. Por ejemplo, nosotros pusimos a una persona que tenía algo especial, a un niño, era 900 euros lo que le costaba. Pero no, los primeros 100 euros se los daba el gobierno.
1: O sea que ahora esa variante de que te puede costar mucho también.
0: Sí, sí.
1: O sea,
0: lo que te cueste, da igual.
1: Los que me estáis escuchando, por favor, lleváis vuestros niños al oculista y a la óptica, por favor,
0: cuanto antes. Claro, cuanto antes.
1: Que ya está.
0: Claro, exactamente.
1: Ahora no hay motivo para hacerlo.
0: Totalmente, si es que lo tenemos ahí.
1: Que está perfecto, que ve bien. Magnífico, tira para adelante y ya está.
0: Claro. Que no ve bien, pues nada.
1: Pues hay remedio.
0: Pues prácticamente, a no ser que tenga algo muy grave,
1: porque
0: te sale casi gratis.
1: Una gafa de un pequeño que puede gustar.
0: Sí, te puede costar 90, 100 euros.
1: Ya está, 120, 130,
0: sí, depende
1: cómo
0: también
1: le pongas.
0: Depende de la que tú quieras.
1: Bueno.
0: Hay gafas que son más flexibles.
1: Sí.
0: Hay gafas que son
1: pero
0: más
1: bueno,
0: flexibles. Pero bueno.
1: Lo más que te puede costar son 30 euros una gafa.
0: Vamos a poner
1: cristales.
0: Que lo máximo. Ah, bueno, si le quitas los 100, vamos a poner que lo máximo te puede costar 150, 170.
1: Pero, por favor,
0: menos 100.
1: Pero ya ese se va en Ferrari.
0: Sí,
1: el
0: sí,
1: 170
0: sí, no.
1: Va a Ferrari.
0: Ese va,
1: un Ferrari de
0: sí,
1: la gafa.
0: Esa
1: ¿no?
0: es la gafa, aunque la tire por un precipicio de 2 kilómetros. De altura
1: sí.
0: Caen y rebotan.
1: PlayStation.
0: Y hay algunas
1: ¿no?
0: que hasta flotan en el agua.
1: Pero, pues, ya está.
0: Pero
1: bueno.
0: Eso vale dinero, claro. Pero...
2: Claro.
1: Pues, amigo mío, hasta la próxima.
0: Muy bien.
1: Y Eguín,
0: capital de provincia siempre.
1: Provincia, ¿no?
0: Ya queda menos.
1: Queda menos. Tú no me defiendes allí, hombre. Yo soy un palo en una isla solo. Madre mía.
0: No digas eso, que yo fui en el ideario. Lo que pasa es que tú también te vas caña que yo.
1: Hasta la próxima, Antonio.
0: Hasta la próxima,
1: adiós. Adiós.
2: Adiós.

0: Bueno, antes de irnos, es un día especial porque muchos ciudadanos, principalmente de Sanlúcar, han empezado la romería al Rocío y tenemos al teléfono a su a la hermana mayor de la Hermandad de Rocío, Loli Ramos. Buenos días.
1: Buenos días.
0: Bueno, pues agradecernos que atienda la llamada. Sabemos que va a caballo, porque es lo que me ha comentado Esperanza. Y para comentar cómo ha transcurrido la mañana, cómo está transcurrido.
1: Preciosa, espectacular, increíble. Sanlúcar es única.
0: Vaya, que.
1: Ahora mismo voy a pie de carreta con los peregrinos.
0: Sí.
1: Vamos en dirección al Fainao y no te puedes imaginar cómo ha salido todo. Precioso.
0: La jornada empezaría muy temprano, Loli, ¿a qué hora más o menos?
1: Sí, la jornada, bueno, yo estaba en la hermandad a las 6:30,
0: Sí.
1: la misa ha sido a las 8 y bueno, ha venido toda la Junta de Andalucía, Diputación de Cádiz, nuestra alcaldesa,
0: Vaya.
1: todos los medios. La verdad que estoy muy contenta y sobre todo con el calor de los peregrinos.
0: El embarque bien todo, ¿no?
1: El embarque genial.
0: Vale.
1: Gracias a Cristóbal Anillo por la orgánica y por cómo transcurre el embarque. Este año no tenemos el servicio de la Marina porque Cristóbal lo hace mejor, está más acondicionado para la gente a pie.
0: Bueno, ¿se ha calmado un poco los nervios ya?
1: Sí, una vez que pisa estas benditas arenas, pues al servicio de los hermanos. Ahí solucionando problemas,
0: Sí.
1: esperemos que sean pocos.
0: Loli, no te veo, pero te escucho súper motivada.
1: La verdad es que estoy emocionada, esto no se puede explicar, esto hay que vivirlo.
0: Vale. Bueno, pues si te parece bien, cuando podamos, contactaremos contigo durante el trayecto, incluso cuando esté en el.
1: Ustedes me vais poniendo WhatsApp y yo
0: Y.
1: estoy en contacto, porque yo voy a pie de carreta, yo no bebo
0: Perfecto.
1: y estoy pendiente totalmente.
0: De físicamente bien también, ¿no?
1: Sí, saco fuerza de donde no la
0: Me
1: tengo.
0: imagino, me imagino. Bueno, pues te deseamos.
1: Muchísimas gracias a
0: Venga.
1: vosotros porque lleváis el rocío a los hogares.
0: Muchas gracias a
1: Y
0: ustedes.
1: los que vamos caminando tenemos al pueblo en nuestros pensamientos. Y los que estáis ahí, pues pedid para que nuestro peregrinaje culmine bien y sin incidentes. Muchas gracias.
0: Gracias a ti, ese es el deseo, que pasarlo bien y ya está.
1: Adiós, viva
0: Venga.
1: la Virgen del Rocío,
0: Bueno, que viva la
1: viva.
0: Virgen de Rocío. Venga, hasta ahora.

0: Bueno, pues parece mentira, pero empezamos a menos 10 de la mañana, a las 9 de este 20 de mayo, y son las 12.25 y todavía estamos aquí. Hoy el director del Hospital Virgen del Camino, Antonio, no los atiende, Antonio Mascuñana no los atiende en directo, pero sí nos ha dejado un audio indicativo de bueno la situación que está en el hospital, las consultas, y que pasamos inmediatamente a escuchar.
1: Buenos días. La novedad en Sanlúcar, en el hospital, es que sigue la actividad normal con los preparativos lógicos para el paso del rocío. En el día de ayer no tenemos noticias de incidencias que afecten a nuestro hospital, de incidencias serias. Ha habido algunas menores y por lo demás, sin más, nada más que comentar. Tenemos el hospital lleno y seguimos con nuestra actividad normal.
0: Bueno, pues con las palabras de Antonio Mascuñana, de que dentro de la atención sanitaria a las personas, a los pacientes enfermos, transcurre con normalidad, aunque esté el hospital completamente lleno. Esperemos que en esta trayectoria al rocío, pues que todo transcurra con normalidad, que no haya que intervenir y que, bueno, todo a la vuelta, pues haya pasado un camino agradable, un camino de pasarlo bien, de tener fe en lo que se están haciendo y también divertirse, ¿por qué no? Y entender esta romería como algo tradicional, como algo cultural de muchos años y que cada año pues se produce este fenómeno que algo tendrá, ¿no? Que va tanta gente. Cuando va tanta gente es por algo, amén, de que alguno puede decir que también se va a la diversión, se va a pasarlo bien, pero algo tendrá que le gusta tanto a la gente este camino del Rocío. Y en ese aspecto, bueno, que todo transcurra bien y que el Hospital Virgen del Rocío, de Virgen del Camino no tenga que intervenir persona por incidencia propiamente del camino. Prácticamente casi 4 horas de misión, aunque sea por la mañana. De una manera u otra, no sé cómo lo arreglamos, que siempre terminamos y empezamos antes de nuestro horario. Pero para nosotros es un placer. Quizá hoy el programa ha sido un programa con la diversidad necesaria, pero con rigurosidad de un pequeño análisis de las reflexiones de las elecciones andaluzas desde la óptica de una persona que representa un partido. Anteriormente hemos escuchado músico de recuerdo de nuestro amigo Álex Tebós y posteriormente hemos hablado de teatro, una obra de teatro que se va a presentar en el Bodegón Contratiempo, El Veneno del Teatro, y hasta aquí director, su director, Satono, y uno de los actores. Hemos hablado anteriormente y después del descanso de algo tan importante, de verdad, que es la persona que tiene el ojo vago o ampliopía, que es un problema de que el cerebro, al no detectar la visión global de uno de los ojos, pues prácticamente lo abandona y se dedica a uno, mientras que el otro. Es un problema que hay que acudir temprano, con precoz, a detectar por las consecuencias que podemos tener. Y eso se consigue independientemente de las revisiones, de la observación de su hijo, también desde el ámbito docente, principalmente cuando empiezan a leer y detectar las letras, y ahí pues se produce fenómeno que hay que estar muy, muy pendiente. Y hemos hablado, ya para terminar, brevemente con la hermana mayor del Rocío, un día especial para ello y para todos, esta romería, y hemos hablado puntualmente cómo ha surgido la salida, cómo ha sido y cómo transcurre el tema. Nosotros, Esperanza y yo, le deseamos a ustedes lo mejor, sinceramente, desde un corazón abierto, lo más inmenso del corazón, que le vaya lo mejor posible. Que, en fin, que la dificultad la supere, las dificultades, que se alegre de vivir y que tenga fuerza suficiente para cambiar esto un poquito. Y tenemos que empezar desde nuestro ámbito más cercano. Si todos hiciéramos un esfuerzo para cambiar en positivo tolerando al que tengo al lado y comprendiéndolo, estableciendo una empatía, pero intentar arreglar nuestro entorno, yo creo que nos vendría mucho, mucho mejor. Por cierto, antes de terminar, recuerdo al cura Paco. Paco, ya está casi perfecto. Te esperamos en Radio Esquina cuanto antes. Estamos deseando verte por aquí porque persona como tú no debe de caer a pesar de los problemas de salud. Por lo tanto, un recuerdo especial, un abrazo y a vosotros, como digo, Esperanza y yo, hasta la próxima, que será el viernes, viernes por la mañana, a las 9 menos cuarto, 9 menos 10, estaremos aquí en Radio Esquina, la luz y la voz de San Lucas, referente como medio legal de esta gran ciudad, de esta gran comarca y, en fin, pues, como digo siempre, salud y libertad.

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quinto mensaje que te dejo y espero que lo escuches. Estoy súper orgullosa de ti, de tus giras, de tu música, de tu éxito, que estés feliz con todo esto. Pero tío, tío, no aguanto más. No puedo más. Ya es como que, no sé, no le veo un sentido quizá a esto. Llámame cuando hagas este mensaje, sí. Quiero.

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0: Bueno, pues efectivamente, la radio despierta con todos vosotros. Ya sí podemos decir que buenos días y bienvenidos todos a la sintonía de Radio Esquina. Cuando se cumplen 53 minutitos sobre las 8 de la mañana, en riguroso directo para todos vosotros. Y que también lo tendremos, por supuesto, para aquellos que no puedan ahora, pues sobre las 6 de la tarde, se repite, también a las 11 de la noche y a las 4 de la madrugada. Y mañana, pues lógicamente en diferido también lo podéis escuchar. En fin, que estamos en el día de hoy, miércoles 20 de mayo, hoy día del embarque de la andada de Sanlúcar de Barrameda, un día movidito por aquí, por la zona, pero siempre están nuestros oyentes fieles, que están con nosotros todas las mañanas. En el 97.6 del dial, también a través de nuestra página web, por supuesto en mi Facebook personal, Esperanza Franco BPO, y en el Facebook de Radio Esquina, y también, por supuesto, en un teléfono, si queréis participar en directo, el 633-82-7103. Así que sin más demora, pues le damos los buenos días a nuestro compañero. Buenos días, Juan José.
1: Buenos días, por fin.
0: ¿Qué tal?
1: Por fin es de día. Buenos días.
0: Por la tarde también era de día.
1: Por la tarde también lo hicimos muy bien, pero nuestro estamos acostumbrados a esta rutina mañanera. Algunos, como empezamos menos cuarto, alguno dirá, oye, ya pasa algo en el radio. No, lo que pasa es que poner a disposición la maquinaria que tenemos, pues tiene su tiempo para que todo salga perfecto, el sonido, en fin, las voces, la música, en fin, requiere... llegamos temprano a la radio, ¿eh? No se crean que llegamos justo, ¿eh? Llegamos aproximadamente cerca de una hora antes a este estudio, que todo esté preparado, todas las incidencias, los invitados, alguna modificación del guión, etcétera, etcétera. Una vez más, daros las gracias, de verdad, daros las gracias porque cada vez la audiencia, las visualizaciones, los recuerdos, alguno dirá que soy muy pesado, pero para nosotros muy importante de que estéis ahí, de verdad, que estéis ahí y que no quiero decir que estéis de acuerdo con, en fin, con algunos invitados, mis opiniones, pero que estéis ahí, que sirva Radio Esquina, la luz y la voz de Sanlúcar para que tengamos un referente de opinión, algo donde ir, donde comentar estas mañanas tan largas, ¿verdad?, que no tenemos quién nos informa qué pasa en Sanlúcar, qué puede pasar, a qué se dedica esta persona, qué iniciativa se tiene en esto, qué personaje, en fin, la profundidad de nuestras entrevistas, que creemos que son largas y más profundas que en otros medios, pues también conocerlo, el perfil de los personajes y la cantidad de gente que hace en Sanlúcar vida y actividad de todo tipo. Y esa es nuestra idea. Esa es nuestra idea, tanto Esperanza como yo, pues aquí estaremos y todavía tenemos un poquillo de fuerza. Por cierto, no, ¿tú nunca has ido a Rocío, Esperanza?
0: Bueno, fui muy jovencita por el Coto Doñana con una moto.
1: ¿Y qué te pasa, no?
0: Bueno.
1: ¿Con una moto?
0: Sí, con un Vespino.
1: Entonces anda para la huerta.
0: Mata las calles. Sí, efectivamente. Sí. Fuimos jovencita, pero bueno, la experiencia fue regularcilla.
1: ¿Por qué? Porque, hombre, pues, ¿te encontraste muchos cangrejos en el camino o algo?
0: No, cangrejos no. Qué bueno que no es la situación que actualmente viven los rocieros, claro, que van muy preparados, en fin, pero fue una experiencia bonita.
1: Ayer estuve viendo yo algunos vehículos y esos son unos hoteles, con perdón, que no es crítica a nadie.
0: ¿Con ruedas?
1: Son hoteles, en fin,
0: considerables. Ahora van muy bien, ahora van con su costo muy en condiciones, con sus cocineros.
1: Muy bien organizado, como debe
0: ser. Claro, claro.
1: Bueno, pues le deseamos, como siempre, lo mejor.
0: Buen camino a mi hermana y toda la familia, la gran familia.
1: Buen camino, que todo, que se respeten las normas, que haya convivencia, que haya división, que haya fe, que haya el comportamiento adecuado y que vuelvan lo mejor posible.
0: Que vuelvan muy bien.
1: Que lo pase y que crea en la Virgen de Rocío, en su manera de pensar, y que hay más allá algo del propio camino, que también supongo yo que lo hay. Vamos a difundir dos acontecimientos, muy cortitos. Sabéis que se va a celebrar el día 21 de junio la 22ª carrera popular, el 5º centenario de la primera vuelta al mundo. Las inscripciones van aumentando, son 300 inscripciones. Esta carrera, independientemente de que la característica fundamental es que es popular, es decir, que puede participar todo el mundo, y desde la categoría junior hasta la categoría de la edad que usted tenga, puede participar. Con un recorrido de 9 kilómetros, pero muy atractivo, muy atractivo. sin exigencia, el simple hecho de participar en esta carrera popular. Esta carrera que va a salir y va a llegar al parque de Jaramá, ya sabéis dónde, ahí cerca de la Jara, va a tener un recorrido muy interesante paralelo al río Guadalquivir por el paseo marítimo, pero a partir de ahí se desvía y pues va a entrar en el casco histórico de Sanlúcar de Barrameda. Una vez el casco histórico bien recorrido y bien peado y bien observado, se incorpora otra vez al paseo marítimo hasta Jarama. Si os quiere participar, la inscripción son 10 euros. Estos 10 euros son simbólicos porque se utilizan para, en fin, la infraestructura, los premios. Por cierto, que hay premio 1 y 2, 3 y tercero, tanto para masculino o femenino. Por lo tanto, participáis, por lo menos es algo. Pero lo interesante es que usted participe el día 21. 21 de junio, que cuando empezamos a anunciarlo faltaba bastante día, pues ya estamos el 21 de junio aquí, ya estamos hoy a 20 de mayo, que ni más ni menos. Si usted quiere participar, pues mande usted un correo a este que le voy a decir, river, con V, 2, time.0@gmail.com. Incluso si entra en la página web, va a ver que le va a indicar cómo se escribe, cómo se paga la inscripción y cómo le van a dar unas indicaciones para que ya tenga el dosar. En fin, ya sabéis, si queréis participar en esta carrera popular, lo podéis hacer a través de river con v2time.0@gmail.com. Aunque lo vamos a tener las próximas semanas, los próximos días, ¿no, Esperanza? ¿Cuándo? Alanón.
0: Sí.
1: Lo vamos a tener aquí para que nos hable de su organización. ¿Cómo esta asociación apoya de una manera práctica, de con convencimiento, libremente, a las personas afectadas o familiares o conocidos de personas que tienen alcoholismo? No el propio que padece la enfermedad, sino las personas que están alrededor, tantos los familiares, amigos o compañeros que convive con una persona que padece alcoholismo. Esta asociación trata de aliviar un poco, de explicarle y entender perfectamente cómo se puede vivir con un familiar, un amigo que tenga esta enfermedad. Y hace una labor, digo, libremente, anónima, altruista, y por lo tanto, si usted está dentro de esa persona que necesita ayuda para tratar este gran problema, pues pueden acudir a ello y explicarle cómo lo hacen, de qué manera lo hacen, y muy interesante. Y la experiencia hace que las personas que van a esta asociación pues se sienten un poco más libre, un poco más coartada, vive mejor y además tiene los mecanismos necesarios, o por lo menos se lo dan, para que se pueda convivir con personas que tengan alcoholismo. De todas maneras, independientemente de que venga a la Radio Esquina, si usted quiere contactar con ellos, al 679-05-06-04. 679-05-06-04. A la NUM.

Bueno, pues 20 de mayo de 2026. Y ahora viene el espacio de nuestro amigo Alex Rodríguez. Alex, el máquina del tiempo Rodríguez. Y máquina en todos los sentidos. Normalmente, de manera coloquial, cuando queremos, en fin, valorar a muchas personas por sus cualidades, le decimos, eres un máquina. Vaya máquina que eres. Pues Alex Rodríguez es más que un máquina del tiempo, pero del pasado, del presente y del futuro. Que siga así y que, en fin, que no decaiga. Hoy en su espacio Músicos de Recuerdo nos trae The Voz. Sinceramente, para mí eran desconocidos. Después de escuchar a Alex en su... Y, en fin, preparar un poco la introducción a la exposición de Alex Rodríguez, pues realmente ya me he puesto al día. Una banda que se formó en Londres en 1964. Bueno, éramos yo muy jovencito y estaba en otro sitio, sobreviviendo. Curiosidades de esta banda. Pues fueron los primeros de las óperas rock, especialmente con un álbum musical. Uno de sus componentes, Tex Tosteges, la popularizó el gesto de destruir guitarra en el escenario. Otro componente, Keith Moon, era conocido por su comportamiento caótico y extravagante, es considerado uno de los bateristas más influyentes del rock. Y el bajista John Elvis Dley recibió el apodo de Oz o X, permanece casi inmóvil mientras tocaba con enorme precisión. Hubo una actuación que fue el principio de su gran éxito, el Festival de Vostok en 1979, que le ayudó a convertirlos en una banda legendaria. Canciones famosas en español: Mi Generación, No Me Engañará de Nuevo, Detrás de los Ojos Azules, El Mago del Pilbal. ¿Por qué no lo digo en inglés? Porque realmente tengo que reconocer que mi inglés es nefasto, ¿eh? No soy yo para pronunciar incorrectamente. Como digo, la canción Mi Generación se convirtió en un himno de la juventud rebelde de los años 60. La otra canción importante en su trayectoria, Espero Morir Antes de Hacerme Viejo, también marcó frase en aquella época. La banda influyó enormemente, no solamente en su propio aprendizaje, sino en grupos posteriores como Led Zeppelin, The Clash y Pearl Jam, de manera que esta banda tuvo influencia en distintas generaciones. Son considerados una de las bandas más importantes e innovadores de la historia del rock, como digo. Entraron en el Museo de la Fama en 1990 y las características de su música, por lo visto, según los datos que tengo, su mezcla de potencia, teatralidad también, experimentación, cambios, estas tres cualidades que cambió para siempre los conciertos de distintos bandas en vivo. Nuestra narración, de manera a través de los versos, pues la siguiente. Dedicado a The Voz, la banda que nos trae Alex Ruiz para el espacio Músico de Recuerdo. Y dice así. Bajo las luces heridas del escenario, nació en Londres un rugido antiguo. Cuatro sombras de humo y electricidad, capaces de incendiar la noche con una sola nota. Roger Daltrey alzaba la voz como quien desafía tormenta, cabello al viento, mirada rebelión y carretera, cantando para una juventud que no quería envejecer. Pete Townshend golpeaba acordes con martillos.

huracán vestido de hombre, trueno imposible, risa salvaje contra las normas. Su batería no marcaba el tiempo, lo destruía. En el concierto de Vostok, la madrugada tembló bajo sus pasos y las multitudes comprendieron que el rock podía ser teatro, ópera, furia y, ¿por qué no?, poesía. Llegó Tommy, ciego profeta de vinilo, y después Cuadrofenía, espejo roto de una generación perdida entre escortes, lluvia y preguntas. Cantaron mi generación como un manifiesto incendiario. Gritaron, no me volverán a engañar. Para quienes aprendieron a desconfiar de los falsos salvadores. Y aún hoy, cuando suenan los primeros acordes de Baba O'Reilly, algo despierta en quienes escuchan con el alma abierta la necesidad de correr, de romper cadenas, de vivir más fuerte que el miedo. Pasaron los años, la muerte llamó a dos puertas, primero Kay, después John. Pero las canciones quedaron encendidas como faro sobre el océano del tiempo. Porque The Ball no fue solamente una banda, fue un relámpago sobre el siglo, un grito eléctrico que todavía resuena en cada escenario del mundo. De Alex Rodríguez, músico de recuerdo, este Alex que es la máquina de todos los tiempos, ni más ni menos que The Ball.

Si juntamos en una cacerola rock, rebeldía y revolución, no podemos estar hablando de otro grupo que no sea The Wall. Una semilla del rock en el lomo de los años 60. Surgió como un torbellino de energía y actitud en el vibrante entorno musical de Londres allá por 1964. Inicialmente eran conocidos como los The Doors. Sin embargo, el grupo rápidamente adoptó el nombre que definiría a toda una generación. Estaba formado una mezcla explosa de personalidades y talentos. Estaba compuesto por Pete Townshend a la guitarra, Roger Daltrey a la voz, Gene Smith al bajo y Kate Moon a la batería.

desde el principio se diferenciaron por su estilo audaz y su innovación musical. Éxito muy temprano, como ejemplo Mi Generación. La banda capturó el espíritu de una juventud que cuestionaba y desafiaba las normas establecidas. Oye, que sus presentaciones en vivo eran legendarios, ¿quién nos recuerda? Las guitarras destrozadas, la batería explotada y una energía indomable que magnetizaba a todas las audiencias. Estamos escuchando uno de sus primeros temas, ¿no? Won't Get Fall Again. Quizás uno de los temas más conocidos de ellos. Sin embargo, su impacto no solo se limitó a su música, sino también a su estética y a su actitud.

su primer álbum, My Generación, que lo estamos escuchando, que bueno, que lo editaron en 1965, marcó un antes y después de la historia del rock. Experimentaron mucho con el sonido. Los potentes riffs de guitarra se convirtieron en un sello distintivo de la banda.

esa edición, este grupo no conocía límites. Así que en 1969 lanzaron Tommy. Tommy era una ópera rock que contaba la compleja historia de un niño sordo, sordomudo y ciego, que se convertía en un líder místico. Este proyecto demostró la capacidad del rock para contar historias profundas y multifacéticas. Tommy no solo fue un éxito de ventas, sino también una obra que desafió el concepto de lo que una banda de rock podía hacer. Estamos escuchando la abertura, precisamente, Tommy.

La siguiente hazaña fue monumental. Llegó en 1971 con el álbum Was Net. Este álbum contiene clásicos imperecederos como Baby o Rally o I Won't Get Bullet Again, que es el que estamos escuchando ahora.

avenida que dejó la Vegada, digamos que trazaba su camino a través de la fama global, también se enfrentaron con desafíos monumentales. La década de los 70 fue una época tanto de gloria como de tragedia. Keymon, aclamado tanto por su talento como por su vida desenfrenada, falleció debido a una sobredosis accidental, dejando un vacío irreparable en la banda.

pesar de la tragedia de Wu, o los Wu continuaron. Jenny Jones reemplazó a Moon en la batería y lanzaron Face Dance. Eso fue en 1981 y un año más tarde It's Hard, pero estos álbumes no alcanzaron el mismo nivel de éxito que sus trabajos anteriores.

Como uno sigue haciendo hasta hoy, su influencia persiste. Continuó grabando y rodando giras con Daltrey, Tom Swing, Timón. Y sus shows en vivo son testimonio de su longevidad y también de su poder, ¿no?, de su arte. En 2006 lanzaron un álbum, Les Wild, que marcó su primer disco de estudio en 24 años. Bueno, y demostraron que su creatividad seguía intacta. Lo que está claro es que más allá de su impresionante carrera musical, The Wall ha dejado una marca imborrable en la cultura popular. Sus canciones han sido interpretadas, o de Google, y a veces, ¿cómo se pronuncia bien? Siempre tengo yo esa duda. Bueno, lo dicho, sus canciones han sido interpretadas y reversionadas. Y su estilo, pues, ha influenciado a innumerables bandas. Además, su actitud rebelde, pues, siempre ha sido, pues, una inspiración para los nuevos artistas. Yo creo que la banda no solo cambió el panorama del rock, también ayudaron a definir lo que la música puede ser en su forma más pura y también, cómo no, en su forma más apasionada.

El impacto de Wu se extiende más allá de su música. Su influencia en la moda, el arte, la política, bueno, pues ha sido claramente significativa. Son parte del ADN cultural de varias generaciones. Su estilo, pues, ha influenciado innumerables bandas y su actitud rebelde, como hemos dicho, pues sigue siendo una fuente de inspiración para los nuevos artistas. Ayudó a cambiar el rock y también a definir lo que la música puede ser en su forma más pura y apasionada. Ha participado en multitud de eventos benéficos. Pero en conclusión, los Wu no solamente se redefinieron a sí mismos, sino también a la propia música, y su viaje ha sido un testimonio de la constante evolución y el poder trascendental del rock and roll. Con cada acorde continuarán siendo una fuerza imparable, demostrando que en el mundo de la música la verdadera revolución nunca muere.

está claro es que la muerte del batería Keith Moon, como dicho, en septiembre del 38, tenía 32 años, la verdad. Bueno, pues el grupo nunca volvió a ser el mismo. Pero lo que está claro también es que The Wall pues, tiene un lugar siempre como uno de los grupos más importantes del rock. ¿Algunas curiosidades? Venga, algunas curiosidades de The Wall. Vamos a darlas, ¿por qué no?

Oye, que la famosa destrucción de instrumentos, ellos decían que no era solo un acto de rebeldía, una experiencia sonora y un sacrificio para crear feedback, iniciado accidentalmente por Townsend. Inventor del Marshall Stack, debido al ruido del público, por el EU, presionó a Jim Marshall para crear unos altavoces más grandes, resultan famosos muros de amplificadores que a partir de entonces emplearon muchos grupos. Dean Townsend sufrió de graves problemas auditivos debido al alto volumen, por tanto, de sus conciertos y grabaciones. El estilo de tocar la guitarra de Townsend, también moviendo el brazo, lo movía como un aspa de molino, fue inspirado por Keith Richards.

fueron los protagonistas de Músicos del Recuerdo, de Gu. Pero me lo he dicho bien. Soy Eber Rodríguez y hasta el próximo programa. Come on.

0: 20 de mayo de 2026. Dice la canción que todo el mundo tiene espacio para hablar, efectivamente. Efectivamente. Continuamos en esta programación ya para la mañana, Ya hemos hecho una especie de vacaciones de tarde y volvemos a nuestro horario habitual. El lunes no pudo estar con nosotros por cuestiones de tipo personal, pero hoy sí está con nosotros. Antonio Ruiz Giraldo, bienvenido a la radio una vez más, amigo.
1: Buenos días.
0: Bueno, ¿estás contento tú?
1: Mira, tengo un sentimiento doble.
0: Bueno, explícamelo, venga.
1: Sí, no, claro, evidentemente que estamos contentos, porque desde el punto de vista
0: de político, político.
1: Y de partido.
0: Para que lo sepa la gente.
1: En otras cosas de la vida no estoy, no está mal la cosa.
0: Hoy vas a hablar de reflexiones sobre el
1: resultado electoral.
0: Y sí. La gente que sepan que tú perteneces, vale. Milita en Adelante Andalucía.
1: Yo soy miembro de la Dirección Nacional de Adelante Andalucía, aparte
0: mío,
1: de militante de la Asamblea.
0: Error
1: local.
0: Mío que he hecho una pregunta sin decirle a la gente por qué te hago esa pregunta. Y como todos sabemos, Adelante Andalucía, bueno.
1: Ha superado nuestras propias expectativas. Sí. Nosotros. Viendo la reacción de la gente y viendo las encuestas como iban, y sobre todo que mucha gente se te acercaba y te decía, me convence el gafa, ¿no? Con el apelativo cariñoso hacia José Ignacio García, ¿no? Me convence porque lo he visto en el debate y ha estado muy bien, o me convence porque lo llevo siguiendo todo este tiempo que en el Parlamento, o me convence por el tipo de campaña que estáis haciendo. Gente del PSOE, reconocidas del PSOE, que nos han dicho que nos votaban, y evidentemente por el resultado analizando, pues sí, ha habido gente de antiguos votantes del PSOE que nos han votado. Gente de Podemos, cabreados con la operación como se hizo en Lición, que desde mi punto de vista era una humillación a la que Izquierda Unida ha sometido a Podemos el día antes del límite. Dice, esto es lo que hay, son lentejas.
0: O lo coge o lo deja.
1: Sí. Entonces hay mucha gente también, votantes de Podemos, que han dicho, pues en estas condiciones yo no voto a la coalición.
0: Y ha votado una opción más.
1: Y después yo creo que lo más interesante, por lo que yo me siento más satisfecho, es porque una parte muy importante de la subida de la participación ha sido una gente que se ha ilusionado en tener una alternativa a lo que había, a lo que estaba viendo en nosotros. Y de hecho ha aumentado, creo que es un 7%, si no recuerdo mal, la participación a nivel global, incluso en Sanlúcar, a pesar de que Sanlúcar mantiene una rémora de participación importante, pues también ha habido una subida de participación, hasta el punto de que en Sanlúcar prácticamente hemos estado empatados con Vox, es decir, Vox y unas decenas de votos.
0: Te lo digo yo. Vox, 3.566 y vosotros 3.545.
1: Así que unos cuantos votos de diferencia, ¿no?
0: Bueno, había aumentado 1.000 votos respecto a la
1: claro,
0: 2022.
1: Esto es prestado.
0: Buen planteamiento.
1: Sí. Hombre, nosotros, yo al menos no sé de otros compañeros que vendrán seguramente en los próximos días a hacer una valoración, digamos,
0: si lo han invitado todos los partidos.
1: Oficial del partido, ¿no?
0: Ese.
1: Yo lo que estoy haciendo es reflexiones personales.
0: Sí.
1: Y lo que te decía es que por un lado me encontraba contento, pero por otro lado pesa un poco el sentido de la responsabilidad. Es decir, aquí se han puesto ilusiones y esperanzas, en Sanlúcar mil más de los que había, pero es que nos han votado más de 400.000 personas en Andalucía. Y eso para un partido pequeño, que hasta ahora pues teníamos una presencia reducida.
0: En distintos porcentajes, soy la cuarta opción más votada en Sanlúcar. Habéis superado a Izquierda Unida.
1: Eso es, por Andalucía.
0: Por Andalucía, perdón.
1: Sí, que es Izquierda Unida.
0: Que es Izquierda Unida en Sanlúcar.
1: En Sanlúcar. Claro, dices tú, ¿esto se trasladaría a unas municipales? Hombre,
0: no, pero una tendencia.
1: No, lo que pasa es que es un impulso.
0: Claro, una tendencia.
1: Es decir, ahora nosotros tendremos, pronto, los próximos días tendremos una asamblea y una de las cosas que analizaremos, bueno, con esta situación, ¿cómo afrontamos la posibilidad de presentarnos?
0: Vamos con las reflexiones, ¿te parece? ¿Qué crees tú que
1: ¿Tú te acuerdas? Perdona, termina.
0: No, venga, es Pau.
1: No, termina.
0: Me vale. No, en general, la votación, es decir, entra en paradigma ni opción ni nada. ¿Qué crees tú que ha expresado el pueblo andaluz porcentaje que ha querido expresar en estas elecciones.
1: Bueno, aparte del voto a nuestra candidatura.
0: Eso es, ¿vale? Las reflexiones generales que nos sirve.
1: Tú recuerdas que en los últimos días yo estuve hablando de que la emoción es poco la motivación más importante cuando la mayoría de la gente toma la decisión de votar. Entonces ha pesado frente a la sensación de deterioro de algunos de los servicios públicos de la Junta, ha pesado la emoción de, como decía Juanma Moreno, no meternos en lío. Es decir, seguir votando a lo que hay, porque da la sensación, transmiten con mucho éxito, la sensación de que las cosas no están mal, ¿no? Es decir, aquel viejo dicho terrible que tenemos en nuestra lengua de más vale malo conocido que bueno por conocer, ¿no? Entonces yo creo que pesa la inercia a no cambiar las cosas por si podemos ir todavía a peor. Y eso justifica, en mi opinión, desde mi perspectiva ideológica,
0: claro,
1: por
0: claro,
1: supuesto.
0: Claro, claro.
1: Si alguien del PP
0: o dirá lo contrario.
1: De Vox,
0: claro, claro.
1: Lo va a ver de cómo es posible que hayamos perdido la mayoría absoluta.
0: Alguna gente, ¿no?, que te esté escuchando no está de acuerdo, pero no pasa nada. Eso es el criterio.
1: Como yo me identifico muy claramente aquí cuál es mi posición.
0: Sí, evidente.
1: Para mucha gente, para muchos compañeros míos, gente de amistad, de gente que conozco, dicen, pero ¿cómo es posible que el pueblo andaluz siga votando a quien le está recortando en sanidad? Y yo lo estoy experimentando muy directamente. ¿Cómo es posible que se siga votando mayoritariamente a un partido que pone el negocio de sus amigos, de su círculo cercano, por encima de un servicio público?
0: Y no
1: tal
0: te...
1: como nosotros lo experimentamos y lo vivimos, ¿no?
0: Independientemente de vosotros, que sois incipientes, no pensará que alguno de los andaluces dieron, pero es que los otros tampoco me dan garantía de que esto cambie, ¿no? Continúo con esto.
1: Sí,
0: porque
1: sí, lo que te decía,
0: porque los
1: el
0: otros
1: más
0: tampoco,
1: vale malo conocido que bueno por conocer, pero eso
0: sobre
1: es,
0: todo,
1: ese dicho es terrible.
0: Ya, pero quiero decirte que tampoco le da, a pesar de lo que...
1: Claro, pero por eso...
0: El desgaste no ha sido en realidad mucho.
1: No, son 5 diputados, si no recuerdo mal, lo que han perdido. Estaba en 58.
0: Si tú analizas bien,
1: 58, está en 58.
0: Ha aumentado la participación, los restos, tú sabes que los restos...
1: Sí, no ha cambiado gran cosa.
0: Exactamente,
1: salvo,
0: ¿no?
1: dos
0: bueno,
1: datos, que pierde la mayoría absoluta y, por lo tanto,
0: bueno,
1: ahora está en una situación táctica, política, que a ver
0: no
1: cómo la
0: si
1: resuelve.
0: No sé si es bueno que la pierda o que... No sé, ¿qué opinión tienes
1: desde
0: tú?
1: Mi perspectiva es bueno que la pierda,
0: bueno.
1: Sí. Te puedo decir, porque... Las políticas que, salvo las excentricidades estas de la prioridad nacional de Vox, que no sé a dónde lleva en la práctica, porque cuando tú le quites la sanidad universal, a ver qué haces con un niño que se pone malo, hijo de una familia inmigrante, ¿lo tiras a la calle? ¿Lo atiendes y lo atiendes adecuadamente o le das una atención de urgencia y allá se la apañe?
0: ¿Pero tan radical es esa frase? ¿Ahí se refiere esa frase o otro tipo?
1: Claro, a eso y
0: ¿A esa exclusión total?
1: Es que eso es lo que se ha dicho en campaña y eso es lo que han acordado en Extremadura y en Aragón. Es la exclusión de la sanidad. Es decir, primero eliminar la sanidad universal, que la sanidad universal lo que dice es que toda persona residente en el territorio tiene el derecho a una atención sanitaria igual, sí, y de calidad. Lo que ellos están acordando es que como mucho una atención de urgencia. Entonces, ¿cómo vas a evitar tú, por ejemplo, en cuestiones pragmáticas, cómo vas a evitar tú la extensión de enfermedades si no atiendes a una parte importante de la población? ¿O vas a crear un ejército paralelo de tipo el ICE este norteamericano, empiezas a detener gente, a crear terror en las calles, a detenerlas y a deportarlas? ¿Eso es lo que nos espera?
0: Juan, aparte de la pensamiento de la sanidad, ¿no sería conveniente, si los partidos tuviesen otro ámbito, un pacto de Estado sobre la sanidad para que nadie se pase de la raya?
1: Claro. ¿Tú viste el de los debates?
0: No.
1: Bueno, en el segundo debate...
0: Pero un pacto de Estado,
1: sí, sí.
0: Que lo tengamos todos claro, independientemente de quién gobierne en las comunidades.
1: En el segundo debate, nuestro candidato, José Ignacio García, le propuso directamente, interpeló directamente a Juanma Moreno, de decir, lleguemos a un acuerdo con este tema, igual que con el tema de las universidades. Sí. Vamos a llegar a acuerdos. Venga.
0: Bien, bien, bien.
1: Es decir, nosotros planteamos una cosa muy significativa de la legislatura anterior. La ley de gafas. El que las gafas, las lentes sean gratuitas en el Estado español, que eso está en marcha en el Parlamento, es el resultado de un consenso, desde una propuesta que hicimos nosotros, un consenso con, bueno, todos los partidos
0: en el Parlamento andaluz. No quiero corregirte, pero eso está en efectivo, porque mi nieta se ha beneficiado de eso,
1: sí,
0: estos días.
1: Sí, pero está pendiente de que se cierre a nivel legal en el Estado.
0: Ah, bien, bien.
1: Vale,
0: bien,
1: eso se aprobó bien, en Andalucía bien. Y se aprobó en el Parlamento del Estado.
0: Perfecto.
1: Pero él tiene un recorrido legal todavía.
0: Bien, ¿vale? Bien, pero se está aplicando.
1: Bueno, yo creo que se está... No lo sé.
0: No, te lo digo por mi nieta. Sí. Que
1: puede que de hecho se esté aplicando pendiente de que se cierre...
0: Hace falta gafas y le descontaron 100 euros de su García al convenio con la Junta. Por lo menos eso lo dijeron ayer, ¿no?
1: Desconocía el detalle, pero eso es fruto de un consenso.
0: Pues por eso te digo que viene bien, ¿no?
1: Aquí he defendido en más de una ocasión, y tú lo sabes, sí, que una ciudad como la nuestra debería de llegar a algunos consensos.
0: Totalmente,
1: por ejemplo, de la infraestructura ferroviaria. Que también es algo
0: Ahora tenéis más fuerza para reivindicar el tren, amigo. Ahora tenéis que... Ahora soy 8, ¿no?
1: Ahora tenemos 8 diputados.
0: Pero sí, pero no lo mismo con
1: No es lo mismo
0: que con 8.
1: Y tú sabes qué cosa me ha parecido a mí más lo más interesante del resultado electoral es que el andalucismo tradicionalmente se ha visto como un fenómeno de Andalucía Occidental.
0: Vale.
1: De Cádiz, Sevilla, Sevilla-Cádiz. Han sido los núcleos fuertes de la presencia del andalucismo político. Pero en estas elecciones hay una diputada por Granada, hay un diputado por Málaga, hay una diputada por Córdoba, hay una diputada y un diputado por Sevilla, un diputado y una diputada por Cádiz y una diputada por Huelva. Es decir, que salvo Almería y Jaén, hay presencia andalucista de izquierda en el Parlamento andaluz. Casi de todo.
0: Sí, porque se podía entender que era un proyecto localmente
1: muy centrado en Andalucía Occidental y sobre todo en Cádiz, ¿no? Y eso da también las posibilidades de seguir profundizando.
0: Quiero entender, en política andaluza, que si el PP propone cosa que vosotros estáis a favor del consenso y aprobarla, pregunto.
1: Bueno, yo creo que llegamos a acuerdos en el tema ferroviario, porque se llegó a un acuerdo de que la Junta de Andalucía asumiera las competencias ferroviarias.
0: Vale.
1: Se llegó a acuerdo en el rechazo al modelo de financiación.
0: Ajá.
1: Es decir, que...
0: Sí, que no soy excluyente, ¿no? Como otros partidos.
1: Siempre que defienda Andalucía y, sobre todo, a las clases populares andaluzas. Porque, claro.
0: Hombre, se entiende, ¿no? Se entiende, ¿no?
1: Nuestra posición política es muy clara. Es las clases populares, la mayoría social,
0: sí,
1: y Andalucía.
0: ¿Qué opinas de la participación, aunque haya aumentado? Tú me dices, yo, por lo menos mi pueblo, el 46% de abstención. Hice una editorial que es abstención porque nadie lo vota y también porque nos impide votar, porque ha habido unos cambios de colegios electorales.
1: Sí, hay algunas distancias mayores.
0: Que no, sin necesidad, tampoco favorecemos a la gente que participe, pero de todas maneras la abstención... Aunque ha aumentado sustancialmente,
1: ha aumentado
0: los votos de todos los partidos, unos más y otros menos, claro. Pero el 46% de abstención me parece muy peligroso, ¿no?
1: Un hándicap importante, porque eso implica dos posibles cosas, al menos dos,
0: sí,
1: pueden ser más. Desilusión, es decir, decepción de la gente con el mundo de la política, claro, o de la política institucional, los partidos. Y por otra parte, otra cosa que puede ser muy preocupante es falta de formación política.
0: Pues es posible.
1: ¿Vale? Esto tiene un riesgo decir esto, porque parece que estás queriendo decir que tachas a la gente de analfabetos.
0: No
1: se trata de eso. Se trata de, como hemos hablado aquí también alguna vez, desde la cuna, desde la guardería, desde la primaria, la secundaria. Se adolece de la formación política. Tú sabes, la palabra política viene de, en griego, ciudadanía. Igual que en latín es ciudadano, de civitas, en griego es políticos, política, Entonces, hacer política no es más que hacer ciudadanía consciente, activa, participativa. Y entonces, desde la cuna, como digo, no se está practicando la responsabilidad de la ciudadanía desde chiquititos en la participación, en la escucha activa, en el diálogo y sobre todo en la asumir la responsabilidad de que lo común
0: o lo descontento también
1: es,
0: ¿no?,
1: cosa de todos.
0: O descontento de la gente que parece que la política es algo
1: no,
0: aparte.
1: Por eso decía que hay dos posibilidades. Sí. Una, la decepción de la gente con respecto a la política, que existe mucha, y sobre todo, y además se alimenta con casos como el que ayer estalló, ¿no?, en las redes, la noticia de que Zapatero se le imputa por tráfico
0: imputado,
1: de,
0: claro,
1: posible tráfico de influencia y otros.
0: Por cierto, una curiosidad. Cuando cantáis el himno de Andalucía, quitáis España por los pueblos.
1: Nosotros asumimos una versión del himno que es los pueblos, porque Blas Infante en una de sus versiones del himno hablaba de los pueblos frente a una idea de España monolítica una y no diversa. Los pueblos quiere expresar la España plural, digamos, confederal, compuesta de pueblos diversos que pueden estar juntos, pero que es diversa y hay que reconocer la pluralidad, claro, y la diversidad. Y entonces, en ese sentido, digamos, confederal o diverso, vale, nosotros optamos por la España diversa y plural.
0: Por cierto, bueno, hace mucho tiempo, sea del partido que sea, aquí nadie dimite cuando fracasa, ¿no?
1: Bueno, a lo mejor no dimite de inmediato.
0: Bueno, pero es honroso que yo recuerdo, quitando el de Ciudadanos, últimamente, en los últimos 20 años, no ha dimitido nadie, a pesar, aquí, partido que sea, dimite como alcalde y te nombro senador. Perdón, fracasa como alcalde, fracasa como esto y
1: diputado,
0: te nombro
1: diputado provincial.
0: Y nadie asume las responsabilidades. A lo mejor la gente viendo eso dice, bueno, da igual.
1: Claro,
0: ¿no?
1: Claro. Mira, unos, como tú dices, no dimiten o si dimiten pasa a la reserva.
0: Te nombro ministro.
1: Cobrando.
0: Claro.
1: Como diputado provincial, en muchos casos, que es el cementerio de elefante.
0: Totalmente.
1: De la mayoría de casi todos los partidos. O después se dedican a hacer lobistas. Ahora, bueno, estaba escuchando cuando venía para acá el pleno que hay ahora de control del gobierno.
0: Sí. Uh-huh.
1: Y Rufián le hace una, en su turno, le hace una pregunta a, iba a decir a Zapatero, a Sánchez, acerca de dónde está el límite entre el lobista y el ¿cómo se dice? El tráfico de influencias, ¿no? ¿Por qué se tienen que dedicar? ¿Por qué no vuelven a su actividad profesional? Que nosotros, como nosotros, tú sabes, defendemos de que si tú eras maestro, termina tu tiempo de dedicación a la política y vuelva a tu puesto de trabajo, a cobrar lo que cobrabas y a ejercer lo que ejercías. No, ahora me dedico a utilizar los conocimientos y las relaciones que yo he obtenido cuando estaba en el cargo para seguir, presuntamente, en este caso, en otros casos no presuntamente, como porque claro, es muy curioso que a Zapatero se le imputa. Pero no se le imputa a quien le dio a la banca 60.000 millones y no ha devuelto la banca. Eso no tiene responsabilidad, Rajoy, en este caso. No tiene responsabilidad quien vende la vivienda pública a grupos financieros extranjeros, quitándole la vivienda a la gente que se hicieron la vivienda para que fuera vivienda pública asequible y ahora se le vende a grupos financieros, como hizo la alcaldesa Botella, esposa de Aznar. Ese tipo de cosas, es decir, que yo monto la boda de mi niña con dinero público y con todo el resorte del Estado y eso no me cuesta nada, ahí no me imputa nadie. Este, a lo mejor, como dice el asesor de Ayuso, va para adelante también, ¿no?, Zapatero, por haber cobrado, están diciendo que hasta 2 millones de euros. Pero estos otros que hicieron lo que hicieron con lo público, ¿estos no van a ningún lado? A mí me parece vergonzoso. Eso causa la decepción en la política de mucha gente.
0: Lo que pasa que, visto como tú bien dices, aunque no se impute un cosa, la otra no significa que no se impute, que se deje imputar, que no es. Porque tú matas, Como no, tú no, matas, no, no, yo no, tengo que matar,
1: está,
0: ¿me entiendes?
1: No, no,
0: yo
1: no,
0: sé,
1: está claro.
0: Yo tengo que
1: pero,
0: ser...
1: pero resulta curioso que estos casos,
0: ya,
1: si van para adelante,
0: tiene,
1: y tienen que ir para adelante, que vayan para adelante, pero los grandes...
0: Que hay que mirar otras cosas
1: que
0: aparte
1: los grandes
0: eso,
1: casos, ¿sí? Como en el Estado español, que se le entregó 60.000 millones de euros a la banca, que nos dijeron que nos lo iban a devolver y que ya han dicho que no lo devuelven,
0: claro.
1: Eso no tiene responsabilidad. O que yo venda lo público, que se construyó la vivienda pública para aliviar las necesidades de vivienda de la gente y lo vendo a un grupo privado.
0: Viene bien la pregunta que debe hacer. Hay partidos y gobierno que achaca las medidas de cuando está gobernando, pero cuando viene a gobernar no cambian nada, la mantiene ese criterio.
1: Sí.
0: Se hace una ley, dice, yo no estoy de acuerdo con la
1: ley. Se hace una reforma laboral y luego no la modifica.
0: O cualquier ley, vamos, y dice, oye, pues ya, esta ley no estoy conforme, voto en contra. Gobierno, tengo la posibilidad de cambiarla.
1: Y no lo cambio.
0: Y no lo cambio.
1: Por eso, esa es otra parte de esa decepción de la que nosotros hemos recogido cierta, y esa es la gran responsabilidad, cierta esperanza de decir, bueno, ¿cómo voy a votar, habrán dicho mucha gente, a un PSOE y a su muleta en el gobierno que ha sido Sumar, o en este caso la representación en Andalucía, que era por Andalucía, habiendo hecho cosas en el gobierno de Madrid, en el gobierno central, que no se han atrevido a ir más allá, por ejemplo, en los temas de vivienda o en otros asuntos? Entonces han encontrado en nuestra propuesta una esperanza. Ahora, claro, nosotros no vamos a gobernar. Nosotros no vamos a poder resolver ese tipo de cosas, porque le han vuelto a dar la posibilidad de gobernar a otros. La responsabilidad nuestra va a ser cómo desde la oposición vamos a presionar al máximo para que eso cambie, pero teniendo en cuenta que la mayoría absoluta la van a tener PP y Vox.
0: ¿Cómo ves tú la perspectiva de estos 4 años?
1: Bueno, ahora está todo el mundo pendiente de cuál va a ser la táctica de PP y Vox para el gobierno. Y ahora mismo hay quinielas de todo tipo. Hay quien dice que... Bueno, oficialmente Moreno dice que va a intentar gobernar solo con un pacto de investidura con Vox. Vox no va a permitir eso, ni de coña, porque ha cogido... es como el perro que agarra una presa, pega el bocado y con el tema de prioridad nacional ha cogido un bocado. Y ahí, como no le pacten algo en ese sentido, ni mijita. Lo tiene muy difícil el PP para gobernar. A no ser que, y yo creo que ahí va a haber una guerra abierta dentro del PSOE, con todo lo que está ocurriendo con el PSOE, una parte del PSOE empieza a presionar con que hay que abstenerse para que pueda hacer la investidura y no esté en manos de Vox.
0: Porque
1: esa es una posibilidad, pero esa posibilidad supone una ruptura del PSOE y, por lo tanto, una dificultad de que el PSOE llegue al final de la legislatura en el Estado. Entonces, ahí hay una situación ahora que, incluso dentro del PP, ¿va a aceptar la actual dirección hooligan que tiene en Madrid el PP? ¿Va a aceptar que se acepte al PSOE como el colaborador para gobernar en Andalucía?
0: Se puede plantear por parte de los partidos, como harían todos, los andaluces no han dado la mayoría y, por lo tanto, no porque es inconveniente de pactar, sino ha dado la mayoría.
1: Sí, pero
0: pensando en los datos fríos.
1: Claro, yo estoy de acuerdo en que en la política económica, en la política de fondo, no hay tantas diferencias entre el PP y el PSOE, con lo cual no sería tan difícil que pactaran.
0: Tú dices más bien la imposición ideológica.
1: Claro, o la táctica política,
0: vale.
1: de cara a las generales, porque aquí los grandes grupos lo que piensan nada más que es las generales en Madrid. Uh-huh. Todo esto que se ha estado dando en Andalucía, en Extremadura, en Castilla y León, en Aragón, para ellos no es más que parte de una táctica para tener el gobierno de Madrid.
0: Sí, pero es que estamos preocupados, ¿eh? Como decíamos antes, traspolar esto a distintas opciones, no, pero es la tendencia, cuidadito.
1: Ahora mismo no es lo mismo,
0: pero la gente tiene ya asentado
1: ahora
0: el
1: mismo,
0: voto, ¿eh?
1: Y con la puntilla del tema Zapatero,
0: sí,
1: que va a alargarse judicialmente durante todo este año y más, es decir, que va a estar calentito para las próximas elecciones generales, el PSOE lo tiene muy mal.
0: Menos mal que no lo sacaron durante las elecciones andaluzas.
1: Bueno, yo, a lo mejor ha sido, digamos,
0: una referencia del juez.
1: No, ha podido ser precisamente sí. Decir que el juez haya dicho, oye, no tengo por qué interferir en este proceso electoral, ¿no? Por lo mismo que no ha interferido en este proceso electoral el caso de Almería, de la corrupción del PP, ¿no?
0: Estoy de acuerdo, porque, oye, si hay un informe que puede esperar 3 días, deja que la gente se exprese, sí. ¿No? Hay algunos que no están de acuerdo conmigo, ¿eh?
1: El PP ha adelantado, ¿sabes tú por qué ha adelantado las elecciones, ¿no? Porque le esperaba, todavía podía dejarlo unos meses. Sí. Y es que la ha querido sacar antes de que le estalle el caso de la corrupción del PP en Almería, de la diputación, la corrupción de la diputación en Almería. Entonces, claro, todos juegan. En este caso, el juez parece que ha sido sensato.
0: Yo creo que, como norma general, los jueces tienen esa tendencia, ¿eh? La justicia.
1: Bueno, algunos sí, otros menos, pero, porque hay algunos que alargan algunas causas en el tiempo.
0: Aquí hay opinión para todo, porque a mí me decían ayer, no, yo no estoy de acuerdo contigo. O sea, yo quiero que todo lo que salga durante la, cuando tenga que salir. Y bueno, pues cada uno, pero como hay gusto para todo. En fin, las perspectivas es atrayente, pero a ver, ¿dejará al final los partidos, hablar de los partidos y se dedicará a medidas concretas,
1: claro,
0: concretas para los andaluces?
1: Eso te quería decir.
0: Venga.
1: Es decir, ahora, este caso de corrupción, el otro caso de corrupción, son importantes.
0: Sí.
1: Porque lo público, no se puede nadie beneficiar de lo público, de lo que es común. Ni aprovechar su cargo o su antiguo cargo para enriquecerse. Eso es muy importante. Pero es que ninguno está hablando de las medidas para solventar el problema de la vivienda, para solventar el problema, cómo se va a intentar restituir el deterioro de la sanidad, cómo se va a intentar restituir el deterioro de la enseñanza pública,
0: las opciones de la vida, ¿no? Las opciones de la vida, la gente que...
1: Lo que la gente vive cada día y tiene necesidad de resolver.
0: Que me levanto por la mañana y ya ves quién me puede no solucionar el tema, por lo menos el camino para solucionarlo.
1: Parte del éxito, yo creo también, nuestro, ha sido el que en la campaña hemos hablado de esas cosas, fundamentalmente. Insisto, ¿es importante hablar de la corrupción? Sí,
0: claro.
1: Pero no puede ser todo la corrupción para lanzármela a ti o a mí, pero después, ¿qué me dices tú o el caso de vos con la prioridad nacional? Vale, prioridad nacional. Los españoles antes que ninguno, ¿vale? ¿Y qué propones tú con la sanidad? ¿Y qué propones tú con la educación? ¿Y qué propones tú con la vivienda? ¿Y qué propones tú...?
0: Sí, por eso, yo disculpa que no he visto los debates, pero bueno, he leído los programas electorales de cada uno, los programas electorales que está escrito, pero de manera general, no particular, no quiero particularizar, los partidos políticos se dedican poco a decir qué va a hacer y cómo lo va a hacer. Es que la gente necesita saber cómo se va a solucionar sus problemas.
1: Evidentemente.
0: Y el 80% se dedican a vertirse opiniones en contra uno de otro, ¿me entiendes o no? Tendrá que... La gente tiene que saber lo que...
1: El barro.
0: Claro, ¿no? ¿No te parece, no?
1: Sí,
0: eso tenemos que cambiar algo, ¿no?
1: Es así. Por eso te digo que el reto, por ejemplo, nuestro ahora es cómo canalizar esa ilusión, pero en lo concreto y hacia lo positivo, y hacia que la gente sienta que su vida puede cambiar, que su vida puede mejorar.
0: Para sostener el sistema democrático, ¿no? Que tener más voluntad de que tú soluciones tu problema.
1: Sin embargo,
0: ¿no?
1: La mayor parte de las cosas que se hablan en el Parlamento es que tú, o que yo.
0: Es aburre. Entonces,
1: decir...
0: Oye, mira, ¿tu propuesta cuál es?
1: Nosotros pusimos una ley sobre cómo ayudar a la mujer que está en menopausia.
0: Ya está.
1: Cosas muy concretas.
0: Se estudia, exactamente.
1: Nosotros pusimos una ley sobre cómo solventar la dificultad que muchas familias tenían para los problemas visuales de su familia, de los niños especialmente. Nosotros propusimos una ley para mejorar los comedores escolares que pudimos demostrar que era un desastre cómo se está llevando a cabo el tema de las comidas en los colegios.
0: Perfecto.
1: Las cosas concretas. Propusimos una ley para que hubiese supermercados o cooperativas o sitios donde la gente pudiera comprar directamente de la producción sin intermediación para que no pagara los precios especulativos que se están pagando en el sector del comercio. Bueno, son cosas concretas,
0: claro.
1: Propuestas de leyes, propuestas de reformas frente a tú eres más corrupto que yo soy más corrupto que tú.
0: Perfecto. Bueno, antes de irte... no podemos proyectar, porque algunos dirán que no, pero bueno, yo digo que es el principio de todo, ¿no? Las votaciones en San Lucas de Barrameda, como digo, casi han votado un 53 y pico por ciento, casi un 46% de abstención. Ha aumentado la participación, pero vosotros, los de Andalante Andalucía, habéis pasado de 1.472 votos a 3.545. Eso, quien no quiera, es verdad que esto es andaluza, luego los nacionales se verán de otra manera, pero a nivel municipal, claro. ¿Os alienta a la presentación, entiendo yo?
1: Sí, sin ninguna duda. Si alguien tenía dudas...
0: Ya está claro que vaya a presentarse.
1: No, porque hay un viento de cola y entonces hay que desplegar la vela y dejarse empujar.
0: Hay que promesar que...
1: Pero claro, no es solo eso, hay que presentar a una candidata o un candidato solvente.
0: Claro.
1: Hay que presentar propuestas.
0: No es fácil, no es fácil.
1: A tener un análisis de la situación que sea real.
0: ¿Qué se puede hacer?
1: ¿Qué podemos y qué no podemos hacer en 4 años, en 16? Ese tipo de cosas hay que hacerla ahora.
0: Oye, pues esto está atractivo para dentro de un año. Partido Popular, Partido Socialista, Vox, Adelante Andalucía.
1: Es que nos hemos acercado mucho incluso al PSOE.
0: Sí, el PSOE, te digo los datos. El PSOE... 5.350, hemos dado 3.800 votos.
1: Sí, no es tanta diferencia, pero ¿dónde estábamos?
0: Y por Andalucía, que aquí sería Izquierda Unida, sí. Pues no sé. Y luego, pues se incorporaría 100%.
1: Que en esta ocasión ha tenido muy poco.
0: 216 votos. En fin, que va a estar atractivo las próximas elecciones municipales, ¿eh? Va a estar más desfragmentado el pleno que mi disco duro.
1: No, lo mismo hay ofertas de pactos con otros grupos.
0: Ya.
1: Me extrañaría porque
0: el
1: día de las elecciones algún mensaje recibir en ese sentido.
0: Ah, ¿sí?
1: No deberíamos de haber ido...
0: Separado. Bueno.
1: Por cierto, me lo dijo alguien muy relevante.
0: Ya para terminar, ¿qué os diferencia Adelante Andalucía por Andalucía?
1: Las dos cosas que más estamos repitiendo, yo creo que es así, es nosotros no tenemos otra obediencia que el pueblo andaluz. Por lo tanto, medidas que pueda pactar, como de hecho se ha pactado con el tema de la financiación en Madrid, que nosotros juzgamos que va contra Andalucía, no vamos a aceptarla porque alguien en Madrid diga que haya que aceptarla.
0: ¿El pacto de ayer con los catalanes os gusta?
1: ¿Qué pacto?
0: El pacto de darle más dinero a los catalanes a cambio del presupuesto.
1: No, nosotros hemos criticado precisamente ese acuerdo porque, aunque directamente no se habla del concepto, que no recuerdo ahora el nombre, por el que más ingresa, el que más pone, más debe de ingresar, pero se parece mucho a eso. Entonces, el reparto per cápita no nos beneficia. ¿Vale? Aunque nosotros recibimos más millones... que Cataluña, pero al repartirlo per cápita perdemos. Entonces nosotros no estamos de acuerdo con ese pacto de financiación.
0: ¿Y qué os diferencia?
1: Y la otra cosa que nos diferencia es que hoy por hoy tenemos claro que gobernar con el PSOE no es posible siendo una opción minoritaria. Y eso lo experimentó el PA cuando pactó con el PSOE, y yo estaba en el PA entonces.
0: Ciudadano.
1: Eso lo vivió Ciudadanos, pero lo vivió Izquierda Unida.
0: También.
1: Entonces, pactos de investidura, acuerdos puntuales, acuerdos para los presupuestos.
0: Pero no incorporarse al
1: gobierno
0: no en minoría.
1: Pero no está en tus manos porque...
0: Sobre todo la diferencia
1: porque
0: de
1: Porque
0: fuerza,
1: ya conocemos, ¿no? Mucho. Ahora, hoy estamos casi igualados.
0: O entonces ya es otra cosa.
1: Pues no lo sé, ya veríamos. Pero desde luego las condiciones que hemos experimentado hasta ahora, nosotros no vamos a pactar estar dentro del gobierno con el PSOE.
0: Bueno, darle ánimo a Teresa Rodríguez, independientemente de las personas que representan los partidos, bueno, toda persona que tenga algún problema de salud,
1: eso,
0: hay que darle ánimo.
1: Alguna gente lo conocíamos, pero ahora cuando se ha hecho público...
0: Sea de Adelante Andalucía, del PP o sea del PSOE.
1: Hay alguna gente... absolutamente indecente.
0: Que tiene problemas de salud, sea de cualquier
1: que
0: partido.
1: Se le ha criticado porque llevaba una silla en la cabeza. Pero, lo que tengo es un cáncer, oiga, y no tengo pelo. Y me he puesto un pañuelo.
0: Como te digo, cualquier persona es persona primero y después el partido que representa. ¿De acuerdo? ¿Te parece bien o no? Bueno, pues una pequeña reflexión que hemos tenido.
1: Sí, ¿eh? Un poco atropellado a lo mejor,
0: ¿no? No, que va, ni mucho menos. Algunos me dirán que, en fin, que la perspectiva sesgada, pero es que tú eres representante de...
1: Es que yo
0: salgo mal parado siempre.
1: No sé, yo soy conscientemente sesgado.
0: Ya.
1: Y digo, ¿por qué?
0: Sí. No, pero tú tienes un respeto también a otra opción.
1: Vale, pero yo soy sesgado porque yo lo veo desde la perspectiva de la mayoría social, de las clases trabajadoras. Yo no puedo estar analizando una realidad equilibrada, equidistante, cuando hay que se está apropiando de lo común, se está enriqueciendo con lo mío. No puedo.
0: Bueno, lo que deseamos para todos, entre todos los representantes, de que dentro de 4 años los andaluces vivamos mejor, tengamos más opciones, tengamos los mejores servicios y lo básico, lo fundamental para vivir mejor, que sea, en fin, que se desarrolle lo mejor.
1: Ahí,
0: a ver si lo conseguimos.
1: Y ahí
0: entre
1: te aseguro
0: todos.
1: Que los 8 diputados y diputadas de adelante van a dar muchísima caña.
0: Bien.
1: Muchísima caña.
0: Pues,
1: porque amigo, además son, los conozco a todos.
0: Sí. Por cierto, una de las diputadas tiene que venir a Radio Esquina.
1: Bueno, Leti.
0: Sí.
1: Que estuvo aquí unos días antes.
0: Fue la promesa.
1: Claro, pues solo voy a recordar.
0: No, yo no digo ahora, nada, ahora yo no digo nada. Yo lo que digo es...
1: Yo le
0: pregunto a todos los representantes, oiga, cuando usted sea tal, ¿va a venir a Radio Esquina? Sí, yo vengo.
1: Aquí,
0: tenemos ejemplo que ya no han venido algunos
1: micrófono,
0: más.
1: Fuera del micrófono, no sé si te acuerdas que le dije, tiene cara de parlamentaria ya.
0: Sí, no, tú lo dijiste antes, que tenía buena perspectiva. Bueno, pues encantado. Hasta la próxima.
1: Muy bien, pues nos vemos, tengáis buena semana.
0: Eso es, hasta la próxima.
1: Y que el rocío no interfiera mucho.
0: Bueno, nosotros, nuestra promoción. Y nunca mejor dicho, libertad y salud, ¿eh? Nunca mejor dicho.
1: Y prosperidad.
0: Eso, bueno, eso va.

Bueno, pues 20 de mayo de 2026. Continuamos nuestra programación, ¿cierto? Una matización. Radio Esquina invita a todas las opciones políticas, todas, porque es la libertad de expresión, ¿vale? Porque entreviste a una persona no significa que el presentador coincida con las ideas de todos, porque me manda WhatsApp Juan José, mira esto, ore, te ha convertido en esto, te ha convertido en lo otro, si viene el Vox, si viene el PP. Y el otro día incluso me dijeron una cosa, no sé, me pregunta Esperanza, oye, ¿se bebe el plumero? Pues yo no sé, eso de ver primero un poquito, no lo sé, el pensamiento de uno es el de uno y mis opciones son las que quieran, pero si viene la gente a expresarse, pues hay que dejarlo que se exprese, hombre, ¿no? No soy yo hostigado de nada. Bueno, como digo, 20 de mayo de 2026. Vamos a abrir un espacio, una ventana al mundo del teatro. Ese espacio donde la palabra, la interpretación y la emoción se encuentra para hacernos reflexionar sobre

0: Manolo. Como digo, nos va a indicar el proceso de ensayo, la estética de montaje y de cómo esta obra, pese a haber sido escrita hace décadas, sigue teniendo una fuerza absolutamente contemporánea. El teatro, como todos sabéis, cuando es bueno, no solo entretiene, sino también incomoda, sacude y nos obliga a mirarnos por dentro. En fin, pasamos inmediatamente a hablar un poco de esta obra con Chatono y Diego y quédese con nosotros media horita, que vamos a estar muy agradable y vamos a aprender mucho. Chatono, bienvenido, y Diego, encantado. No hace falta decir que aquí tenéis vuestra casa, como siempre, y en pro de la cultura, más todavía. Bueno, amigo Chatono, ¿qué te atrajo para representar esta obra tan concreta? Que dentro de tu baúl, en fin, de la cantidad de actividades que haces, oye, voy a representar la obra El veneno del teatro. ¿Qué te atrajo de esta obra?
1: Bien, con una, te hago una apreciación.
0: Me haces todo lo que crea tu conveniente. Yo estoy libre.
1: No somos billetes de 500 euros que a todo el mundo le gusta. Entonces, cuando unos te critican, otros no. Y otros no.
0: Me ha asustado.
1: No somos billetes de 500 euros que a todo el mundo le gusta. Con lo cual, uno le
0: que diga lo que diga, ¿verdad?
1: Sin cuidado.
0: Perfecto.
1: Y dice, gracias. Tú piensa lo que te dé la gana. Y la pregunta de qué me atrajo no es a mí, es a Diego, a quien hay que hacerlo, porque fue él el que la propuso.
0: Bueno, Diego, vamos a conocerte un poquito. ¿De dónde surge actor de teatro? ¿Qué actividades culturales has realizado? ¿De dónde viene? ¿Y por qué todavía con el compromiso del teatro? ¿Qué es un poco? Cuéntanos un poquito de Diego.
2: Pues mira, la pregunta, lo más sincero que te puedo hacer cuando dices de dónde vengo, es del vientre de mi madre.
0: Eso está claro.
2: De ahí, seguro, eso, seguro.
0: ¿Por qué? ¿Tu madre te dejó una impronta de cómo eres?
2: Pues quizás. No lo había pensado nunca, mira.
0: Pues ya está.
2: Me has hecho pensar. Sí, quizás. Pero es lo único que puedo decir seguro, porque todo lo demás, como todo el mundo sabe, es circunstancial. Circunstancial.
0: Bien.
2: La vida te lleva por unos caminos que tú muchas veces no eliges, sino que te lleva la vida sola. Entonces, yo nunca me he dedicado a esto profesionalmente, siempre ha sido en mis tiempos libres, me he dedicado a, igual que te dedicas a leer o a hacer deporte, pues yo, aparte de deporte y leer, hacía teatro.
0: Bien, está muy bien.
2: Pero cuando empieza el veneno del teatro es cuando conozco a Chatono. Vengo aquí a Sanlúcar, porque yo no soy de Sanlúcar. Vengo de aquí a Sanlúcar y conozco a Chatono. Y Chatono es el que me lleva, me inyecta el veneno del teatro. A partir de ahí llevo 20 años ya con él haciendo obras de teatro.
0: Perfecto.
2: Hemos hecho muchas obras aquí en Sanlúcar, las hemos llevado por toda la provincia y tal. Esta, en concreto, yo hacía ya tres años o cuatro que no participaba en ninguna de las obras que Chatono montaba. Y tenía ganas de hacer algo, pero no humorístico, no quería algo más complicado, más serio. Casualmente vi esta obra porque nada más que leer José María Rodero y Manuel Galeana, ya me puse a ver la obra. La obra me encantó, me pareció una obra oportunísima, que aunque el autor la desarrolla en el siglo XVIII o la quiere meter en el siglo XVIII, pero es actual, totalmente actual. Y me pareció un reto para mí como actor y un reto para ofrecer al público.
0: Pero tiene bastante exigencia, ¿no, Diego, la obra?
2: La obra es muy exigente, por eso me gustó.
0: Porque, tiene mucha...
2: Porque... es una obra, primero que son hora y media en un escenario dos personas,
0: eso te voy a decir, ¿no?
2: Con lo cual tiene un texto muy denso, muy intenso.

0: El lenguaje es un poco elevado, no es el lenguaje de calle, sino que es un poco elevado culturalmente, digamos, ¿no? Y es complicado porque además tiene muchos matices, tiene muchos cambios, es decir, es una obra complicada de hacer.
1: ¿Eres el marqués o eres el actor?
0: Marqués,
1: El marqués.
0: Marqués.
1: Chatono, ¿por qué esta
0: Pues.
1: obra, siendo que ha pasado tanto tiempo, sigue siendo actual?
2: Por todo lo que cuenta, por cómo lo cuenta, por la forma que tiene de decir. Tanto lo que dice el marqués como lo que dice el otro personaje. Y entonces tiene mucha actualidad porque hay un momento en que dice el marqués, dice, no me reconoces y ahora me conoces por cómo voy vestido. Fíjate si tiene una actualidad. Muchas veces rechazamos a una persona o nos encanta por la forma que tiene simplemente tan sencilla de vestir. No lo vemos. Tiene, por lo tanto,
1: Perjuicios que tenemos del aspecto, ¿eh?
2: exactamente. Y luego tiene una actualidad.

0: bocadillo. Y ahí está el presente. Un bocadillo nos puede llevar 2 horas de trabajo. Hasta que sale con esa pincelada que en esos momentos estaba pidiendo los personajes. Y hago, voy a ser chivato, voy a ser chivato. Hago una salvedad. Diego, aparte de todo este tiempo, Diego dejó aquí una impronta en Sanlúcar, interpretando la casa de Bernarda Alba, haciendo de Bernarda Alba.
1: Vaya.
0: Ajá. Haciendo de Bernarda Alba. Y yo creo que mucha gente, hasta que saludó y se quitó la peluca...
1: Y ahí está Diego.
0: Vieron a Diego. Aparte, Diego tiene un bagaje sobre los escenarios que no creo que mucha gente aquí en Sanlúcar ni en Cádiz tengan. Era juerguista profesional. Ha cantado en La Tuna. Ha sido tunante. Vi estrenar en Madrid en el Teatro María Guerrero, donde el público estábamos en el escenario, en una especie de gradas, y además se lo vi a los dos actores. En una especie de grada donde estábamos viendo a los actores, les veíamos muy cerca, teníamos una cercanía, que es un poco lo que hemos buscado aquí.
1: Eso te voy a decir, porque el escenario, el que conozca el bodegón al contratiempo, un escenario más cercano, muy íntimo, la gente está con su sillita pequeñita y su mesa de flamenco.
0: No hay mesa de flamenco.
1: Pues no, pues al país que va más gente, ¿no?
0: No, porque...
1: Pero muy cercano. Es
0: justamente
1: decir,
0: eso es lo que yo puedo estar
1: aquí y el escenario está aquí, si no me equivoco, ¿no?
0: Eso.
1: Para los actores se le va a ver toda la problemática, ¿no? No,
0: pero existe toda esa dificultad y todo ese reto. Esa cercanía.
1: Bien,
0: el teatro es cercanía.
1: Eso me gusta.
0: Entonces esa cercanía lo van a tener, tanto es así, que van a estar actuando entre el público. Entre el público, o sea, el público es tan partícipe como los actores. Los actores con el público. Yo de verdad que recomiendo a la gente, dice, quiero ver teatro. Siempre estamos hablando de teatro, de... Bueno, pues vamos a ver cómo se interpreta teatro, cómo se hace teatro. Yo no digo que no se interpreten montones de obras, porque yo he hecho montones de obras aquí, donde el médico a palos, pues hay que estudiar mucho, no es simplemente lo que dice el texto, pero me refiero a las referencias que hace continuamente del teatro y sobre el teatro. Por eso la cantidad de grupos de teatro que hay aquí en Sanlúcar y de gente que le gusta el teatro, yo le animo a que vaya a verlo y lo escuche. Y escuche esos matices, esos cambios, esas respiraciones de palabra. Había ayer una palabra que era destrozo. Pues tuvimos que trabajar la palabra destrozo porque tenía un significado muy especial.
1: Claro.
0: Y tenía que sonar al oído como ese crack. Además es una frase que tiene Diego en un momento dado, ¿no?
1: Diego, esa cercanía, ¿qué implica?
2: La verdad es que es muy importante, y lo que ha dicho Chatono, yo lo quiero recalcar, que le convendría que toda la gente que está aficionada aquí en Sanlúcar, que afortunadamente
1: hay
2: mucha gente, que conocieran la obra. Yo no voy a decir que vayan a verme a mí, porque de mí no van a aprender nada, pero de la obra sí, porque esta obra, como decía al principio, hay una cercanía de los actores al público que el público no se espera.
1: Ah, bien.
2: Y es una cercanía no solo interactual, sino física, una cercanía física. Hablaba del bodegón a contratiempo, que desde
1: nada, la

0: fila al escenario y no hay nada. No hay nada. Pero si el actor encima se baja...
1: Oh, más todavía. Impresiona, ¿no?
0: Y estás tocando al público...
1: Y al mismo tiempo estás representando... Vaya, ¿no?
0: No puedes salir del personaje. El personaje no lo puedes abandonar nunca.
1: Madre mía.
0: Es una experiencia.
1: Al final va a hacer una obra de teatro dentro del teatro de un teatro.
0: Exactamente. Exactamente. Claro. Exactamente. Por eso recomiendo muy a todos llamativo. Los aficionados al teatro. Yo, si no hubiera conocido esta obra, me hubiera gustado conocerla.
1: Es sesión única, ¿no? Sí, sí. Tanto esfuerzo, tanto traslado, tanta... ¿Por qué no se distribuye pues la porque, cultura más en San Lucas? Porque, en fin...
2: Sí, sí, pero se tenía seguramente septiembre, octubre...
1: Chatorro, no es justo de que una obra de teatro con toda la trascendencia que tiene, el esfuerzo que tiene, sea, yo sé que es sesión única, pero debía distribuir un poquito más la cultura en San Lucas. ¿No?
2: Porque es que hay unos compromisos por medio. Ah, bien, bien. Había bien. Compromisos... Y seguramente en octubre se retome esta obra, incluso puede ser que como experiencia invitemos a gente que vea cómo es un ensayo de una obra de estas.
1: Es muy interesante.
2: O charlar sobre esta obra, o charlar, pero que charlen los actores cómo lo sufren, cómo me sufren.
1: El cartel también plantea algo de un tablero de ajedrez. El ajedrez, ni más ni menos, representa el duelo mental entre dos jugadores. Más que mover una ficha es más allá. Las diferencias mentales entre el marqués y el actor.
0: Bueno, es que hay un momento, la obra es tan complicada que hay muchos momentos. Hay momentos
1: porque
0: de la obra.
1: El actor, supongo yo, que tendrá también alguna guacilla, tendrá el actor algún inconveniente,
2: claro.
1: ¿no?
2: Perdón. La obra lo único que es, no es plana.
1: Ah, bien.
2: O sea, tú el final no te lo esperas.
1: No.
2: Y las cosas que ocurren por medio. Perdón, no es plana.
0: Sí, venga. No, lo que quería decir es eso, que no es una obra plana y entonces hay un momento de la obra en que hay un enfrentamiento, una lucha de poder entre el marqués y el actor. El actor se cree también muy importante, mejor actor del mundo, seguramente, es él. Lo que pasa es que se somete al poder establecido del marqués y por eso. Pero hay un momento de la obra en que los dos están luchando a ver quién puede contra quién. Es un juego, a ver quién gana. ¿Quién gana este juego que estamos planteándolo? Y se juega una partida de ajedrez. No se termina la partida de ajedrez porque la obra vuelve a cambiar.
1: Ya.
0: Y ya entra en otro tema. Pero en ese momento sí hay un juego de poder entre el actor Gabriel de Beaumont y el marqués. A ver quién puede más en ese juego. ¿Quién gana ese juego?
1: Chatorro, yo siempre digo, bueno, yo lo he practicado durante mis 35 años de docencia como una asignatura más. El teatro te da capacidad verbal, conocimiento, en fin, cultural, histórico. La personalidad se desarrolla, gente, chavales, se recupera, te abre. Tiene tantas virtudes el teatro, implícitamente, que debería haber en los centros educativos una asignatura que diría teatro, ¿verdad? Porque haciendo teatro... Ya se aprende, bueno, no sé, la cantidad de...
2: Se aprenden muchos valores, entre una de ellas el compañerismo.
1: ¿Y por qué el teatro, siendo tan importante de una manera algo,
2: porque se
1: lo marginamos?
2: Pero porque se piensa. Y pero tú date cuenta que es una sociedad donde cuanto menos se piense, mucho mejor. Si tú ves la obra, yo te voy a invitar a ti, sí. A Esperanza. Ah, no a beber porque no se va
1: no,
2: a beber.
1: No, te preocupes, ¿no? Que yo bebo teatro, no...
2: Bien. Tú vas viendo lo que tienen que hacer, pero sobre todo una cosa muy importante, el compañerismo, aunque no lo parezca, porque a un actor en un momento dado le puede ocurrir algo.
1: Vale.
2: Se queda sin una palabra, tal, y tiene a su compañero que le va a hacer. Necesita... en todo momento al compañero. Yo esta mañana veía una foto y yo decía, siempre hablan de los primeros actores, tanto en cine, en teatro, es a mí lo que me gusta, porque en cine se permiten el lujo de cortar y luego ya empalmarán, pero en teatro. No puede haber nunca, y eso lo he dicho y lo he mantenido, nunca, nunca, nunca puede haber un cabecera de cartel si no hay un buen frontón. O sea, si no hay un buen segundo. Y en este caso, los dos son cabecera de cartel y los dos son segundos.
1: Bien,
2: todo eso que te lleva a que se debería de estudiar, a que cuando alguien decía, a mí no me apetece mucho estudiar, yo quiero ser actor, decías, imbécil, tú no sabes lo que tienes que estudiar. No solamente el papel, sino lo habrás visto con todas las reflexiones que ha hecho Diego. Dice, yo cojo el papel, hago así, digo, pienso que es un general. Y entonces me tengo que mover desde las piernas, porque tengo que dar órdenes. ¿Eh? Todo eso se tiene que estudiar. Todo.
1: El teatro te facilita capacidad de memoria, claro. Conocimiento histórico, solidarización, entre otros, solidaridad. La persona que es introvertida al teatro te permite, a través de su personaje, cambiar de criterio. Tiene tantas cualidades, te enseña a leer, ¿no? Te va a conocer los grandes pensadores de la historia para el bien, ¿no? Tiene una base cultural consistente. ¿Por qué de manera general marginamos al teatro? Digamos lo que no, el teatro en general, con todas las virtudes que tiene, está marginado.
2: Habéis hablado del monólogo más de Segismundo.
1: Sí.
2: Pero no olvidaros de Hamlet, que habla incluso también, de teatro.
1: También.
2: ¿Eh?
1: Sí.
2: Habla en un momento dado de teatro. Bien. ¿Y qué es lo que cuenta? Porque, claro, tú tienes aquí el guión.
1: Sí.
2: Y tú lees el guión. Pero hay más en los silencios.
1: También.
2: ¿Eh? Entonces eso te permite el teatro. Tú cuando estudias el teatro, es como yo, me parece, una vez te lo comentaba, y dice, ¿cómo escribo yo el teatro? Yo escribo el teatro a través de la respiración del personaje, no de la gramática. Porque lo primero es eso, cómo respira el personaje, qué es lo que piensa. Y entonces tú estudiarías qué es lo que piensa. Por ejemplo, dice Diego, a mí me importa tres narices Séneca.
1: Totalmente.
2: Pero lo que el señor Marqués le pide es un personaje, la muerte de un personaje a través de Diderot. Con lo cual él se ha tenido que leer qué es, quién era Diderot,
1: claro, por eso
2: quién
1: mismo
2: era Séneca,
1: pero eso tiene,
2: porque es, era la,
1: claro,
2: forma,
1: pero es
2: que era ese envenenamiento.
1: Implícitamente está adquiriendo unos conocimientos.
2: Pero tú sabes el problema, es que tiene 16 años, Diego tiene 16 ya. años y 70 de experiencia.
1: Bueno, Diego, ¿a qué se dedicaba o se dedica? Amén de representar obra de teatro y... En fin, ¿cuál es tu profesión?
0: ¿A qué me dedico?
1: Sí, tu profesión, sí, tu profesión.
2: ¿A qué se dedica y a qué te dedicaba? Sí, pero... Y la parte esa de la juerga, esa que está callada.
0: Bueno, hay una parte de la vida de todo el mundo, que es el modus vivendi.
1: Eso es, sí.
0: El necesario para comer todos los días, en lo cual yo hice económicas y trabajé en un banco.
1: ¿Anda?
0: Me prejubilé, fue los tiempos dorados en los que los empleados de banca nos podíamos jubilar muy jóvenes o relativamente jóvenes, me jubilé y me dediqué ya a las labores propias de mi sexo. ¿Qué he hecho anteriormente artísticamente? Pues principalmente música.
1: ¿Qué?
0: Principalmente me he dedicado a la música, he participado en grupos de todo tipo, desde música ligera hasta música folk, porque en los años 70, en mi época de juventud, se llevaba mucho la música folk y yo he alternado con gente como Sabina, por ejemplo, ¿no? O Javier Crae, con la Mandrágora, allí sí, en Madrid, señor, porque sí, yo señor. Vivía en Madrid. Vivía en Madrid, allí trabajé, allí estudié, allí me casé, allí nacieron mis hijos. Y entonces principalmente me he dedicado a la música.
1: Perfecto.
0: A la música en todas sus facetas. He estado en la Tuna muchísimos años.
1: ¿Qué te, que a nivel personal, ¿qué te aporta el teatro a nivel personal?
0: En lo personal, muchísimo aporta. Me aporta muchísimo desde que... Porque de joven hice alguna obra de teatro también, pero no tan intensamente, no participé tan intensamente como cuando empecé a trabajar con Chatono. A mí me aporta... Primero, debido a mi edad, me aporta mantener la materia gris activa, que eso
1: es importante, claro.
0: A un joven eso le preocupa poco, pero a mi edad sí es importante, claro, mantener la materia gris viva. Me aporta conocimiento, me aporta reflexión, me despeja la mente, me la abre y me hace pensar en cosas que no pensaría si no estuviera... me hago preguntas que no me haría si no estuviera en el mundo del teatro.
1: Te exige a ti mismo también, obviamente.
0: Claro, es una exigencia, claro. Una exigencia dura. Esto no es una pantomima. es exigente, pero como dice la frase, ¿no? Sarna con gusto
1: lo pica. Es verdad, lleva razón. Bueno, pues, ¿qué espera, repito, El veneno del teatro de Rodolf Sirera, bajo la dirección de Chatono Contreras y, bueno, actores Darío Galo y Diego Dávila, el viernes 29 a las 8:30 en el bodegón Al Contratiempo? El donativo son 10 euros. Si usted quiere adquirir su entrada, lo puede hacer en la librería Códice, en la calle Santo Domingo 35. Un llamamiento, Chatono, a la gente que asista. Y después de la obra, ¿qué sensación le puede quedar a la gente? ¿Qué, en fin, le va a motivar y más al teatro? ¿Le va a hacer reflexionar profundamente? ¿Se van a divertir? ¿Se van a comprender ellos mismos con estos dos personajes tan exigentes?
2: Mucha filosofía para estas horas, ¿no? Y siendo el Rocío. ¿Qué le va a aportar? Le va a aportar... ver unas grandes interpretaciones.
1: Bien.
2: Toda la humildad que tengan ellos, y saben, cualquiera que ha trabajado o ha estado conmigo sabe que yo exijo y exijo y exijo y exijo. Hay una frase mía que es sí, pero no. Sí,
1: pero no.
2: Pero no. Está bien, sí, pero no. Le va a permitir una reflexión de cómo va a ver después el teatro, las obras de teatro que va a ver, sea Los Álvarez Quintero, sea una obra, un vodevil, sea una obra de esas que hay veces, ese personaje que yo me he inventado, que es La Taberna de la Pepa, que escribo sketches y me lo paso muy bien, lo va a ver diferente. ¿Cómo va a salir de allí? Reflexionando cosas que ha oído, que se han dicho, y sobre todo una reflexión muy grande. ¿Vemos lo que vemos o no es real lo que vemos? ¿Ah? Y entonces nos vamos a la gran filosofía, ya que andaba con filosofía. ¿Quiénes somos? Somos... el que quieren la gente que seamos.
1: Ah, bien.
2: Somos.
1: O realmente somos.
2: ¿Cómo
1: somos?
2: No, somos como queremos que la gente nos vea.
1: Ah, bien.
2: O somos realmente y sabemos cómo somos.
1: O podemos ser como somos, ¿no? También.
2: Ah, no.
1: ¿No?
2: ¿Sabes? Ser como somos tiene implícito siempre, siempre, siempre querer, por ejemplo, agradar, eso que te ocurre, no somos billetes de 500 euros. Entonces, vale. No, tengo que agradar. Mira, a Lola Valencia, que la conoces mucho.
1: Sí, hombre.
2: Esa tiene conmigo siempre una frase. Me dice, Por eso yo hay veces que cuando te estoy escuchando y tú dices, ya estoy haciendo.

0: se lo está metiendo
1: ahora. Sí, un poquito, pero si yo te miro así de tirón, tú no notas nada.
0: No, no.
1: Ahora sí, porque ahora, has visto cómo se me ha movido un poquito.
0: Claro.
1: Pero ese poquito de nada, si yo estoy así...
0: No lo percibo. Ahora me lo estás diciendo porque me estoy fiando en ti.
1: Claro.
0: Pero en una conversación normal...
1: Ahora te estoy viendo doble. Yo que sé... No anota nada, que no. ¿Ves? Pues ya está. Y a ti también mira doble. No hay nota nada. No se ve, no se nota. Hay unos grados de estrabismo que, a no ser que seas un... O sea, que seas un profesional y que le hagas las pruebas específicas, que se llaman cover test, no la puedes saber. ¿Vale? Entonces, no tenemos más remedio... que no fiarnos...
2: ¿Y en las pruebas rutinarias que tú haces en tu óptica lo detectas o hay que hacer una prueba especial, como tú has dicho?
1: Hombre, a los niños siempre le hago las pruebas especiales para ver si tienen estrabismo. No te puedes...
2: Pero, por ejemplo, nosotros que vamos a verte cada año.
1: Sí.
2: ¿Ahí ves tú si tengo
1: jopago? Si tienes jopago, claro, es muy fácil si detectar. Cuando ya es una persona adulta es muy fácil detectarlo. Mm. Tú miras y no ves. Mm. Y ves, y claro, y como yo tengo... Bueno, nosotros tenemos ahí los aparatos para saber si el ojo está sano... Si tienes el ojo sano y no ves con ese ojo, ya está vago. Ahora vamos a ver por qué está vago. ¿Vale? ¿Qué ha pasado? ¿Qué ha pasado aquí? Algo pasa, ¿vale? Pero nosotros lo hacemos así, nuevamente. Sabemos que el ojo está sano, que está realmente sano y que realmente no ve.
0: ¿Qué
1: algo ha pasado?
0: ¿A qué porcentaje se da, Antonio, estos gastos?
1: Bueno, es poco.
0: Poco, ¿no?
1: Sí, es poco, pero para mí es mucho. O sea, es poco en porcentaje, pero realmente... Pues sí, hay niños que lo pasan mal, claro. Ya te estoy hablando que, sea, por poco que sea, al final, entre lo que hablamos la semana pasada y lo que estamos hablando esta semana, de cada tres personas que son de fracaso escolar, una es por problemas de visión.
0: Y ya le
1: entonces eso es mucho, al final es mucho. O sea, es poco en absoluto,
0: no, hombre, es mucho,
1: pero en relativo es
0: para
1: mucho.
0: Los casos que
1: es
0: se
1: mucho,
0: da...
1: Es mucho, mucho.
0: Un 33%,
1: sí, sí.
0: Que diría que yo...
1: Sí, creo que es bastante.
0: Y pueden pedirle que haga otras profesiones también cuando sea adulto, ¿no?
1: Sí, ¿no? Sí, las profesiones son todas buenas y
0: sí,
1: hacen falta todas.
0: No, me refiero que sí, aunque sea profesiones que le impide desarrollar porque no ve bien, ¿no? O
1: sí,
0: porque
1: sí.
0: Tiene un ojo tal, ¿no?
1: Ah, por supuesto, por supuesto. Puede querer ser, por ejemplo, médico, ¿vale? Cirujano.
0: No
1: pero
0: puede,
1: no puede.
0: No puede.
1: No puede. No puede. Hay cosas que no pueden hacer. Es que eso, es que de hecho, ya por ejemplo, sí, tendríamos que decirle, tú puedes ser médico,
0: ya,
1: pero no cirujano.
0: Hombre, ya esta profesión ha desaparecido, pero relojero tampoco creo que...
1: Tampoco podría.
0: Podría hacer.
1: No,
0: ¿no?
1: Le costaría mucho.
0: Le costaría un esfuerzo
1: mucho.
0: Enorme,
1: sí,
0: ¿no?
1: Sí, sí, sí, porque aunque por mucho que monocularmente tú veas
0: sí.
1: lo que está más cerca, más lejos, nunca va a tener esa precisión. Hay que vale. tener muy buena visión en 3D para ser el cirujano.
0: Oye,
1: y
0: pues ha quedado muy bien esto. Después de 21
1: sí.
0: días venía usted de bien, ¿no?
1: Hombre, claro, por supuesto. He venido muy animado porque digo, vamos a ver aquí a mi amigo de Radio Esquina a los dos.
0: Tres mensajes claros.
1: Sí.
0: La prevención, que el niño pequeño vaya y se detecte este problema. Segundo, el diagnóstico y la aplicación para corregir el ojo vago. Cuidadito que si yo... quito la vista al que ve bien, el otro necesita un tratamiento educativo.
1: Exacto, eso es lo más importante.
0: Educativo, de instrumentación, de apoyo,
1: sí.
0: de interpretación, de relaciones.
1: Exacto.
0: ¿Cierto
1: en todo,
0: o no?
1: En todo, sí.
0: Y luego un seguimiento propiamente de ese ojo para ver si realmente se está desarrollando bien o no.
1: Seguimiento de los dos ojos al final. ¿Por qué? Porque uno, es cierto que ya se ha recuperado, pero el otro... puede, o sea, pero ese ojo recuperado no ayuda al otro,
0: claro,
1: casi siempre,
0: claro.
1: casi siempre.
0: Bueno.
1: ¿Vale? Entonces, al final, es como si yo me tapase aquí ahora el ojo y estuviese leyendo todo el rato, ¿vale? Pues voy a estar mucho peor que si leo con los dos. Entonces, me voy a cansar antes, me van a aparecer los signos de vista cansada mucho antes. Incluso a veces, en edad muy temprana, que hacen que ya haya fracaso escolar. Que es eso, que mira, pues ya no me concentro, porque el cerebro es muy listo, no va a pensar que tengo algún problema, no, es que no me concentro, no me motivo, no sé. Y al final, pues dejas de estudiar o dejas de hacer algo que a lo mejor tú estabas preparado. ¿Cuántos Einstein se habrán perdido por un ojo vago o por cualquier otro problema que hemos hablado?
0: Y seres humanos que se pierden.
1: No, por supuesto, pero me refiero a Einstein para entendernos. De gente con
0: que
1: capacidades.
0: Que se incorpora a la sociedad sin opciones
1: gente?
0: En la vida, de que le impide, la sociedad te exige más y tú estás más limitado. Entonces...
1: Porque yo creo que todos conocemos a alguno que dije, tú, ostras, esto es una eminencia.
0: Claro.
1: Pero no ha hecho nada. Pues seguramente

0: Habría que estudiarlo. Habría que ir allí a la óptica, a lo mejor, y a lo mejor tiene algo. Sí, bueno, sí, puede ser, a lo mejor no, ¿eh?
1: Está muy interesante.
0: Pero es posible. ¿Cuánta gente no hay de esas?
1: Ambliopía.
0: Madre mía, este es súper... Tiene una capacidad y no sabe casi leer.
1: Ahora, yo me he llevado una decepción, ¿eh? Nuestro cerebro es muy malo también.
0: No es malo.
1: Sí.
0: No es malo, ¿no?
1: No.
0: Tiene que aprender a adaptarse de otra manera.
1: Ahí tiene que ser más solidario con nosotros, hombre.
0: ya. Pero que tú lo estás viendo desde el punto de vista de esta sociedad.
1: Qué
0: pero
1: malvado,
0: piénsalo,
1: qué malvado.
0: Piénsalo en la selva. Así es como tiene que ser.
1: Pero yo creía que el cerebro...
0: Era más inteligente. No, hombre. Tiene muchas cosas que son automáticas. Tiene muchas programaciones automáticas. Que una de ellas es esa, o sea, tiene que saber actuar para que la vida sea lo más fácil posible para el individuo. Y en la selva, esto sería la mejor manera. A lo mejor aquí no, a lo mejor aquí será mejor que el niño viera doble y que te dijera, papi, veo doble, es que no me aclaro, es que hago así y puedo... Pero no, eso en otro contexto no sirve de nada. Que un niño de la selva le diga a su padre, veo doble... No sirve de nada, no hay ninguna solución. Entonces, ¿qué hace? El cerebro hace lo que tiene que hacer para vivir en la naturaleza. Y esa es la mejor opción que hay.
1: Bueno, no decide,
0: o sea,
1: no decide todo
0: yo
1: el
0: tengo
1: cerebro.
0: Que defender
1: ahí,
0: al cerebro porque el cerebro hace
1: no,
0: lo que...
1: Ahí no...
2: El que manda.
0: Claro.
1: Ahí no ha evolucionado, ¿eh?
0: Esa es la cosa. No ha evolucionado.
1: Ahí no ha evolucionado, ¿no?
0: No hemos evolucionado en eso.
1: Tenemos
0: pero es
1: el
0: que
1: mismo
0: es muy difícil,
1: cerebro.
0: Es muy difícil que evolucionemos en eso en tan pocos años.
1: ¿No? Ya.
0: Porque es que hace poco...
1: Tiene que pasar 3.000 años.
0: Yo no sé, no, yo creo que más.
1: ¿Más todavía?
0: Sí,
1: es verdad, lleva
0: sí,
1: razón.
0: Sí. Más.
1: Bueno, pues Antonio, ha sido un placer.
0: Muchísimas
1: Te voy
0: gracias.
1: A regalar todos los papeles que tengo
0: sí,
1: para
0: venga,
1: mí.
0: Sí, venga, muy bien,
1: toda
0: muchas
1: la
0: gracias.
1: Gráfica eso para...
2: No tenerlo en su casa, en el sitio.
1: Esperanza.
0: Él lo tiene metido en el ordenador.
2: Para no acumular papeles, claro. Eso lo ve Antonio y eso lo lleva.
0: No, pero está bien, porque yo lo miro también y digo, mira qué curioso, aquí ha puesto esto, lo otro. Yo cuando tú me regalas los papeles,
1: sí,
0: por lo menos los miro.
1: Venga.
0: A ver qué ha sacado ahí. Que...
1: Sirve para entenderte concretamente el tema y que, bueno, que uno va aprendiendo.
0: Pero además, normalmente siempre yo le doy un punto de vista y tú otro.
1: Claro,
0: y le complemento lo bueno.
1: Bien. Lo importante es que puede ocurrir y que su hijo o su hija vaya a ver óptico... Vaya a ver oculista y, sobre todo, los docentes, por favor. Los docentes,
0: claro.
1: Desde pequeñitos, el niño de 5 años y de primero, ahí donde se detecta el problema, un poquito más de dedicación.
0: Exactamente.
1: Que no es de la vista. Bueno, pues nada, eliminamos una variante.
0: Y si eres profesor y ahora ves que viene el niño con un parche, ya sabes que te tienen que saltar las alarmas.
1: Claro.
0: Piu, piu, ¿vale? O no, este niño ahora acaba, o sea, viene mal. Viene que no ve, viene enfadado, viene llorando,
1: sí.
0: Seguramente. A tú le pones, yo te pongo ahora el parche un niño y como va a ir llorando.
1: Claro.
0: No quiero esto, no sé qué. Ya no viene con la cabeza para aprender ese día. Va a ser muy difícil que aprenda algo.
1: Claro.
0: Con el enfado y con el berrinche y con todo. Vamos a ver, es que vamos a ponernos en el caso. Entonces, al profesor, por favor, a la madre, al padre, a los abuelos, todo alrededor. Si tú ves a un niño que va en silla de ruedas, le ayudamos todos, ¿vale? ¿Es verdad o no? Ahí es lo que hay que hacer.
2: Sí.
0: Si ves que viene un niño con muletas, le ayudamos. Si vemos que viene el niño con cualquier otra cosa, se le ayuda. Pues esto no suele pasar, no se le suele ayudar.
1: No se le ve
0: la alarma que está...
2: Lo ven como normalizado, ¿no?
0: Sí, como una cosa normal. Mm. Bueno, pues ya está. Pues,
2: ¿Y antes se hacían revisiones en los colegios con los oftalmólogos y ya eso se quitaron?
0: Porque cada vez se ponen las cosas más complicadas, ¿vale? Legalmente.
2: Pero eso estaba muy bien. ¿Sí? Iban allí los oftalmólogos y miraban a los
1: pero
2: niños
1: que yo, porque,
2: su por, revisión.
1: Pero porque una revisión no era muy exhaustiva, pero...
0: Pero se veía.
1: Detectaba mucho. Cualquier anomalía te decía, vaya usted a...
0: Sí,
1: a
0: claro.
1: Esto, ¿cierto,
0: sí.
1: ¿No?
0: Ya no.
1: Pero,
0: ya
1: hijo, no, que todo no. Lo que claro, funciona bien, todo. Tratamos de quitarlo, ¿no?
0: Sí, sí, hay muchos temas legales, muchas historias.
1: Bueno.
0: Yo mismo he intentado hacer una cosilla, vamos, por medio de colegio, pero, joder, me ponía... Vamos, no lo he intentado ni siquiera. Ya cuando he visto tantas cosas que había que rellenar y tantas historias, que yo,
1: bueno.
0: Madre mía, esto cualquiera.
1: Por cierto, ¿tú estás acogido a las ayudas de la Junta de Andalucía respecto a los...
0: ¿Al plan B?
1: El cambio de los niños...
0: Sí, claro.
1: Está, ¿no?
0: Sí.
1: ¿En qué consiste el descuento?
0: Pues eso es... No es un descuento. Es que si a tu hijo le hace falta... O sea, si estás entre 0 y 16 años... No, 16... 17 menos un día.
1: Vale.
0: Vale. Y necesita una gafa, pues nosotros cogemos y nosotros somos los que hacemos que te den la ayuda de 100 euros para 100 euros como mucho. O sea, si te gastas 80 euros...
1: No te da 100 euros.
0: Te dan 80. Vale.
1: Si pasa de 100 euros, sí te lo dan.
0: Claro, entonces...
1: Te cuesta 110.
0: Pues entonces
1: te va a costar
0: 10 euros.
1: Eso es. Bueno,
0: entonces, todo eso lo tramitamos desde la óptica y, bueno, cuando nos llega que está aprobado, pues entonces lo hacemos todo. Ahora... Gracias a Dios, o sea, ahora tardan 2 o 3 días.
1: Qué bien, ¿no?
0: Decírtelo, sí, al principio eran semanas, 3 semanas.
1: Esto está muy bien, ¿no?
0: Entonces, ahora sí, hombre, está muy bien,
1: Antonio,
0: está,
1: ¿no?
0: Sí, sí. No, entonces no es un descuento,
1: o sea,
0: que
1: con
0: hacemos
1: más
0: nosotros,
1: motivo,
0: es una cosa que da el gobierno.
1: Hombre, con más motivo de ir a la óptica,
0: hombre,
1: ¿cierto?
0: Claro,
1: ¿no?
0: Claro,
1: ¿no?
0: Totalmente, sí, sí.
2: Más baratito.
0: Entonces te salen las monturas más los cristales. Y da igual lo que te gastes. Por ejemplo, nosotros pusimos a una persona que tenía algo especial, a un niño, era 900 euros lo que le costaba. Pero no, los 100 euros se lo daba, los primeros 100 euros se lo daba el gobierno.
1: O sea que ahora esa variante de que te puede costar mucho también.
0: Sí, sí.
1: O sea,
0: lo que te cueste, da igual.
1: Los que me estáis escuchando, por favor, lleváis vuestros niños al oculista y a la óptica, por favor,
0: claro,
1: cuanto
0: claro,
1: antes.
0: Claro, cuanto antes.
1: Que ya está.
0: Claro, exactamente.
1: Ahora no hay motivo para hacerlo.
0: Totalmente, si es que lo tenemos ahí.
1: Que está perfecto, que ve bien. Magnífico, tira para adelante y ya está.
0: Claro, claro, claro. Que no ve bien, pues nada.
1: Pues hay remedio.
0: Pues prácticamente, a no ser que tenga algo muy grave,
1: porque
0: te sale casi gratis.
1: Una gafa de un pequeño que puede gustar.
0: Sí, te puede costar 90, 100 euros.
1: Ya está, 120, 130,
0: sí,
1: depende cómo
0: también
1: le pongas.
0: Depende de la que tú quieras.
1: Bueno.
0: Hay gafas que son más flexibles.
1: Sí.
0: Hay gafas que son más flexibles.
1: Pero bueno, lo más que te puede costar son 30 euros una gafa.
0: Vamos
1: con
0: a poner
1: los cristales.
0: Que lo máximo. Si le quitas los 100, vamos a poner que lo máximo te puede costar 150, 170.
1: Pero por favor,
0: menos 100.
1: Pero ya ese te va en Ferrari.
0: Sí, sí,
1: el 170
0: sí, no,
1: va a Ferrari.
0: Ese va
1: un Ferrari de
0: sí,
1: la gafa.
0: Sí, ese
1: ¿no?
0: es la gafa, aunque las tire por un precipicio de 2 kilómetros. De altura caen y rebotan.
1: PlayStation.
0: Y hay algunas
1: ¿no?
0: que hasta flotan en el agua.
1: Pero
0: eso vale dinero, claro. Pero...
2: Claro.
1: Pues, amigo mío, hasta la próxima.
0: Muy bien.
1: Y Eguín,
0: capital de provincia siempre.
1: Provincia, ¿no?
0: Ya vale. Queda menos.
1: Queda menos. Tú no me defiendes allí, hombre.
0: Yo soy
1: un palo en una isla solo. Madre mía.
0: No diga eso, que yo fui en el ideario. Lo que pasa es que tú también te vas caña que yo.
1: Hasta la próxima, Antonio.
0: Hasta la próxima.
1: Adiós. Adiós.
2: Adiós.

0: Bueno, antes de irnos es un día especial porque muchos ciudadanos, principalmente de Sanlúcar, han empezado la romería al Rocío y tenemos al teléfono a su a la hermana mayor de la Hermandad de Rocío, Loli Ramos. Buenos días.
1: Buenos días.
0: Bueno, pues agradecernos que atienda la llamada. Sabemos que va a caballo, porque es lo que me ha comentado Esperanza. Y para comentar cómo ha transcurrido la mañana, cómo está transcurrido.
1: Preciosa, espectacular, increíble. Sanlúcar es única.
0: Vaya,
1: Ahora mismo voy a pie de carreta con los peregrinos.
0: sí.
1: Vamos en dirección al Fainao y no te puedes imaginar cómo ha salido todo. Precioso.
0: La jornada empezaría muy temprano, Loli, ¿a qué hora más o menos?
1: Sí, la jornada, bueno, yo estaba en la hermandad a las 6:30,
0: Sí.
1: la misa ha sido a las 8 y bueno, ha venido toda la Junta de Andalucía, Diputación de Cádiz, nuestra alcaldesa,
0: Vaya.
1: todos los medios. La verdad que estoy muy contenta y sobre todo con el calor de los peregrinos.
0: El embarque bien todo, ¿no?
1: El embarque genial.
0: Vale.
1: Gracias a Cristóbal Anillo por la orgánica y por cómo transcurre el embarque. Este año no tenemos el servicio de la Marina porque Cristóbal lo hace mejor, está más acondicionado para la gente a pie.
0: Bueno, ¿se ha calmado un poco los nervios ya?
1: Sí, una vez que pisa estas benditas arenas, pues al servicio de los hermanos. Ahí solucionando problemas,
0: Sí.
1: esperemos que sean pocos.
0: Loli, no te veo, pero te escucho súper motivada.
1: La verdad es que estoy emocionada, esto no se puede explicar, esto hay que vivirlo.
0: Vale. Bueno, pues si te parece bien, cuando podamos, contactaremos contigo durante el trayecto, incluso cuando esté en el.
1: Ustedes me vais poniendo WhatsApp y yo
0: Y.
1: estoy en contacto porque yo voy a pie de carreta, yo no bebo
0: Perfecto.
1: y estoy pendiente totalmente.
0: De físicamente bien también, ¿no?
1: Sí, saco fuerza de donde no la
0: Me
1: tengo.
0: imagino, me imagino. Bueno, pues te deseamos.
1: Muchísimas gracias a
0: Venga.
1: vosotros porque lleváis el rocío a los hogares.
0: Muchas gracias a
1: Y
0: ustedes.
1: los que vamos caminando tenemos al pueblo en nuestros pensamientos. Y los que estáis ahí, pues pedid para que nuestro peregrinar culmine bien y sin incidentes. Muchas gracias.
0: Gracias a ti, ese es el deseo, que pasarlo bien y ya está.
1: Adiós, viva
0: Venga.
1: la Virgen del Rocío.
0: Bueno, que viva la
1: Viva.
0: Virgen de Rocío. Venga, hasta ahora.

0: Bueno, pues parece mentira, pero empezamos a menos 10 de la mañana, a las 9 de este 20 de mayo y son las 12:25 y todavía estamos aquí. Hoy el director del Hospital Virgen del Camino, Antonio, no los atiende, Antonio Mascuñana no los atiende en directo, pero sí nos ha dejado un audio indicativo de bueno, la situación que está en el hospital, las consultas y que pasamos inmediatamente a escuchar.
1: Buenos días. La novedad en Sanlúcar, en el hospital, es que sigue la actividad normal con los preparativos lógicos para el paso del Rocío. En el día de ayer no tenemos noticias de incidencias que afecten a nuestro hospital, de incidencias serias. Ha habido algunas menores y por lo demás, sin más, nada más que comentar. Tenemos el hospital lleno. Y seguimos con nuestra actividad normal.
0: Bueno, pues con las palabras de Antonio Mascullana, de que dentro de la atención sanitaria a las personas, a los pacientes enfermos, transcurre con normalidad, aunque esté el hospital completamente lleno. Esperemos que en esta trayectoria al Rocío, pues que todo transcurra con normalidad, que no haya que intervenir y que, bueno, todo a la vuelta, pues haya pasado un camino agradable, un camino de pasarlo bien, de tener fe en lo que se están haciendo y también divertirse, ¿por qué no? Y entender esta romería como algo tradicional, como algo cultural de muchos años y que cada año pues se produce este fenómeno que algo tendrá, ¿no? Que va tanta gente. Cuando va tanta gente es por algo, amén, de que alguno puede decir que también. Se va a la diversión, se va a pasarlo bien, pero algo tendrá que le gusta tanto a la gente este camino del Rocío. Y en ese aspecto, bueno, que todo transcurra bien y que el Hospital Virgen del Rocío, perdón, de Virgen del Camino no tenga que intervenir persona por incidencia propiamente del camino. Prácticamente casi 4 horas de misión, aunque sea por la mañana. De una manera u otra, no sé cómo lo arreglamos, que siempre terminamos y empezamos antes de nuestro horario. Pero para nosotros es un placer. Quizá hoy el programa ha sido un programa con la diversidad necesaria, pero con rigurosidad de un pequeño análisis de las reflexiones de las elecciones andaluzas desde la óptica de una persona que representa un partido. Anteriormente hemos escuchado músico de recuerdo de nuestro amigo Álex Tebós y posteriormente hemos hablado de teatro, una obra de teatro que se va a presentar en el Bodegón Contratiempo, El veneno del teatro, y hasta aquí director, un subdirector, Satono y uno de los actores. Hemos hablado anteriormente y después del descanso de algo tan importante, de verdad, que es la persona que tiene el ojo vago o ambliopía, que es un problema de que el cerebro, al no detectar la visión global de uno de los ojos, pues prácticamente lo abandona y se dedica a uno, mientras que el otro es un problema que hay que acudir temprano, con precoz, a detectar por las consecuencias que podemos tener. Y eso se consigue independientemente de las revisiones, de la observación de su hijo, también desde el ámbito docente, principalmente cuando empiezan a leer, cuando empieza a leer y detectar las letras, y ahí pues se produce fenómeno que hay que estar muy, muy pendiente. Y hemos hablado ya para terminar brevemente con la hermana mayor del Rocío, un día especial para ello y para todos, esta romería, y hemos hablado puntualmente cómo ha surgido la salida, cómo ha sido y cómo transcurre el tema. Nosotros, Esperanza y yo, le deseamos a ustedes lo mejor, sinceramente, desde un corazón abierto, lo más inmenso del corazón, que le vaya lo mejor posible. Que, en fin, que la dificultad de la supere, las dificultades, que se alegre de vivir y que tenga fuerza suficiente para cambiar esto un poquito. Y tenemos que empezar desde nuestro ámbito más cercano. Si todos hiciéramos un esfuerzo para cambiar en positivo tolerando al que tengo al lado y comprendiéndolo, estableciendo una empatía, pero intentar arreglar nuestro entorno, yo creo que nos vendría mucho, mucho mejor. Por cierto, antes de terminar, recuerdo al cura Paco. Paco, ya está casi perfecto. Te esperamos en Radio Esquina cuanto antes. Estamos deseando verte por aquí porque persona como tú no debe de caer a pesar de los problemas de salud. Por lo tanto, un recuerdo especial, un abrazo y a vosotros, como digo, Esperanza y yo, hasta la próxima, que será el viernes, viernes por la mañana, a las 9:15, 9:10, estaremos aquí en Radio Esquina, La Luz y la Voz de San Lucas, referente como medio legal de esta gran ciudad, de esta gran comarca, y en fin, pues como digo siempre, salud y libertad.

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Dean Townsend sufrió de graves problemas auditivos debido al alto volumen, por tanto, de sus conciertos y grabaciones. El estilo de tocar la guitarra de Tom Sweet, también moviendo el brazo, que movía como un asta de molino, fue inspirado por Keith Richards.

fueron los protagonistas de Músicos del Recuerdo. De U. Me lo he dicho bien. Soy Eber Rodríguez y hasta el próximo programa. Come on.

0: 20 de mayo de 2026. Dice la canción que todo el mundo tiene espacio para hablar. Efectivamente, ¿eh? Efectivamente. Continuamos en esta programación ya para la mañana, ¿eh? Ya hemos hecho una especie de vacaciones de tarde y volvemos a nuestro horario habitual. El lunes no pudo estar con nosotros por cuestiones de tipo personal, pero hoy sí está con nosotros. Antonio Ruiz Giraldo, bienvenido a la radio una vez más, amigo.
1: Buenos días.
0: Bueno, ¿estás contento tú?
1: Mira, tengo un sentimiento doble.
0: Bueno, explícamelo, venga.
1: Sí, no, claro, evidentemente que estamos contentos, porque desde el punto de vista
0: político
1: y de partido.
0: Para que lo sepa la gente...
1: En otras cosas de la vida no está mal la cosa.
0: Hoy vas a hablar de reflexiones sobre
1: el resultado electoral.
0: Y sí. La gente que sepan que tú perteneces, vale. Milita y en Adelante Andalucía.
1: Yo soy miembro de la Dirección Nacional de Adelante Andalucía, aparte
0: mío,
1: de militante de la Asamblea
0: Error
1: local.
0: Mío que he hecho una pregunta sin decirle a la gente por qué te hago esa pregunta. Y como todos sabemos, Adelante Andalucía, bueno...
1: Ha superado nuestras propias expectativas. Nosotros... viendo la reacción de la gente y viendo las encuestas como iban, y sobre todo que mucha gente se te acercaba y te decía, me convence el gafa, ¿no? Con el apelativo cariñoso hacia José Ignacio García, ¿no? Me convence porque lo he visto en el debate y ha estado muy bien, o me convence porque lo llevo siguiendo todo este tiempo que en el Parlamento.

0: convence por el tipo de campaña que estáis haciendo. No. Gente del PSOE, reconocidas del PSOE, que nos han dicho que nos votaban, y evidentemente por el resultado analizando, pues sí, ha habido gente de antiguos votantes del PSOE que nos han votado. Gente de Podemos, cabreados con la operación, como se hizo la elección, que desde mi punto de vista era una humillación a la que Izquierda Unida ha sometido a Podemos el día antes del límite. Dice, esto es lo que hay, son lentejas,
1: o lo coge o lo deja.
0: Sí. Entonces hay mucha gente también, votantes de Podemos, que han dicho, pues en estas condiciones yo no voto a la coalición
1: por y ha votado una opción más
0: y después cercana. Yo creo que lo más interesante, por lo que yo me siento más satisfecho, es porque una parte muy importante de la subida de la participación ha sido una gente que se ha ilusionado en tener una alternativa a lo que había, a lo que estaba viendo en nosotros, y de hecho ha aumentado, creo que es un 7%, si no recuerdo mal,
1: sí,
0: la participación a nivel global, incluso sí, en Sanlúcar, a pesar de que Sanlúcar mantiene una rémora de participación importante, pues también ha habido una subida de participación, hasta el punto de que en Sanlúcar prácticamente hemos estado empatados con Vox, es decir, Vox y unas decenas de votos.
1: Te lo digo yo. Vox, 3.566 y vosotros, 3.545.
0: Es decir, que unos cuantos votos de diferencia, ¿no?
1: Bueno, había aumentado 1.000 votos respecto a la,
0: claro,
1: 2022.
0: Esto es prestado.
1: Buen planteamiento.
0: ¿Sí? Hombre, nosotros, yo al menos no sé de otros compañeros que vendrán seguramente en los próximos días a hacer una valoración, digamos,
1: si lo han invitado todos los partidos.
0: Oficial del partido, ¿no?
1: Ese.
0: Yo lo que estoy haciendo es reflexiones personales.
1: Sí, sí.
0: Y lo que te decía es que por un lado me encontraba contento, pero por otro lado pesa un poco el sentido de la responsabilidad. Es decir, aquí se han puesto ilusiones y esperanzas, en Sanlúcar mil más de lo que había, pero es que nos han votado más de 400.000 personas en Andalucía. Y eso, para un partido pequeño, que hasta ahora pues teníamos una presencia reducida.
1: En distintos porcentajes, soy la cuarta opción más votada en Sanlúcar. Habéis superado a Izquierda Unida.
0: Eso es, por Andalucía.
1: Por Andalucía, perdón.
0: Sí, que es Izquierda Unida.
1: Que es Izquierda Unida en Sanlúcar.
0: En Sanlúcar. Claro, dices tú, ¿esto se trasladaría a unas municipales? Hombre,
1: no, pero es una tendencia.
0: No, lo que pasa es que es un impulso.
1: Claro, una tendencia.
0: Es decir, ahora nosotros tendremos, pronto, en los próximos días tendremos una asamblea, y una de las cosas que analizaremos, bueno, con esta situación, ¿cómo afrontamos la posibilidad de presentarnos?
1: Vamos con las reflexiones, ¿te parece? ¿Qué crees tú que
0: hay? ¿Tú te acuerdas? Perdona, termina.
1: Sí, no. No, venga, es Pau.
0: No, termina.
1: No, en general, las votaciones, si entra en paradigma ni opción ni nada. ¿Qué crees tú que ha expresado el pueblo andaluz, porcentaje que ha querido expresar en estas elecciones?
0: Bueno, aparte del voto a nuestra candidatura.
1: Eso es, ¿vale? Las reflexiones generales que nos sirve.
0: ¿Tú recuerdas que en los últimos días yo estuve hablando de que la emoción es un poco la motivación más importante cuando la mayoría de la gente toma la decisión de votar? Entonces, ha pesado frente a la sensación de deterioro de algunos de los servicios públicos de la Junta, ha pesado la emoción de, como decía Juanma Moreno, no meternos en lío. Es decir, seguir votando a lo que hay, porque da la sensación, transmiten con mucho éxito, la sensación de que las cosas no están mal, ¿no? Es decir, aquel viejo dicho terrible que tenemos en nuestra lengua de más vale malo conocido que bueno por conocer, ¿no? Entonces yo creo que pesa la inercia a no cambiar las cosas por si podemos ir todavía a peor. Y eso justifica, en mi opinión, desde mi perspectiva ideológica,
1: claro, claro,
0: por supuesto.
1: Claro, claro.
0: Alguien del PP
1: o dirá lo contrario. Claro, claro.
0: Lo va a ver de cómo es posible que hayamos perdido la mayoría absoluta.
1: Alguna gente, ¿no?, que te esté escuchando no está de acuerdo, pero no pasa nada. Eso es el criterio.
0: Como yo me identifico muy claramente, pues aquí, de cuál es mi posición.
1: Sí, evidente.
0: para mucha gente, para muchos compañeros míos, gente, amistades, gente que conozco, dicen, pero ¿cómo es posible que el pueblo andaluz siga votando a quien le está recortando en sanidad? Y yo lo estoy experimentando muy directamente. ¿Cómo es posible que se siga votando mayoritariamente a un partido que pone el negocio de sus amigos, de su círculo cercano, por encima de un servicio público? Y no tal te... como nosotros lo experimentamos y lo vivimos, ¿no?
1: Independientemente de vosotros, que sois incipientes, no pensará que alguno de los andaluces dieron, pero es que los otros tampoco me dan garantía de que esto cambie, ¿no? Continúo con esto,
0: sí,
1: porque
0: lo que te decía, porque los otros el más tampoco, vale pues, malo conocido que bueno por conocer, pero eso
1: sobre
0: es,
1: todo,
0: ese dicho es terrible.
1: Ya, pero quiero decirte que tampoco le da, a pesar de lo que,
0: claro, pero por eso
1: el desgaste no ha sido en realidad mucho.
0: No, son 5 diputados, si no, no recuerdo mal, lo que han perdido. Estaba en 58.
1: Si tú analizas 58, bien, ha aumentado la participación, los restos, tú sabes que los restos...
0: Sí, da... no ha cambiado gran cosa.
1: Exactamente,
0: salvo,
1: ¿no?
0: dos bueno, datos, que pierde, la que pierde la mayoría absoluta y, por lo tanto,
1: bueno,
0: ahora está en una situación táctica, política, que a ver
1: no
0: cómo
1: sé
0: la
1: si
0: resuelve.
1: Es, si no, no sé si es bueno que la pierda o que... No sé, ¿qué opinión tienes
0: desde
1: tú?
0: Mi perspectiva es bueno
1: que la pierda.
0: Es bueno que la pierda, bueno. Sí. Te puedo decir, porque... Las políticas que, salvo las excentricidades estas de la prioridad nacional de Vox, que no sé a dónde lleva en la práctica, porque cuando tú le quites la sanidad universal, a ver qué haces con un niño que se pone malo, hijo de una familia inmigrante, ¿lo tiras a la calle? ¿Lo atiendes y lo atiendes adecuadamente o le das una atención de urgencia y allá se la apañe?
1: ¿Pero tan radical esa frase? ¿Ahí se refiere esa frase o otro tipo?
0: Claro, a eso y
1: a esa exclusión total.
0: Es que eso es lo que se ha dicho en campaña y eso es lo que han acordado en Extremadura y en Aragón. Es la exclusión de la sanidad. Es decir, primero eliminar la sanidad universal, que la sanidad universal lo que dice es que toda persona residente en el territorio tiene el derecho a una atención sanitaria igual, sí, y de calidad. Lo que ellos están acordando es que como mucho una atención de urgencia. Entonces, ¿cómo vas a evitar tú, por ejemplo, en cuestiones pragmáticas, cómo vas a evitar tú la extensión de enfermedades si no atiendes a una parte importante de la población? ¿O vas a crear un ejército paralelo de tipo el ICE este norteamericano, empiezas a detener gente, a crear terror en las calles, a detenerlas y a deportarlas? ¿Eso es lo que nos espera?
1: Juan, aparte de la del pensamiento de la sanidad, ¿no sería conveniente, si los partidos tuviesen otro ámbito, un pacto de Estado sobre la sanidad para que nadie se pase de la raya?
0: Claro. ¿Tú viste el de los debates?
1: No.
0: Bueno, en el segundo debate...
1: Pero un pacto de Estado, sí, que lo tengamos todos claro, independientemente de quién gobierne en las comunidades.
0: En el segundo debate, nuestro candidato, José Ignacio García, le propuso directamente, interpeló directamente a Juanma Moreno, de decir, lleguemos a un acuerdo con este tema, igual que con el tema de las universidades, sí. Vamos a llegar a acuerdos, venga.
1: Bien, bien, bien.
0: Es decir, nosotros planteamos una cosa muy significativa en la legislatura anterior, la ley de gafas. El que las gafas, las lentes sean gratuitas en el Estado español, que eso está en marcha en el Parlamento, es el resultado de un consenso, desde una propuesta que hicimos nosotros, un consenso con,
1: bueno,
0: todos los partidos
1: en el Parlamento andaluz. No quiero corregirte, pero eso está en efectivo, porque mi nieta se ha beneficiado de eso,
0: sí,
1: estos días.
0: Sí, pero está pendiente de que se cierre a nivel legal en el Estado.
1: Ah, bien, bien.
0: Vale,
1: bien,
0: eso,
1: bien,
0: se,
1: bien,
0: eso se aprobó bien, en Andalucía bien, y se aprobó en el Parlamento del Estado.
1: Perfecto.
0: Pero él tiene un recorrido legal todavía.
1: Ah, bien, bien, ah, bien, bien, ¿vale? Bien, pero se está aplicando.
0: Bueno, yo creo que se está... No lo sé.
1: No, te lo digo por mi nieta. Que
0: puede que de hecho se esté aplicando pendiente de que se cierre...
1: Hace falta gafas y le descontaron 100 euros de su García al convenio con la Junta. Por lo menos eso lo dijeron,
0: bueno,
1: ayer, ¿no?
0: Desconocía el detalle, pero eso es fruto de un consenso.
1: Pues por eso te digo que viene bien, ¿no?
0: Yo aquí he defendido en más de una ocasión, y tú lo sabes, sí, que una ciudad como la nuestra debería de llegar a algunos consensos.
1: Totalmente,
0: por ejemplo, el tema de la infraestructura ferroviaria. Que también es algo que...
1: Ahora tenéis más fuerza para reivindicar El tren, amigo, ahora tenéis que... Ahora soy no, 8, ¿no?
0: Ahora tenemos 8 diputados.
1: Pero sí, que sí, pero, sí. Pero no lo mismo con
0: no,
1: dos.
0: No es lo mismo.
1: Lo mismo que con 8.
0: ¿Y tú sabes qué cosa me ha parecido a mí más lo más interesante del resultado electoral? Es que el andalucismo tradicionalmente se ha visto como un fenómeno de Andalucía Occidental.
1: Vale.
0: De Cádiz, Sevilla, Sevilla-Cádiz, han sido los núcleos fuertes de la presencia del andalucismo político. Pero en estas elecciones hay una diputada por Granada, hay un diputado por Málaga, hay una diputada por Córdoba, hay una diputada y un diputado por Sevilla, un diputado y una diputada por Cádiz y una diputada por Huelva. Es decir, que salvo Almería y Jaén, hay presencia andalucista de izquierda en el Parlamento andaluz. Casi de todo.
1: Sí, porque se podía entender que era un proyecto localmente
0: sí, muy,
1: cadista,
0: muy centrado
1: cadista,
0: en Andalucía Occidental, ¿no? Y sobre todo, Cádiz, ¿no? Y eso da también unas posibilidades de seguir profundizando.
1: Quiero entender, bueno, en política andaluza, que si el PP propone cosas que vosotros estáis a favor del consenso y aprobarla, pregunto.
0: Bueno, yo creo que llegamos a acuerdos en el tema ferroviario, porque se llegó a un acuerdo de que la Junta de Andalucía asumiera las competencias ferroviarias.
1: Vale.
0: Se llegó a acuerdo en el rechazo al modelo de financiación.
1: Ajá.
0: Es decir, que...
1: Sí, que no soy excluyente, ¿no? Como otros
0: siempre,
1: partidos.
0: Siempre que defienda Andalucía y, sobre todo, a las clases populares andaluzas. Porque, claro.
1: Hombre, se entiende, ¿no?
0: Nuestra posición política es muy clara. Es las clases populares, la mayoría social,
1: sí,
0: y Andalucía.
1: ¿Qué opinas de la participación, aunque haya aumentado? Tú me dices, yo, por lo menos mi pueblo, el 46% de abstención. Hice una editorial que es abstención porque nadie quiere votar y también porque nos impide votar, porque ha habido unos cambios de colegio electorales.
0: Sí, te escuché hay algunas distancias mayores.
1: Que no, sin necesidad, tampoco favorecemos a la gente que participe, pero de todas maneras la abstención... Aunque ha aumentado sustancialmente,
0: sí, ha aumentado
1: los votos de todos los partidos, unos más y otros menos, claro. Pero el 46% de abstención
0: sigue siendo
1: muy peligroso,
0: un,
1: ¿no?,
0: un hándicap importante, porque eso implica dos posibles cosas, al menos dos,
1: sí,
0: pueden ser más. Desilusión, es decir, decepción de la gente con el mundo de la política, bueno, o de la política institucional, los partidos. Y por otra parte, otra cosa que puede ser muy preocupante es falta de formación política.
1: Pues es posible.
0: ¿Vale? Esto tiene un riesgo decir esto, porque parece que estás queriendo decir que tachas a la gente de analfabetos.
1: No,
0: o de
1: hombre,
0: que...
1: No
0: se trata de eso. Se trata de, como hemos hablado aquí también alguna vez, desde la cuna, desde la guardería, desde la primaria, la secundaria... se adolece de la formación política. Tú sabes, la palabra política viene de, en griego, ciudadanía. Igual que en latín es ciudadano, de civitas, en griego es políticos, política. Entonces, hacer política no es más que hacer ciudadanía consciente, activa, participativa. Y entonces... Desde la cuna, como digo, no se está practicando la responsabilidad de la ciudadanía desde chiquititos en la participación, en la escucha activa, en el diálogo y, sobre todo, en la asumir la responsabilidad de que lo común...
1: O lo descontento también,
0: es,
1: ¿no?
0: Cosa de todos.
1: O descontento de la gente que parece que la política es algo
0: no,
1: aparte.
0: Por eso decía que hay dos posibilidades. Sí. Una, la decepción de la gente con respecto a la política, que existe mucha, y sobre todo, y además se alimenta con casos como el que ayer estalló, ¿no?, en las redes, la noticia de que Zapatero se le imputa por posible tráfico de influencia y otros.
1: Por cierto, una curiosidad. A ver, cuando cantáis el himno de Andalucía, quitáis España por los pueblos.
0: Nosotros asumimos una versión del himno que es los pueblos, porque Blas Infante en una de sus versiones del himno hablaba de los pueblos frente a una idea de España monolítica una y no diversa. Los pueblos quiere expresar la España plural, digamos, confederal, compuesta de pueblos diversos que pueden estar juntos pero que es diversa y hay que reconocer la pluralidad, claro, y la diversidad. Y entonces, en ese sentido, digamos, confederal o diverso, vale, nosotros optamos por la España diversa y plural.
1: Por cierto, bueno, hace mucho tiempo, sea del partido que sea, aquí nadie dimite cuando fracasa, ¿no?
0: Bueno, a lo mejor no dimite de inmediato.
1: Bueno, pero honroso que yo recuerdo, quitando el de Ciudadanos, últimamente, en los últimos 20 años, no ha dimitido nadie, a pesar, aquí, partido que sea, dimite como alcalde y te nombro senador. Perdón, fracasa como alcalde. Fracasa como esto y
0: diputado,
1: te nombro
0: diputado provincial.
1: Y nadie asume las responsabilidades. A lo mejor la gente viendo eso dice, bueno, da igual.
0: Claro,
1: ¿no?
0: Claro. Mira, unos, como tú dices, no dimiten, o si dimiten, pasa a la reserva.
1: Te nombro ministro.
0: Cobrando.
1: Claro.
0: Como diputado provincial, claro, en muchos casos, que es el cementerio de elefantes. Totalmente. De la mayoría de casi todos los partidos. O después se dedican a hacer lobistas. Ahora, claro, estaba escuchando cuando venía para acá el pleno que hay ahora de control del gobierno, sí. Y Rufián le hace una, en su turno, le hace una pregunta a, iba a decir a Zapatero, a Sánchez, acerca de dónde está el límite entre el lobista y el ¿cómo se dice? El tráfico de influencias, ¿no? ¿Por qué se tienen que dedicar? ¿Por qué no vuelven a su actividad profesional? Que nosotros, como nosotros, tú sabes, defendemos de que si tú eras maestro, termina tu tiempo de dedicación a la política y vuelva a tu puesto de trabajo, a cobrar lo que cobrabas y a ejercer lo que ejercías. No, ahora me dedico a utilizar los conocimientos y las relaciones que yo he obtenido cuando estaba en el cargo para seguir, presuntamente, en este caso. En otros casos no presuntamente, como porque claro, es muy curioso que a Zapatero se le imputa. Pero no se le imputa a quien le dio a la banca 60.000 millones y no ha devuelto la banca. ¿Eso no tiene responsabilidad? Rajoy, en este caso. ¿No tiene responsabilidad quien vende la vivienda pública a grupos a financieros extranjeros, quitándole la vivienda a la gente que se hicieron la vivienda para que fuera vivienda pública asequible y ahora se le vende a grupos financieros, como hizo la alcaldesa Botella, esposa de Aznar? Ese tipo de cosas. Es decir, que yo monto la boda de mi niña con dinero público y con todo el resorte del Estado y eso no me cuesta nada, ahí no me imputa nadie. Este, a lo mejor, como dice el asesor de Ayuso, va para adelante también, ¿no? El Zapatero. Por haber cobrado, están diciendo que hasta 2 millones de euros. Pero estos otros que hicieron lo que hicieron con lo público, ¿estos no van a ningún lado? A mí me parece vergonzoso. Eso causa la decepción en la política de mucha gente.
1: Lo que pasa que, visto como tú bien dices, aunque no se impute un cosa, la otra no significa que no se impute, que se deja imputar, que no es. Porque tú matas. Como
0: no,
1: tú
0: no,
1: matas,
0: no, no,
1: yo tengo
0: no,
1: que matar,
0: está,
1: ¿me entiende o no?
0: No, no,
1: usted,
0: está claro.
1: Yo tengo que
0: pero,
1: hacer...
0: pero me resulta curioso que estos casos,
1: ya,
0: si van para adelante, que vayan para adelante,
1: sí,
0: pero los grandes...
1: Que hay que mirar otras cosas
0: que
1: aparte
0: los grandes
1: de eso,
0: casos, ¿sí? Como en el Estado español, que se le entregó 60.000 millones de euros a la banca, que nos dijeron que nos lo iban a devolver y que ya han dicho que no lo devuelven,
1: claro.
0: Eso no tiene responsabilidad. O que yo venda lo público... que se construyó la vivienda pública para aliviar las necesidades de vivienda de la gente y lo vendo a un grupo privado?
1: Viene bien la pregunta que debe hacer. Hay partidos y gobierno que achaca las medidas de cuando está gobernando, pero cuando viene a gobernar no cambian nada, la mantiene ese criterio.
0: Sí,
1: Es que...
0: Sí,
1: se hace una ley, dice, yo no estoy de acuerdo
0: con
1: la ley.
0: Se hace una reforma laboral y luego no la modifica.
1: O cualquier ley, vamos, y dice, oye, pues esta ley no estoy conforme, voto en contra. Gobierno, tengo la posibilidad de cambiarla.
0: Y no lo cambio.
1: Y no lo cambio.
0: Por eso, esa es otra parte de esa decepción de la que nosotros hemos recogido cierta, y esa es la gran responsabilidad, cierta esperanza de decir, bueno, ¿cómo voy a votar, habrán dicho mucha gente, a un PSOE y a su muleta en el gobierno que ha sido Sumar, o en este caso la representación en Andalucía, que era por Andalucía, habiendo hecho cosas en el Gobierno de Madrid, en el Gobierno central, que no se han atrevido a ir más allá, por ejemplo, en los temas de vivienda o en otros asuntos. Entonces, han encontrado en nuestra propuesta una esperanza. Ahora, claro, nosotros no vamos a gobernar. Nosotros no vamos a poder resolver ese tipo de cosas porque le han vuelto a dar la posibilidad de gobernar a otros. La responsabilidad nuestra va a ser cómo desde la oposición vamos a presionar al máximo para que eso cambie, pero teniendo en cuenta que la mayoría absoluta la van a tener PP y Vox.
1: ¿Cómo ves tú la perspectiva de estos 4 años?
0: Bueno, ahora está todo el mundo pendiente de cuál va a ser la táctica de PP y Vox para el gobierno. Ahora mismo hay quinielas de todo tipo. Hay quien dice que, oficialmente Moreno dice que va a intentar gobernar solo con un pacto de investidura con Vox. Vox no va a permitir eso, ni de coña, porque ha cogido, es como el perro que agarra a una presa, le pega el bocado y con el tema de prioridad nacional ha cogido un bocado. Y ahí, como no le pacten algo en ese sentido, ni mijita. Lo tiene muy difícil el PP para gobernar. A no ser que, y yo creo que ahí va a haber una guerra abierta dentro del PSOE, con todo lo que está ocurriendo con el PSOE, una parte del PSOE empieza a presionar con que hay que abstenerse para que pueda hacer la investidura y no esté en manos de Vox.
1: Porque
0: esa es una posibilidad. Pero esa posibilidad supone una ruptura del PSOE y, por lo tanto, una dificultad de que el PSOE llegue al final de la legislatura en el Estado. Entonces, ahí hay una situación ahora que, incluso dentro del PP, va a aceptar la actual dirección hooligan que tiene en Madrid el PP, va a aceptar que se acepte al PSOE como...
1: Bueno.
0: ¿El colaborador para gobernar en Andalucía?
1: Se puede plantear por parte de los partidos, como harían todos, los andaluces no han dado la mayoría y, por lo tanto, no porque es inconveniente de pactar, sino ha dado la mayoría.
0: Sí, pero...
1: Pensando en los datos fríos.
0: Claro, yo estoy de acuerdo en que en la política económica y en la política de fondo no hay tantas diferencias entre el PP y el PSOE, con lo cual no sería tan difícil que pactaran.
1: Tú dices más bien la imposición ideológica.
0: Claro, o la táctica política,
1: vale.
0: de cara a las generales, porque aquí los grandes grupos lo que piensan nada más que es las generales en Madrid. Uh-huh. Todo esto que se ha estado dando en Andalucía, en Extremadura, en Castilla y León, en Aragón, no es más que parte de una táctica para tener el gobierno de Madrid.
1: Sí, pero es que estamos preocupados, ¿eh? Como decíamos antes, traspolar esto a distintas opciones, no, pero la tendencia, cuidadito.
0: Ahora mismo.
1: No es lo mismo, pero la gente tiene ya asentado el voto.
0: Y con la puntilla del tema Zapatero,
1: sí.
0: Que va a alargarse judicialmente durante todo este año y más, es decir, que va a estar calentito para las próximas elecciones generales, el PSOE lo tiene muy mal.
1: Menos mal que no lo sacaron durante las elecciones andaluzas.
0: Bueno, yo a lo mejor ha sido, digamos...
1: ¿Una referencia del juez?
0: No, ha podido ser precisamente decir que el juez haya dicho, oye, no tengo por qué interferir en este proceso electoral, ¿no? Por lo mismo que no ha interferido en este proceso electoral el caso de Almería, de la corrupción del PP, ¿no?
1: Yo estoy de acuerdo, porque, oye, si hay un informe que puede esperar 3 días, deja que la gente se exprese,
0: sí.
1: ¿No? Hay algunos que no están de acuerdo conmigo, ¿eh?
0: El PP ha adelantado, ¿sabes tú por qué ha adelantado las elecciones, no? Porque le esperaba, todavía podía dejarlo unos meses.
1: Sí.
0: Y es que la ha querido sacar antes de que le estalle el caso de la corrupción del PP en Almería, de la corrupción de la Diputación en Almería. Entonces, claro, todos juegan. En este caso, el juez parece que ha sido sensato.
1: Yo creo que, como norma general, los jueces tienen esa tendencia. ¿Eh? La justicia.
0: Bueno, algunos
1: no quiere...
0: sí y otros menos,
1: pero...
0: ¿eh? Porque hay algunos que alargan algunas causas en el tiempo.
1: Aquí hay opinión para todo. Porque a mí me decían ayer, no, yo no estoy de acuerdo contigo. O sea, yo quiero que todo lo que salga durante la... cuando tenga que salir. Y bueno, pues cada uno... Pero como hay gusto para todo... En fin, las perspectivas es atrayente, pero a ver, ¿dejará al final los partidos hablar de los partidos y se dedicará a medidas concretas,
0: claro,
1: concretas para los andaluces?
0: Eso te quería decir.
1: Venga.
0: Es decir, Ahora, este caso de corrupción, o el otro caso de corrupción, son importantes.
1: Sí.
0: Porque lo público, no se puede nadie beneficiar de lo público, de lo que es común, ni aprovechar su cargo o su antiguo cargo para enriquecerse. Vale. Eso es muy importante. Pero es que ninguno está hablando de las medidas para solventar el problema de la vivienda, para solventar el problema, cómo se va a intentar restituir el deterioro de la sanidad, cómo se va a intentar restituir el deterioro de la enseñanza pública,
1: las sobre opciones, todo de la FP, las opciones de la vida, ¿no? Las opciones de la vida, la gente que...
0: Lo que la gente vive cada día y, claro, y tiene necesidad de resolver.
1: Que me levanto por la mañana y ya ves quién me puede... Entonces, no solucionar el tema, por lo menos el camino para solucionar.
0: Parte,
1: ¿no?,
0: del éxito, yo creo también, nuestro, ha sido el que hemos, en la campaña hemos hablado de esas cosas, fundamentalmente. Insisto, ¿es importante hablar de la corrupción? Sí,
1: claro,
0: pero no puede ser todo la corrupción para lanzarme a ti o a mí, pero después, ¿qué me dices tú o el caso de vos con la prioridad nacional? Vale, prioridad nacional, los españoles antes que ninguno, ¿vale? ¿Y qué propones tú con la sanidad? ¿Y qué propones tú con la educación? ¿Y qué propones tú con la vivienda? ¿Y qué propones tú?
1: Sí, por eso, yo disculpa que no he visto los debates, pero bueno, he leído los programas electorales de cada uno, los programas electorales que está escrito, pero de manera general, no particular, no quiero particularizar, los partidos políticos se dedican poco a decir qué va a hacer y cómo lo va a hacer. Es que la gente necesita saber cómo se va a solucionar sus problemas.
0: Evidentemente.
1: Y el 80% se dedican a vertirse opiniones en contra uno de otro, ¿me entiendes o no? Tendrá que... La gente tiene que saber lo que...
0: El barro.
1: Claro, ¿no? ¿No te parece o no?
0: Sí, sí, sí.
1: Eso tenemos que cambiar en algo,
0: así,
1: ¿no?
0: Es así. Y por eso digo que el reto, por ejemplo, nuestro ahora es cómo canalizar esa ilusión, pero en lo concreto y hacia lo positivo, y hacia que la gente sienta que su vida puede cambiar, que su vida puede mejorar.
1: Para sostener el sistema democrático, ¿no? Que tener más voluntad de que tú soluciones tu problema.
0: Sin embargo,
1: ¿no?,
0: la mayor parte de las cosas que se hablan en el Parlamento es que tú, o que yo.
1: Eso aburre. Entonces,
0: en vez de decir...
1: Oye, mira, ¿tu propuesta cuál es esta?
0: Nosotros pusimos, ¿no?, una ley sobre cómo ayudar a la mujer que está en menopausia.
1: Ya está.
0: Cosas muy concretas.
1: Exactamente.
0: Nosotros pusimos una ley sobre cómo solventar la dificultad que muchas familias tenían para los problemas visuales de su familia, de los niños especialmente. Nosotros propusimos una ley para mejorar los comedores escolares que pudimos demostrar que era un desastre cómo se está llevando a cabo el tema de las comidas en los colegios.
1: Perfecto.
0: Las cosas concretas. Propusimos una ley para que hubiese supermercados o cooperativas, o
1: sí,
0: sitios
1: donde
0: la gente pudiera comprar directamente de la producción sin intermediación para que no pagara los precios especulativos que se están pagando en el sector del comercio. Bueno, son cosas concretas.
1: Claro.
0: Propuestas de leyes, propuestas de reformas frente a tú eres más corrupto que yo soy más corrupto que tú.
1: Perfecto. Bueno, antes de irte, no podemos proyectar, porque algunos dirán que no, pero bueno, yo digo que es el principio de todo, ¿no? Las votaciones en San Lucas de Barrameda, como digo, han votado un 53 y pico por ciento, casi un 46% de abstención. Ha aumentado la participación, pero vosotros, lo de Andalante Andalucía, habéis pasado de 1.472 votos a 3.545. Eso, quien no quiera, es verdad que esto es andaluza, luego los nacionales se verán otra manera, pero a nivel municipal,
0: claro,
1: os alienta a la presentación, entiendo yo.
0: Sí, sin ninguna duda. Si alguien tenía dudas...
1: Ya está claro que vaya a presentarse.
0: No, porque hay un viento de cola y entonces hay que desplegar la vela y dejarse empujar.
1: Hay que progresar.
0: Pero claro, no es solo eso, hay que presentar a una candidata o un candidato solvente.
1: Claro.
0: Hay que presentar propuestas.
1: No es fácil.
0: A tener un análisis de la situación que sea real.
1: ¿Qué se puede hacer?
0: ¿Qué podemos y qué no podemos hacer en 4 años, en 16? Ese tipo de cosas hay que hacerla ahora.
1: Oye, pues esto está atractivo para dentro de un año. Partido Popular, Partido Socialista, Vox, Adelante Andalucía.
0: Es que nos hemos acercado mucho incluso al PSOE.
1: Sí, el PSOE, te digo los datos. El PSOE... 5.350, me ha costado 3.800 votos.
0: Sí, no es tanta diferencia para donde estábamos.
1: Y por Andalucía, que aquí sería Izquierda Unida, sí. Pues no sé. Y luego, pues se incorporaría 100%.
0: Sí. Que en San esta Lucas, ocasión ha tenido muy poco.
1: 216 votos. En fin, que va a estar atractivo las próximas elecciones municipales, ¿eh? Va a estar más desfragmentado el pleno que mi disco duro.
0: No, lo mismo hay ofertas de pactos con otros grupos.
1: Ya. Me
0: extrañaría porque el día de las elecciones algún mensaje recibir en ese sentido.
1: ¿Ah, sí?
0: No deberíamos de haber ido
1: separado. Bueno,
0: por eso cierto, me lo dijo alguien muy relevante.
1: Ya para terminar, ¿qué os diferencia Adelante Andalucía por Andalucía?
0: Las dos cosas que más estamos repitiendo, yo creo que es así, es nosotros no tenemos otra obediencia que el pueblo andaluz. Por lo tanto, medidas que pueda pactar, como de hecho se ha pactado con el tema de la financiación en Madrid, que nosotros juzgamos que va contra Andalucía, no vamos a aceptarla porque alguien en Madrid diga que haya que aceptarla.
1: ¿El pacto de ayer con los catalanes os gusta?
0: ¿Qué pacto?
1: El pacto de darle más dinero a los catalanes a cambio del presupuesto.
0: No, nosotros hemos criticado precisamente ese acuerdo porque, aunque directamente no se habla del concepto, que no recuerdo ahora el nombre, por el que más ingresa, el que más pone, más debe de ingresar, pero se parece mucho a eso. Entonces, el reparto per cápita no nos beneficia, ¿vale? Aunque nosotros recibimos más millones neto, bruto, perdón, que Cataluña, pero al repartirlo per cápita perdemos. Entonces, nosotros no estamos de acuerdo con ese pacto de financiación.
1: ¿Y qué os diferencia?
0: Y la otra cosa que nos diferencia es que hoy por hoy tenemos claro que gobernar con el PSOE no es posible siendo una opción minoritaria. Y eso lo experimentó el PA cuando pactó con el PSOE, y yo estaba en el PA entonces.
1: Ciudadano.
0: Eso lo vivió Ciudadano, pero lo vivió Izquierda Unida.
1: También.
0: Entonces, pactos de investidura, acuerdos puntuales, acuerdos para los presupuestos.
1: Pero no incorporarse al gobierno
0: no
1: en minoría.
0: Pero no está en tus manos porque...
1: Sobre todo la diferencia
0: porque ya,
1: de
0: porque fuerza, ya conocemos, ¿no? Mucho. Ahora, hoy estamos casi igualados.
1: O entonces ya es otra cosa.
0: Pues no lo sé, ya veríamos. Pero desde luego las condiciones que hemos experimentado hasta ahora, nosotros no vamos a pactar estar dentro del gobierno con el PSOE.
1: Bueno, darle ánimo a Teresa Rodríguez, independientemente de las personas que representan los partidos, bueno, toda persona que tenga algún problema de salud,
0: eso,
1: hay que darle ánimo.
0: Alguna gente lo conocíamos, pero ahora cuando se ha hecho público...
1: Sea de Adelante Andalucía, sea del PP o sea del
0: PSOE. Hay alguna
1: gente...
0: absolutamente indecente.
1: Que tiene problemas de salud, sea de cualquier
0: que
1: partido.
0: Se le ha criticado porque llevaba una filla en la cabeza. Pero, lo que tengo es un cáncer, oiga, y no tengo pelo. Y me he puesto un pañuelo.
1: Como te digo, cualquier persona es persona primero y después el partido que representa. ¿De acuerdo? ¿Te parece bien, no? Bueno, pues una pequeña reflexión que hemos tenido.
0: Sí, ¿eh? Un poco atropellado.
1: No, que va, ni mucho menos. Alguno me dirá que, en fin, que la perspectiva sesgada, pero es que tú eres representante de... Es que yo salgo mal parado siempre.
0: No sé, yo soy conscientemente sesgado.
1: Ya.
0: Y digo, ¿por qué?
1: Sí. No, pero tú tienes un respeto también a otra opción.
0: Vale,
1: ¿eh?
0: Pero yo soy sesgado porque yo lo veo desde la perspectiva de la mayoría social, de las clases trabajadoras. Yo no puedo estar analizando una realidad equilibrada, equidistante, cuando hay que se está apropiando de lo común, se está enriqueciendo con lo mío. No puedo.
1: Bueno, lo que deseamos para todos, entre todos los representantes, de que dentro de 4 años los andaluces vivamos mejor, tengamos más opciones, tengamos los mejores servicios y lo básico, lo fundamental para vivir mejor, que sea, en fin, que se desarrolle lo mejor.
0: Ahí,
1: a ver si lo conseguimos.
0: Y ahí
1: entre
0: te aseguro
1: todos
0: que los 8 diputados y diputadas de Adelante van a dar muchísima caña.
1: Muy bien.
0: Muchísima caña.
1: Pues,
0: porque además son los conozco a todos.
1: Sí. Por cierto, una de las diputadas tiene que venir a Radio Esquina.
0: Bueno, Leti.
1: Sí.
0: Que estuvo aquí unos días antes.
1: Fue la promesa.
0: Claro, pues se lo voy a recordar.
1: No, yo no digo ahora, nada, ahora yo como, no digo nada. Yo lo que digo
0: tú
1: es...
0: Yo le
1: pregunto a todos los representantes, oiga, cuando usted sea tal, ¿va a venir a Radio Esquina? Sí, sí, yo vengo.
0: Aquí,
1: tenemos ejemplo que ya no han
0: venido
1: algunos
0: micrófono,
1: más.
0: Micrófono, no sé si te acuerdas que le dije, tiene cara de parlamentaria ya.
1: Sí, no, sí. No, tú lo dijiste antes, que tenía buena perspectiva. Bueno, pues encantado. Hasta la próxima.
0: Muy bien, pues nos vemos. Tengáis buena semana.
1: Eso es, hasta la próxima.
0: Y que el rocío no interfiera mucho.
1: Bueno, nosotros,
0: en la vida
1: nuestra promoción. Y nunca mejor dicho, libertad y salud, ¿eh? Nunca mejor dicho.
0: Y prosperidad.
1: Eso, bueno, eso va.

0: Bueno, pues 20 de mayo de 2026. Continuamos nuestra programación, ¿cierto? Una matización. Radio Esquina invita a todas las opciones políticas, todas, porque es la libertad de expresión, ¿vale? Por el que entreviste a una persona no significa que el presentador coincida con las ideas de todos, porque me manda WhatsApp Juan José, mira esto, ore, te ha convertido en esto, te ha convertido en lo otro, si viene el Vox, si viene el PP. Y el otro día incluso me dijeron una cosa, no sé, le pregunta a Esperanza, oye, ¿se bebe el plumero? Pues yo no sé, eso de ver primero un poquito, no sé, el pensamiento de uno es el de uno y mis opciones son las que quieran, pero si viene la gente a expresarse, pues hay que dejarlo que se exprese, hombre, no, no soy yo hostigado de nada. Bueno, como digo, 20 de mayo de 2026. Vamos a abrir un espacio, una ventana al mundo del teatro. Ese espacio donde la palabra, la interpretación y la emoción se encuentra para hacernos reflexionar sobre la condición humana, ni más ni menos. En esta ocasión vamos a hablar de una, o mejor va a hablar el director de la obra y uno de sus actores, de una obra intensa, provocadora y profundamente simbólica, El veneno del teatro, del autor Rodolphe Rivera, una pieza que nos sumerge, en un inquietante juego de poder, manipulación, verdad, entre dos personajes que se enfrenta no solo en el escenario, sino también en el terreno de la mente y de la identidad. El teatro dentro del teatro, la ficción que se confunde con la realidad y el límite difuso entre el actor y el personaje son algunos de los elementos que convierte esta obra en una experiencia tan sugerente como perturbadora. Hoy tendremos la oportunidad de conversar con ya nuestro colaborador y amigo Chatono Contreras, que es director de la obra, y uno de sus actores, Diego Dávila, que tengo a la derecha, en esta propuesta escénica, quien nos ayudará, tanto uno como otro, a entender cómo se ha construido esta puesta en escena, qué mensaje se esconde detrás del texto y qué puede esperar el público que asista a la representación el día 29 de mayo en la calle San Miguel, en el... Ayúdame un poco, Chatono. Aquí lo tengo, ya está. Bodegón al contratiempo. Eso es, lo tenía aquí bien planteado.
1: Lo tenía muy claro.
0: Lo tenía clarísimo.
1: Lo visualizaba. Pero decía, ahora no leo el cartel.
0: La neurona. Como digo, nos va a indicar el proceso de ensayo, la estética del montaje y de cómo esta obra, pese a haber sido escrita hace décadas, sigue teniendo una fuerza absolutamente contemporánea. El teatro, como todos sabéis, cuando es bueno, no solo entretiene, sino también incomoda, sacude y nos obliga a mirarnos por dentro. En fin, pasamos inmediatamente a hablar un poco de esta obra con Chatono y Diego, y quédese con nosotros media horita, que vamos a estar muy agradable y vamos a aprender mucho. Chatono, bienvenido, y Diego, encantado. No hace falta decir que aquí tenéis vuestra casa, como siempre, y en pro de la cultura, más todavía. Bueno, amigo Chatono, ¿qué te atrajo para representar esta obra tan concreta? Que dentro de tu baúz, de la cantidad de actividades que haces, oye, voy a representar la obra El veneno del teatro. ¿Qué te atrajo de esta obra?
1: Te hago una apreciación.
0: Me haces todo lo que crea tu conveniente. Yo estoy libre.
1: No somos billetes de 500 euros que a todo el mundo le gusta. Entonces, cuando unos te critican, otros no. Y otros no.
0: Me ha asustado.
1: No somos billetes de 500 euros que a todo el mundo le gusta. Con lo cual, uno le
0: que diga lo que diga, ¿verdad?
1: Sin cuidado.
0: Perfecto.
1: Y dice, gracias. Tú piensa lo que te dé la gana. Y la pregunta de qué me atrajo no es a mí, es a Diego, a quien hay que hacerlo, porque fue él el que la propuso.
0: Bueno, Diego, vamos a conocerte un poquito. ¿De dónde surge actor de teatro? ¿Qué actividades culturales ha realizado? ¿De dónde viene? ¿Y por qué todavía con el compromiso del teatro? Cuéntanos un poquito de Diego.
2: Pues mira, la pregunta, lo más sincero que te puedo hacer cuando dices de dónde vengo, es del vientre de mi madre.
0: Eso está claro, eso está claro.
2: De ahí seguro, seguro, eso seguro.
0: ¿Por qué? ¿Tu madre te dejó una impronta de cómo eres?
2: Pues quizás. No lo había pensado nunca, mira.
0: Pues ya está.
2: Me has hecho pensar. Sí, quizás. Pero es lo único que puedo decir seguro, porque todo lo demás, como todo el mundo sabe, es circunstancial. Circunstancial.
0: Bien.
2: La vida te lleva por unos caminos que tú muchas veces no eliges, sino que te lleva la vida sola. Entonces, yo nunca me he dedicado a esto profesionalmente, siempre ha sido en mis tiempos libres, me he dedicado a, igual que te dedicas a leer o a hacer deporte, pues yo, aparte de deporte y leer, hacía teatro.
0: Bien, está muy bien.
2: Pero cuando empieza el veneno del teatro, es cuando conozco a Chatono. Vengo aquí a Sanlúcar, porque yo no soy de Sanlúcar, vengo de aquí a Sanlúcar y conozco a Chatono. Y Chatono es el que me lleva, me inyecta el veneno del teatro. A partir de ahí llevo 20 años ya con él haciendo obras de teatro.
0: Perfecto.
2: Hemos hecho muchas obras aquí en Sanlúcar, las hemos llevado por toda la provincia y tal. Esta en concreto, yo hacía ya tres años o cuatro que no participaba en ninguna de las obras que Chatono montaba. Y tenía ganas de hacer algo, pero no humorístico, no quería algo más complicado, más serio. Casualmente vi esta obra porque nada más que leer José María Rodero y Manuel Galeana, ya me puse a ver la obra. La obra me encantó, me pareció una obra oportunísima, que aunque el autor la desarrolla en el siglo XVIII o la quiere meter en el siglo XVIII, pero es actual, totalmente actual. Y me pareció un reto para mí como actor y un reto para ofrecer al público.
0: Pero tiene bastante exigencia, ¿no, Diego, la obra?
2: Es decir, la obra es muy exigente, por eso me gustó.
0: Porque, tiene mucha...
2: Porque es una obra... Primero que son hora y media en un escenario dos personas,
0: eso te voy a decir, ¿no?
2: Con lo cual tiene un texto muy denso, muy intenso. El lenguaje es un poco elevado, no es el lenguaje de calle, sino que es un poco elevado culturalmente, digamos, ¿no? Y es complicado porque además tiene muchos matices, tiene muchos cambios, es decir... Es una obra complicada de hacer.
0: ¿Eres el marqués o eres el actor?
2: Marqués.
0: Chatono, ¿por qué esta obra, siendo que ha pasado tanto tiempo, sigue siendo actual?
1: Por todo lo que cuenta, por cómo lo cuenta, por la forma que tiene de decir. Tanto lo que dice el marqués como lo que dice el otro personaje. Y entonces tiene mucha actualidad, porque hay un momento en que dice el marqués, dice, no me reconoces y ahora me conoces por cómo voy vestido. Fíjate si tiene una actualidad. Muchas veces rechazamos a una persona o nos encanta por la forma que tiene simplemente tan sencilla de vestir. No lo vemos. Tiene, por lo tanto...
0: Perjuicios que tenemos de aspecto.
1: Exactamente.
0: ¿Eh?
1: Y luego tiene una actualidad, porque yo se la recomendaría no solamente a la gente que le gusta el teatro, sino a la gente que le gusta la interpretación, porque el enfrentamiento de dos actores encima del escenario, hora y media, teniendo que respirar la obra, respirar una frase dentro de un bocadillo... Hay montones de matices y montones de matices a la gente que quiera hacer teatro. Por las cosas que cuenta, por las cosas que dice de la interpretación de la obra. Para Diego, dice, es un reto. Para Darío también es un reto. Para mí es un reto. De hecho... hay veces que un bocadillo, y ahí está el presente, un bocadillo nos puede llevar 2 horas de trabajo, hasta que sale con esa pincelada que en esos momentos está pidiendo los personajes. Y hago, voy a ser chivato, voy a ser chivato, hago una salvedad. Diego, aparte de todo este tiempo, Diego dejó aquí una impronta en Sanlúcar, interpretando la casa de Bernarda Alba, haciendo de Bernarda Alba.
0: Vaya.
1: Ajá. Haciendo de Bernarda Alba. Y yo creo que mucha gente, hasta que saludó y se quitó la peluca...
0: Y ahí está Diego.
1: Vieron a Diego. Aparte, Diego tiene un bagaje sobre los escenarios que no creo que mucha gente aquí en Sanlúcar ni en Cádiz tengan. Era juerguista profesional. Ha cantado en la tuna. Ha sido tunante.
0: Sí, ¿no?
1: Por lo tanto, sí. Y, por supuesto, al ser gaditano, ¿qué podía estar? ¿En dónde? Metido todos los febreros.
0: Diego, tú lo has dicho antes, pero el título ya es potente. El título va de el veneno del teatro. Pero,
1: por favor.
0: ¿Cuál es realmente el veneno del teatro?
2: Aquí el autor, en el título, juega con el eterno problema de que siempre se plantea el teatro. De Calderón de la Barca, la vida sueño, de la vida una quimera, una ficción, hasta las últimas frases que se han conocido últimamente de la vida es puro teatro. Y con el veneno. El autor juega con esas dos cosas. El veneno del teatro, yo creo que en el título, quiere decir el autor a lo que nos produce a la gente que nos dedicamos a esto, aunque sea de forma amateur, por supuesto, lo que nos inyecta el teatro, algo que nos atrapa, que nos quita de la vida normal, nos atrae de tal manera que es como un veneno que se nos inyecta y ya quedamos atrapados ahí para siempre con ese veneno. Y por otro lado, cuando conoces la obra, ves que el veneno también es utilizado por el autor, en este caso por el Marqués, para expresar o intentar explicar las diferencias que hay entre la ficción y la realidad.
0: Sí, señor.
2: Veneno para que sea real, pero es teatro, es ficción. Público, elige lo que tú quieras.
0: Chatono, ¿cómo se dirige una obra de teatro dentro de otra obra de teatro? Porque esto es una obra de teatro en una obra de teatro. Eso como porque los planos, en teoría, tiene que analizar el contexto de la obra que está representando y luego algunos detalles propiamente el de desarrollo de la obra de teatro que se desarrolla en la misma acción. ¿Eso cómo es?
1: Antes te hago una premisa.
0: Venga.
1: Habláis del veneno del teatro, pero el veneno está en cada uno. Yo no le amo profesiones, sino aquello que nos apasiona.
0: Eso sí, ¿verdad?
1: Entonces hay un veneno. Me puede apasionar a una persona hacer pasteles.
0: Por ejemplo, o cocina directamente.
1: Entonces tiene ese veneno. Hacer puchero, hacer croquetas, Dios mío, croquetas. A ver cuándo se anima alguien y cuando vean que voy a venir traen croquetas de puchero. Hay ese veneno. ¿Cómo se lo plantea uno? Teniéndolo que estudiar continuamente, sin parar, porque tienes que trabajar con los actores, lo mismo que los actores tienen un esfuerzo mayor, porque en qué momento... Hablando siempre, por ejemplo, de mi propio bocadillo, hay dentro del bocadillo una frase o entre un punto y una coma. Fíjate, un punto y una coma. cambia, puede cambiar. Claro. La siguiente frase puede cambiar absolutamente. Entonces, es jugar el teatro con el teatro. Son horas y horas y horas de trabajo, de estudio de cada una de las frases, de cada una de las situaciones, porque se van dando una situación tras otra. O sea, no hay un momento de descanso para el público, ni por lo que se dice, ni nada. ¿Cómo se juega el teatro sobre el teatro? Bueno, yo lo he jugado de una forma y puede ser que otro lo juegue. Donde, digamos que podríamos fijarnos en los espejos que decía Valle Inclán, los espejos de Valle Inclán, para ver esa forma de descomponerse, descomponer continuamente los personajes para componerlos.
0: Sí, pero tú me dirás, lo dices bien, que tú en tu modestia, pero ¿cómo se dirige dos personas en un teatro que quiere reflejar la muerte de un filósofo? ¿No?
1: Ah, es decir, bueno, horas. Horas.
0: Entiende, sí, es decir,
1: el,
0: que
1: el, fue el sábado, creo que fue el sábado, ¿no? O el domingo, a una hora que no debería de ser horas para las personas normales, les estaba yo mandando una nota sobre ese, va, sobre ese monólogo. Porque es que hay, a lo largo de la obra, hay soliloquios.

después del descanso, de algo tan importante, de verdad, que es la persona que tiene el ojo vago o ambliopía, que es un problema de que el cerebro, al no detectar la visión global de uno de los ojos, pues prácticamente lo abandona y se dedica a uno, mientras que el otro. Es un problema que hay que acudir temprano, con precoz, a detectar por las consecuencias que podemos tener. Y eso se consigue independientemente de las revisiones, de la observación de su hijo, también desde el ámbito docente, principalmente cuando empiezan a leer, cuando empieza a leer y detectar las letras, y ahí pues se produce fenómeno que hay que estar muy, muy pendiente. Y hemos hablado ya para terminar brevemente con la hermana mayor del Rocío, un día especial para ello y para todos, esta romería, y hemos hablado puntualmente cómo ha surgido la salida, cómo ha sido y cómo transcurre el tema. Nosotros, Esperanza y yo, le deseamos a ustedes lo mejor, sinceramente, desde un corazón abierto, lo más inmenso del corazón, que le vaya lo mejor posible. Que, en fin, que la dificultad de la supere, las dificultades, que se alegre de vivir y que tenga fuerza suficiente para cambiar esto un poquito. Y tenemos que empezar desde nuestro ámbito más cercano. Si todos hiciéramos un esfuerzo para cambiar en positivo, tolerando al que tengo al lado y comprendiéndolo, estableciendo una empatía, pero intentar arreglar nuestro entorno, yo creo que nos vendría mucho, mucho mejor. Por cierto, antes de terminar, recuerdo al cura Paco. Paco, ya está casi perfecto. Te esperamos en Radio Esquina cuanto antes. Estamos deseando verte por aquí porque persona como tú no debe de caer a pesar de los problemas de salud. Por lo tanto, un recuerdo especial, un abrazo y a vosotros, como digo, Esperanza y yo, hasta la próxima, que será el viernes, viernes por la mañana, a las 9 menos cuarto, 9 menos 10, estaremos aquí en Radio Esquina, La Luz y la Voz de Sanlúcar, referente como medio legal de esta gran ciudad, de esta gran comarca y, en fin, pues como digo siempre, salud y libertad.

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1: Estoy con ellos. Dice, ayer se jugó el Barça-Madrid. Y al igual que el día anterior del partido, imitando al mismísimo rapé, dije quién iba a ganar, me pesa recordaros que he acertado. Porque al final ganó el que más goles marcó en la portería contraria, que es lo que yo repetí en repetidas ocasiones. Lo que ocurre es que la victoria de ayer de Real Madrid es como si te picara la oreja y te rascara las espaldas, ya que ganó, pero no ganó.
2: porque todavía queda la segunda parte, como si de la película de la Guerra de las Galaxias se tratara, ya que aún tienen que jugar la vuelta. Pero cuando hablo de la vuelta, que nadie piense que estoy hablando de la vuelta a España, pues como a las porterías también se le llaman meta, puede haber confusiones. Cuando hablo de la vuelta me refiero al Madrid-Barça, pues al igual que no es lo mismo una perra gorda que una gorda y perra, un Barça-Madrid no es lo mismo que un Madrid-Barça, ya que uno sería la ida y el otro la venida. Ahora, el siguiente encuentro será en el Bernabéu, en la Casa Blanca, donde se volverán a enfrentar frente los culés y los merengues, eso sí. Aunque acerté en el resultado, mientras que veía el partido me di cuenta de lo poco que entiendo de fútbol, ya que si hubiese tenido a alguien a mi vera, hubiese pensado que soy un capullo integral, porque mientras que veía la tele y escuchaba a Gaspar Rossetti por la radio, se me venían a la cabeza las siguientes dudas. ¿Por qué le siguen llamando al estadio del Barça el Camp Nou, si ya el Camp no es Camp Nou? ¿Por qué los campos de fútbol son de hierba? ¿Dónde han quedado esas viejas leyendas hippies que nos decían que la hierba no hay que pisarla? Yo supongo que dichos campos son de hierba porque de esta forma no se ven los gargajos, porque otra cosa no, pero no veas si son guarros los futbolistas. Ya que suponiendo que escupan cada 5 minutos una sola vez, al final del partido habrán echado cada uno como mínimo 20 pollos, que multiplicado por 22 jugadores son 440 escupitajos en cada terreno de juego por partido. ¡Qué asco! Otra cosa fue cuando Gaspar Rossetti dijo que Zidane, el gol que marcó, le robó la cartera a la defensa. Entonces yo me pregunto, ¿y por qué no denunciaron al francés por ladrón de cartera? ¿Para qué estamos pagando nuestros impuestos? ¿Para mantener una policía que garantice nuestra seguridad? Por eso, ¿por qué no meten en la cárcel al francés? Y cuando hablo del francés me refiero al Zidanín Zidane, ya que José el francés donde tiene que estar en un escenario y no en la cárcel, pero bueno, yo eso lo tengo muy claro. Y de lo que estaba hablando era de las dudas que tengo acerca del argot futbolero. Al igual que no entendí cuando dijeron por la radio que se metió hasta la cocina, ya que yo no veía la cocina por ninguna parte. Hablando de parte, por otra, ¿por qué se le llama cuarto árbitro al señor que está esperando en el banquillo, si de los cuatro son dos jueces de línea y otros dos son los señores colegiados? Por eso sería el segundo árbitro y no el cuarto. Además, antes de comenzar partido, ¿por qué se dice todo el mundo que sale el trío arbitral? Lo correcto sería decir que salen tres componentes del cuarteto arbitral. Eso sí, lo que no me termino de aclarar es que es lo que hacen dos equipos españoles jugando la Liga de Campeones, ya que no sé si lo saben en Europa, pero el año pasado en España solo hubo un equipo campeón, por lo que sería más correcto hablar de la Copa de Campeones y sus campeones, o sea, de la Champions League y de la Sub-Champions League, ya que la Champions League, que nadie piense que es la Liga de los Champiñones, la Champions significa campeón, declinándose el verbo to champion de la siguiente forma y manera: we are the champion, you are the champion, she are the champion, nosotros are the champion, vosotros are the champion y ellos are the champion también. Luego me llevé un buen rato dándole vuelta al tarro con eso de que Raúl era un punta y de que Zidane era un media punta y todas esas cosas. Porque si es así, ¿cómo se llamará el que está por delante de estos dos? ¿El punta y media? Por esta misma regla de tres, cuando un entrenador saca a un punta, no es un entrenador, es un sacapunta. Hablando de entrenadores, ¿por qué se le dice mister si es una palabra extranjera? ¿Por qué no se le dice jefe? ¿O por qué no se le llama el capataz del equipo? Ya que está tan mal dicho como llamarse incluso entrenador, porque él no es el que entrena. Los que entrenan son los jugadores. Lo que ocurre es que dichos jugadores en el momento de entrenar no están jugando, por lo tanto se convierten en entrenadores que están entrenando. Y ya fue casi al acabar cuando se me fijó la mente en la pelota. Pobrecilla, ¿qué es lo que le habrá hecho a los futbolistas que no paran de pegarle patada y golpe contra los palos de la portería? Al igual que me pregunto, ¿qué es lo que habrán hecho los porteros para que cuando salen de puño la golpeen con tanta violencia? No sé yo cómo no se quejan las asociaciones de pelotas maltratadas y hacen una manifestación en Madrid llenando la Gran Vía de balones que reivindiquen sus derechos con eslogan como este: estamos hasta las pelotas. ¿Qué habrán hecho las pobres pelotas para que todos corran detrás de ellas sin piedad ni compasión? Porque no sé si lo sabréis, pero las pelotas son el único objeto con derecho electoral, ya que las pelotas votan, por lo que debían de ser mejor tratadas. Mira que cuando un equipo de fútbol pone a sus jugadores en una barrera, todo se cubre la parte del cuerpo que más quieren, la pelota. ¿Por qué ninguno se tapa la cara, ni la barriga, ni nada de eso? Se tapan la pelota. Pues el mismo respeto que tenéis con las otras pelotas, palabra que también hay que decir que está malamente utilizada, ya que se le llama pelota al tío que hace una pelota, cuando el tío que hace la pelota realmente es el fabricante de pelota. Aunque la más grande de mis dudas era Si en el parco estaba Gaspar, San Antonio, ¿por qué no vinieron también Melchor y Baltasar y Papá Noel? Por eso te decía al principio que te iba a hablar de fútbol, porque ya que te hice una crónica de lo que iba a ser partido, te he hecho otra de lo que fue. Y a mí no es que me guste el fútbol, simplemente no me tira como me tiran otras cosas, ya que si jugaran 22 tías en Carzona en vez de 22 tíos, te aseguro que yo iba a estar enganchado. Tía, que cada vez que marcasen un gol, se quitaran la camisa para celebrarlo, quedándose con el sujetadorcito. O por qué no, sin él, aunque esa no es la verdadera razón de que a mí el fútbol no me llame la atención, ya que hay cosas que no se pueden explicar. ¿Se imagináis una película donde solo apareciera un tío o una obra de teatro hecha exclusivamente para hombres? ¿Se imagináis una oficina o un despacho lleno de tíos? Por eso no me explico yo qué es lo que ven los hombres en un partido de fútbol donde solo se ven piernas llenas de pelo. De todas formas, a mí no me hace gracia el fútbol, San Antonio, tú ya lo sabes, te lo he dicho 30 millones de veces, aunque no es por esto de los tíos y de las tías, ya que, por ejemplo, también son hombres y mujeres los que están encerrados en la casa del Gran Hermano y no me llama la atención. Por eso, y con esto termino, a mí no me gusta el fútbol. Es más, me hace más gracia el baloncesto, la natación o el balonmano. Y es que siempre se ha dicho que el fútbol es el deporte rey. Y yo, San Antonio, hasta para eso sigo siendo republicano.

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0: Bueno, pues efectivamente, la radio despierta con todos vosotros. Ya sí podemos decir que buenos días y bienvenidos todos a la sintonía de Radio Esquina. Cuando se cumplen 53 minutitos sobre las 8 de la mañana, en riguroso directo para todos vosotros. Y que también lo tendremos, por supuesto, para aquellos que no puedan ahora, pues sobre las 6 de la tarde, se repite, también a las 11 de la noche y a las 4 de la madrugada. Y mañana, pues lógicamente en diferido también lo podéis escuchar. En fin, que estamos en el día de hoy, miércoles 20 de mayo, hoy día del embarque de la andada de Sanlúcar de Barrameda, un día movidito por aquí, por la zona, pero siempre están nuestros oyentes fieles, que están con nosotros todas las mañanas. En el 97.6 del dial, también a través de nuestra página web, por supuesto en mi Facebook personal, Esperanza Franco BPO, y en el Facebook de Radio Esquina, y también, por supuesto, en un teléfono, si queréis participar en directo, el 633-82-7103. Así que sin más demora, pues le damos los buenos días a nuestro compañero. Buenos días, Juan José.
1: Buenos días, por fin.
0: ¿Qué tal?
1: Oh, por fin es de día.
0: Buenos días. Alegría.
1: Alegría. No, alegría.
0: Por la tarde eso, también era de
1: por
0: día.
1: Por la tarde también lo hicimos muy bien. Pero nuestro estamos acostumbrados a esta rutina mañanera. Alguno, como empezamos menos cuarto, alguno dirá, o alguno dirá, oye, ya pasa algo en el radio. No, lo que pasa es que poner a disposición la maquinaria que tenemos, pues tiene su tiempo para que todo salga perfecto, el sonido, en fin, las voces, la música, en fin, requiere. Llegamos temprano a la radio, ¿eh? No se crean que llegamos justo, ¿eh? Llegamos aproximadamente cerca de una hora antes a este estudio, que todo esté preparado, todas las incidencias, los invitados, alguna modificación del guión, etcétera, etcétera. Una vez más, daros las gracias, de verdad, daros las gracias porque cada vez la audiencia, las visualizaciones, los recuerdos, alguno dirá que soy muy pesado, pero para nosotros es muy importante de que estéis ahí, de verdad, que estéis ahí y que no quiero decir que estéis de acuerdo con, en fin, con algunos invitados, mis opiniones, pero que estéis ahí, que sirva Radio Esquina, la luz y la voz de Sanlúcar, para que tengamos un referente de opinión, algo donde ir, donde comentar estas mañanas tan largas, ¿verdad? Que no tenemos quién nos informa qué pasa en Sanlúcar, qué puede pasar, a qué se dedica esta persona, qué iniciativa se tiene en esto, qué personaje, en fin, la profundidad de nuestras entrevistas, que creemos que son largas y más profundas que en otros medios, pues también conocerlo, el perfil de los personajes y la cantidad de gente que hace en Sanlúcar vida y actividad de todo tipo. Y esa es nuestra idea. Esa es nuestra idea, tanto Esperanza como yo, pues aquí estaremos y todavía tenemos un poquillo de fuerza. Por cierto, no, ¿tú nunca has ido a Rocío, Esperanza?
0: Bueno, fui muy jovencita por el Coto Doñana con una moto.
1: ¿Y qué te pasa, no?
0: Bueno,
1: ¿con una moto?
0: Sí, con un Vespino.
1: Entonces anda para la huerta. Mata la caña.
0: Sí, efectivamente. Sí. Fuimos jovencita, pero bueno, la experiencia fue regularcilla.
1: ¿Por qué? Hombre, pues, ¿te encontraste muchos cangrejos en el camino o algo?
0: No, cangrejos no. Qué bueno que no es la situación que actualmente viven los rocieros, claro, que van muy preparados, en fin, pero preparado, fue una experiencia bonita.
1: Allí sí. Estuve viendo yo algunos vehículos y esos son unos hoteles, sí, con, perdón, que no es crítica a nadie.
0: ¿Con ruedas?
1: Son hoteles, en fin,
0: considerables. Ahora van muy bien, ahora van con su costo muy en condiciones, nadie, con sus cocineros.
1: Muy bien organizado, como debe
0: claro,
1: ser.
0: Claro, claro.
1: Bueno, pues le deseamos, como siempre, lo mejor.
0: Buen camino a mi hermana
1: buen
0: y toda
1: camino,
0: la familia, la gran familia.
1: Buen camino, que todo, que se respeten las normas, que haya convivencia, que haya división, que haya fe, que haya el comportamiento adecuado y que vuelva lo mejor posible.
0: Que vuelva muy bien.
1: Que lo pase y que crea en la Virgen de Rocío, en su manera de pensar, y que hay más allá algo del propio camino, que también supongo yo que lo hay. Vamos a difundir dos acontecimientos, muy cortitos. Sabéis que se va a celebrar el día 21 de junio la 22ª carrera popular, el 5º centenario de la primera vuelta al mundo. Las inscripciones van aumentando, son 300 inscripciones. Esta carrera, independientemente de que la característica fundamental es que es popular, es decir, que puede participar todo el mundo, y desde la categoría junior hasta la categoría de la edad que usted tenga, puede participar. Con un recorrido de 9 kilómetros, pero muy atractivo, muy atractivo. sin exigencia, el simple hecho de participar en esta carrera popular. Esta carrera que va a salir y va a llegar al parque de Jaramá, ya sabéis dónde, ahí cerca de la Jara, va a tener un recorrido muy interesante paralelo al río Guadalquivir por el paseo marítimo, pero a partir de ahí se desvía y pues va a entrar en el casco histórico de Sanlúcar de Barrameda. Una vez el casco histórico bien recorrido y bien peado y bien observado, se incorpora otra vez al paseo marítimo hasta Jarama. Si os quiere participar, la inscripción son 10 euros. Estos 10 euros son simbólicos porque se utilizan para, en fin, la infraestructura, los premios. Por cierto, que hay premios 1 y 2, 3 y tercero, tanto para masculino o femenino. Por lo tanto, participáis, por lo menos es algo. Pero lo interesante es que usted participe el día 21. 21 de junio, que cuando empezamos a anunciarlo faltaba bastante día. Pues ya estamos el 21 de junio aquí. Ya estamos hoy a 20 de mayo, que ni más ni menos. Si usted quiere participar, pues mande usted un correo a este que le voy a decir. River, con V, 2, time.0@gmail.com. Incluso si entra en la página web, va a ver que le va a indicar cómo se escribe, cómo se paga la inscripción y cómo le van a dar unas indicaciones para que ya tenga el dosar. En fin, ya sabéis, si queréis participar en esta carrera popular, lo podéis hacer a través de River con v2time.0@gmail.com. Aunque lo vamos a tener las próximas semanas, los próximos días, ¿no, Esperanza? ¿Cuándo? Alanón.
0: Sí.
1: Lo vamos a tener aquí para que nos hable de su organización. ¿Cómo esta asociación apoya de una manera práctica, de con convencimiento, libremente, a las personas afectadas o familiares o conocidos de personas que tienen alcoholismo? No el propio que padece la enfermedad, sino las personas que están alrededor, tantos los familiares, amigos o compañeros que convive con una persona que padece alcoholismo. Esta asociación trata de aliviar un poco, de explicarle y entender perfectamente cómo se puede vivir con un familiar, un amigo que tenga esta enfermedad. Y hace una labor, digo, libremente, anónima, altruista, y por lo tanto, si usted está dentro de esa persona que necesita ayuda para tratar este gran problema, pues pueden acudir a ello y explicarle cómo lo hacen, de qué manera lo hacen, y muy interesante. Y la experiencia hace que las personas que van a esta asociación pues se sienten un poco más libre, un poco más coartada, vive mejor y además tiene los mecanismos necesarios, o por lo menos se lo dan, para que se pueda convivir con personas que tengan alcoholismo. De todas maneras, independientemente de que venga a la Radio Esquina, si usted quiere contactar con ellos, al 679-05-06-04. 679-05-06-04. Alanón.

Bueno, pues 20 de mayo de 2026. Y ahora viene el espacio de nuestro amigo Alex Rodríguez. Alex, el máquina del tiempo, Rodríguez, y máquina en todos los sentidos. Normalmente, de manera coloquial, cuando queremos, en fin, valorar a muchas personas por sus cualidades, le decimos, eres un máquina. Vaya máquina que eres. Pues Alex Rodríguez es más que un máquina del tiempo, pero del pasado, del presente y del futuro. Que siga así y que, en fin, que no decaiga. Hoy en su espacio Músicos de Recuerdo nos trae The Voz. Sinceramente, para mí eran desconocidos. Después de escuchar a Alex en su... Y, en fin, preparar un poco la introducción a la exposición de Alex Rodríguez, pues realmente ya me he puesto al día. Una banda que se formó en Londres en 1964. Bueno, éramos yo muy jovencito y estaba en otro sitio, sobreviviendo. Curiosidades de esta banda. Pues fueron los primeros de las óperas rock, especialmente con un álbum musical. Uno de sus componentes, Tex Tosquez, la popularizó el gesto de destruir guitarra en el escenario. Otro componente, Keith Moon, era conocido por su comportamiento caótico y extravagante. Es considerado uno de los bateristas más influyentes del rock. Y el bajista John Elvis Lee recibió el apodo de Oz, O-X, para permanecer casi inmóvil mientras tocaba con enorme precisión. Hubo una actuación que fue el principio de su gran éxito, el Festival de Vostok en 1979, que le ayudó a convertirlos en una banda legendaria. Canciones famosas en español: Mi generación, No me engañará de nuevo, Detrás de los ojos azules, El mago del Bilbao. ¿Por qué no lo digo en inglés? Porque realmente tengo que reconocer que mi inglés es nefasto, ¿eh? No soy yo para pronunciar incorrectamente. Como digo, la canción Mi generación se convirtió en un himno de la juventud rebelde de los años 60. La otra canción importante en su trayectoria, Espero morir antes de hacerme viejo, también marcó frase en aquella época. La banda influyó enormemente, no solamente en su propio aprendizaje, sino en grupos posteriores como Led Zeppelin, The Clash y Pearl Jam, de manera que esta banda tuvo influencia en distintas generaciones. Son considerados una de las bandas más importantes e innovadores de la historia del rock, como digo. Entraron en el Museo de la Fama en 1990 y las características de su música, por lo visto, según los datos que tengo, su mezcla de potencia, teatralidad también, experimentación, cambios, estas tres cualidades que cambió para siempre los conciertos de distintos bandas en vivo. Nuestra narración, de manera a través de los versos, pues la siguiente. Dedicado a The Voz, la banda que nos trae Alex Rodríguez para el espacio Músico de Recuerdo. Y dice así. Bajo las luces heridas del escenario, nació en Londres un rugido antiguo. Cuatro sombras de humo y electricidad, capaces de incendiar la noche con una sola nota. Roger Daltrey alzaba la voz como quien desafía tormenta, cabello al viento, mirada rebelión y carretera, cantando para una juventud que no quería envejecer. Pete Townshend golpeaba acordes con martillos contra el destino. Sus guitarras morían en el escenario para volver eternas en la memoria. Cada cuerda rota era una bandera de libertad. John Beadle
silencioso como un faro en mitad del caos. Tejía profundidades invisibles, con dedos de hierro y precisión. Mientras el mundo ardía alrededor, él sostenía el pulso del universo. Entonces estaba Keimón, huracán vestido de hombre, trueno imposible, risa salvaje contra las normas. Su batería no marcaba el tiempo, lo destruía. En el concierto de Vostok, la madrugada tembló bajo sus pasos y las multitudes comprendieron que el rock podía ser teatro, ópera, furia y, ¿por qué no?, poesía. Llegó Tommy, ciego profeta de vinilo, y después Cuadrofenía, espejo roto de una generación perdida entre escortes, lluvia y preguntas. Cantaron Mi generación como un manifiesto incendiario. Gritaron: no me volverán a engañar. Para quienes aprendieron a desconfiar de los falsos salvadores. Y aún hoy, cuando suenan los primeros acordes de Baba O'Reilly, algo despierta en quienes escuchan con el alma abierta la necesidad de correr, de romper cadenas, de vivir más fuerte que el miedo. Pasaron los años, la muerte llamó a dos puertas, primero Kay, después yo. Pero las canciones quedaron encendidas como faros sobre el océano del tiempo. Porque Tebow no fue solamente una banda, fue un relámpago sobre el siglo, un grito eléctrico que todavía resuena en cada escenario del mundo. De Alex Rodríguez, músico de recuerdo, este Alex que es la máquina de todos los tiempos, ni más ni menos que Tebow.

Si juntamos en una cacerola rock, rebeldía y revolución, no podemos estar hablando de otro grupo que no sea The Wall. Una semilla del rock en el lomo de los años 60. Surgió como un torbellino de energía y actitud en el vibrante entorno musical de Londres allá por 1964. Inicialmente eran conocidos como los The Doors. Sin embargo, el grupo rápidamente adoptó el nombre que definiría a toda una generación. Estaba formado una mezcla explosiva de personalidades y talentos. Estaba compuesto por Pete Townshend a la guitarra, Roger Daltrey a la voz, Gene Smith al bajo y Kate Moon a la batería.

desde el principio se diferenciaron por su estilo audaz y su innovación musical. Éxito muy temprano, como ejemplo Mi Generación. La banda capturó el espíritu de una juventud que cuestionaba y desafiaba las normas establecidas. Oye, que sus presentaciones en vivo eran legendarios, ¿quién nos recuerda? La guitarra destrozada, la batería explotada y una energía indomable que magnetizaba a todas las audiencias. Estamos escuchando uno de sus primeros temas, ¿no? Won't Get Fall Again. Quizás uno de los temas más conocidos de ellos. Sin embargo, su impacto no solo se limitó a su música, sino también a su estética y a su actitud.

su primer álbum, Night Generation, que lo estamos escuchando, bueno, que lo editaron en 1965, marcó un antes y después de la historia del rock. Experimentaron mucho con el sonido. Los potentes riffs de guitarra se convirtieron en un sello distintivo de la banda.

esa edición, este grupo no conocía límites. Así que en 1969 lanzaron Tommy. Tommy era una ópera rock que contaba la compleja historia de un niño sordo, sordomudo y ciego, que se convertía en un líder místico. Este proyecto demostró la capacidad del rock para contar historias profundas y multifacéticas. Tommy no solo fue un éxito de ventas, sino también una obra que desafió el concepto de lo que una banda de rock podía hacer. Estamos escuchando la abertura precisamente Tommy.

La siguiente hazaña fue monumental. Llegó en 1971 con el álbum Was Net. Este álbum contiene clásicos imperecederos como Baby o Rally o I Won't Get Bullet Again, que es el que estamos escuchando ahora.

avenida que dejó navegada, digamos que trazaba su camino a través de la fama global, también se enfrentaron con desafíos monumentales. La década de los 70 fue una época tanto de gloria como de tragedia. Kate Moon, aclamado tanto por su talento como por su vida desenfrenada, falleció debido a una sobredosis accidental, dejando un vacío irreparable en la banda.

pesar de la tragedia de Wu, o los Wu continuaron. Jimmy Jones reemplazó a Moon en la batería y lanzaron Face Dance. Eso fue en 1981 y un año más tarde It's Hard, pero estos álbumes no alcanzaron el mismo nivel de éxito que sus trabajos anteriores.

Pero sigue haciendo hasta hoy, su influencia persiste. Han continuado grabando y rodando giras con Daltrey y Tom Swing de Timón. Y sus shows en vivo son testimonio de su longevidad y también de su poder, ¿no?, de su arte. En 2006 lanzaron un álbum, Bliss Wild, que marcó su primer disco de estudio en 24 años. Bueno, y demostraron que su creatividad seguía intacta. Lo que está claro es que más allá de su impresionante carrera musical, The Wall ha dejado una marca imborrable en la cultura popular. Sus canciones han sido interpretadas, o de Google, a ver cómo se pronuncia bien, siempre tengo yo esa duda. Bueno, lo dicho, sus canciones han sido interpretadas y reversionadas. Y su estilo, pues, ha influenciado a innumerables bandas. Además, su actitud rebelde, pues, siempre ha sido, pues, una inspiración para los nuevos artistas. Yo creo que la banda no solo cambió el panorama del rock, también ayudaron a definir lo que la música puede ser en su forma más pura y también, cómo no, en su forma más apasionada.

El impacto de Wu se extiende más allá de su música. Su influencia en la moda, el arte, la política, pues ha sido claramente significativa. Son parte del ADN cultural de varias generaciones. Su estilo pues ha influenciado innumerables bandas y su actitud rebelde, como hemos dicho, pues sigue siendo una fuente de inspiración para los nuevos artistas. Ayudaron a cambiar el rock y también a definir lo que la música puede ser en su forma más pura y apasionada. Han participado en multitud de eventos benéficos. Pero en conclusión, los Wu no solamente se redefinieron a sí mismos, sino también a la propia música, y su viaje ha sido un testimonio de la constante evolución y el poder trascendental del rock and roll. Con cada acorde continuarán siendo una fuerza imparable, demostrando que en el mundo de la música la verdadera revolución nunca muere.

que está claro es que la muerte del batería Keith Moon, como hemos dicho, en septiembre del 38, tenía 32 años, la verdad. Bueno, pues el grupo nunca volvió a ser el mismo. Pero lo que está claro también es que The Wall pues, tiene un lugar siempre como uno de los grupos más importantes del rock. ¿Algunas curiosidades? Venga, algunas curiosidades de The Wall. Vamos a darlas, ¿por qué no?

Oye, que la famosa destrucción de instrumentos, ellos decían que no era solo un acto de rebeldía, una experiencia sonora y un sacrificio para crear feedback, iniciado accidentalmente por Tom Sear. Inventor del Marshall Stack, eso es debido al ruido del público. Paul Lelouch presionó a Jim Marshall para crear unos altavoces más grandes, resultan famosos muros de amplificadores que a partir de entonces emplearon muchos grupos. Dean Townsend sufrió de graves problemas auditivos debido al alto volumen, por tanto, de sus conciertos y grabaciones. El estilo de tocar la guitarra de Tom Sweet, también moviendo el brazo, lo movía como un aspa de molino, fue inspirado por Keith Richards.

fueron los protagonistas de Músicos del Recuerdo. Soy Eber Rodríguez y hasta el próximo programa. Come on.

0: 20 de mayo de 2026. Dice la canción que todo el mundo tiene espacio para hablar. Efectivamente, ¿eh? Efectivamente. Continuamos en esta programación ya para la mañana, ¿eh? Ya hemos hecho una especie de vacaciones de tarde y volvemos a nuestro horario habitual. El lunes no pudo estar con nosotros por cuestiones de tipo personal, pero hoy sí está con nosotros. Antonio Ruiz Giraldo, bienvenido a la radio una vez más, amigo.
1: Buenos días.
0: Bueno, ¿estás contento tú?
1: Mira, tengo un sentimiento doble.
0: Bueno, explícamelo, venga.
1: Sí, no, claro, evidentemente que estamos contentos, porque desde el punto de vista
0: político
1: y de partido.
0: Para que lo sepa la gente...
1: En otras cosas de la vida no está mal la cosa.
0: Hoy vas a hablar de reflexiones sobre el resultado
1: electoral.
0: Y sí. La gente que sepan que tú perteneces, vale. Milita y en Adelante Andalucía.
1: Yo soy miembro de la Dirección Nacional de Adelante Andalucía, de militante de la Asamblea
0: Local. Error mío que he hecho una pregunta sin decirle a la gente te hago esa pregunta. Y como todos sabemos, Adelante Andalucía, bueno...
1: Ha superado nuestras propias expectativas. Nosotros... viendo la reacción de la gente y viendo las encuestas como iban, y sobre todo que mucha gente se te acercaba y te decía, me convence el gafa, ¿no? Con el apelativo cariñoso hacia José Ignacio García, ¿no? Me convence porque lo he visto en el debate y ha estado muy bien, o me convence porque lo llevo siguiendo todo este tiempo que en el Parlamento, o me convence por el tipo de campaña que estáis haciendo. Gente del PSOE, reconocidas del PSOE, que nos han dicho que nos votaban, y evidentemente por el resultado analizando, pues sí, ha habido gente de antiguos votantes del PSOE que nos han votado. Gente de Podemos, cabreados con la operación como se hizo, elección.

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0: Bueno, pues efectivamente, la radio despierta con todos vosotros. Ya sí podemos decir que buenos días y bienvenidos todos a la sintonía de Radio Esquina. Cuando se cumplen 53 minutitos sobre las 8 de la mañana, en riguroso directo para todos vosotros. Y que también lo tendremos, por supuesto, para aquellos que no puedan ahora, pues sobre las 6 de la tarde, se repite, también a las 11 de la noche y a las 4 de la madrugada. Y mañana, pues lógicamente en diferido también lo podéis escuchar. En fin, que estamos en el día de hoy, miércoles 20 de mayo, hoy día del embarque de la andada de Sanlúcar de Barrameda, un día movidito por aquí, por la zona, pero siempre están nuestros oyentes fieles, que están con nosotros todas las mañanas. En el 97.6 del dial, también a través de nuestra página web, por supuesto en mi Facebook personal, Esperanza Franco BPO, y en el Facebook de Radio Esquina, y también, por supuesto, en un teléfono, si queréis participar en directo, el 633-82-7103. Así que sin más demora, pues le damos los buenos días a nuestro compañero. Buenos días, Juan José.
1: Buenos días, por fin.
0: ¿Qué tal?
1: Por fin es de día. Buenos días.
0: Por la tarde también era de día.
1: Por la tarde también lo hicimos muy bien, pero nuestro estamos acostumbrados a esta rutina mañanera. Alguno, como empezamos menos cuarto, alguno dirá, oye, ya pasa algo en el radio. No, lo que pasa es que poner la disposición, la maquinaria que tenemos, pues tiene su tiempo para que todo salga perfecto, el sonido, en fin, las voces, la música, en fin, requiere... llegamos temprano a la radio, ¿eh? No se crean que llegamos justo, ¿eh? Llegamos aproximadamente cerca de una hora antes a este estudio, que todo esté preparado, todas las incidencias, los invitados, alguna modificación del guión, etcétera, etcétera. Una vez más, daros las gracias, de verdad, daros las gracias porque cada vez la audiencia, las visualizaciones, los recuerdos, alguno dirá que soy muy pesado, pero para nosotros es muy importante de que estéis ahí, de verdad, que estéis ahí y que no quiero decir que estéis de acuerdo con, en fin, con algunos invitados, mis opiniones, pero que estéis ahí, que sirva Radio Esquina, la luz y la voz de Sanlúcar, para que tengamos un referente de opinión, algo donde ir, donde comentar estas mañanas tan largas, ¿verdad?, que no tenemos quién nos informa qué pasa en Sanlúcar, qué puede pasar, a qué se dedica esta persona, qué iniciativa se tiene en esto, qué personaje, en fin, la profundidad de nuestras entrevistas, que creemos que son largas y más profundas que en otros medios, pues también conocerlo, el perfil de los personajes y la cantidad de gente que hace en Sanlúcar vida y actividad de todo tipo. Y esa es nuestra idea. Esa es nuestra idea, tanto Esperanza como yo, pues aquí estaremos y todavía tenemos un poquillo de fuerza. Por cierto, ¿tú nunca has ido a Rocío, Esperanza?
0: Bueno, fui muy jovencita por el Coto Doñana con una moto.
1: ¿Y qué te pasa, no?
0: Bueno.
1: ¿Con una moto?
0: Sí, con un Vespino.
1: Entonces anda para la huerta.
0: Mata las cañas. Sí, efectivamente. Sí. Fuimos jovencita, pero bueno, la experiencia fue regularcilla.
1: ¿Por qué? ¿Te encontraste muchos cangrejos en el camino o algo?
0: No, cangrejos no. Qué bueno que no es la situación que actualmente viven los rocieros, claro, que van muy preparados, en fin, pero preparado, fue una experiencia bonita.
1: Allí sí. Estuve viendo yo algunos vehículos y esos son unos hoteles, sí, con, perdón, que no es crítica a nadie.
0: ¿Con ruedas?
1: Son hoteles, en fin,
0: considerables. Ahora van muy bien, ahora van con su costo muy en condiciones, nadie, con sus cocineros.
1: Muy bien organizado, como debe
0: claro,
1: ser.
0: Claro.
1: Bueno, pues le deseamos, como siempre, lo mejor.
0: Buen camino a mi hermana y toda la familia, la gran familia.
1: Buen camino, que todo, que se respeten las normas.

0: inscripciones va aumentando, son 300 inscripciones. Esta carrera, independientemente de que la característica fundamental es que es popular, es decir, que puede participar todo el mundo, y desde la categoría junior hasta la categoría de la edad que usted tenga, puede participar. Con un recorrido de 9 kilómetros, pero muy atractivo, sin exigencia, el simple hecho de participar en esta carrera popular. Esta carrera que va a salir y va a llegar al parque de Jaramá, ya sabéis dónde, ahí cerca de la Jara, va a tener un recorrido muy interesante paralelo al río Guadalquivir por el paseo marítimo, pero a partir de ahí se desvía y pues va a entrar en el casco histórico de Sanlúcar de Barrameda. Una vez el casco histórico bien recorrido y bien peado y bien observado, se incorpora otra vez al paseo marítimo hasta Jarama. Si os quiere participar, la inscripción son 10 euros. Estos 10 euros son simbólicos porque se utilizan para, en fin, la infraestructura, los premios. Por cierto, que hay premios 1 y 2, 3 y tercero, tanto para masculino o femenino. Por lo tanto, participáis, por lo menos es algo. Pero lo interesante es que usted participe el día 21. 21 de junio, que cuando empezamos a anunciarlo faltaba bastante días. Pues ya estamos el 21 de junio aquí. Ya estamos hoy a 20 de mayo, que ni más ni menos. Si usted quiere participar, pues mande usted un correo a este que le voy a decir. River, con V, 2, time, time, punto, 0, arroba, gmail.com. Incluso si entra en la página web, va a ver que le va a indicar cómo se escribe, cómo se paga la inscripción y cómo le van a dar unas indicaciones para que ya tenga el dosar. En fin, ya sabéis, si queréis participar en esta carrera popular, lo podéis hacer a través de river con v2time.0gmail.com. Aunque lo vamos a tener las próximas semanas, los próximos días, ¿no, Esperanza? ¿Cuándo? Alanón.
1: Sí.
0: Lo vamos a tener aquí para que nos hable de su organización. ¿Cómo esta asociación apoya de una manera práctica, con convencimiento, libremente, a las personas afectadas o familiares o conocidos de personas que tienen alcoholismo? No el propio que padece la enfermedad, sino las personas que están alrededor, tantos los familiares, amigos o compañeros que convive con una persona que padece alcoholismo. Esta asociación trata de aliviar un poco, de explicarle y entender perfectamente cómo se puede vivir con un familiar, un amigo que tenga esta enfermedad. Y hace una labor, digo, libremente, anónima, altruista, y por lo tanto, si usted está dentro de esa persona que necesita ayuda para tratar este gran problema, pues pueden acudir a ellos y explicarle cómo lo hacen, de qué manera lo hacen, y muy interesante. Y la experiencia hace que las personas que van a esta asociación pues se sienten un poco más libre, un poco más coartada, vive mejor y además tiene los mecanismos necesarios, o por lo menos se lo dan, para que se pueda convivir con personas que tengan alcoholismo. De todas maneras, independientemente de que venga a la Radio Esquina, si usted quiere contactar con ellos, al 679-05-06-04. 679-05-06-04. Alanón.

Alex, el máquina del tiempo, Rodríguez, y máquina en todos los sentidos. Normalmente, de manera coloquial, cuando queremos, en fin, valorar a muchas personas por sus cualidades, le decimos, eres un máquina. Vaya máquina que eres. Pues Alex Rodríguez es más que un máquina del tiempo, pero del pasado, del presente y del futuro. Que siga así y que, en fin, que no decaiga. Hoy en su espacio Músicos de Recuerdo nos trae The Voz. Sinceramente, para mí eran desconocidos. Después de escuchar a Alex en su... y, en fin, preparar un poco la introducción a la exposición de Alex Rodríguez, pues realmente ya me he puesto al día. Una banda que se formó en Londres en 1964. Bueno, éramos yo muy jovencito y estaba en otro sitio, sobreviviendo. Curiosidades de esta banda. Pues fueron los primeros de las óperas rock, especialmente con un álbum musical. Uno de sus componentes, Tex Tosches, la popularizó el gesto de destruir guitarra en el escenario. Otro componente, Keith Moon, era conocido por su comportamiento caótico y extravagante, es considerado uno de los bateristas más influyentes del rock. Y el bajista John Elvis Lee recibió el apodo de Oz, O-X, permanece casi inmóvil mientras tocaba con enorme precisión. Hubo una actuación que fue el principio de su gran éxito, el Festival de Vostok en 1979, que le ayudó a convertirlos en una banda legendaria. Canciones famosas en español: Mi Generación, No Me Engañará de Nuevo, Detrás de los Ojos Azules, El Mago del Pilbal. ¿Por qué no lo digo en inglés? Porque realmente tengo que reconocer que mi inglés es nefasto, ¿eh? No soy yo para pronunciar incorrectamente. Como digo, la canción Mi Generación se convirtió en un himno de la juventud rebelde de los años 60. La otra canción importante en su trayectoria, Espero Morir Antes de Hacerme Viejo, también marcó frase en aquella época. La banda influyó enormemente, no solamente en su propio aprendizaje, sino en grupos posteriores como Led Zeppelin, The Clash y Pearl Jam. De manera que esta banda tuvo influencia en distintas generaciones. Son considerados una de las bandas más importantes e innovadores de la historia del rock, como digo. Entraron en el Museo de la Fama en 1990 y las características de su música, por lo visto, según los datos que tengo, su mezcla de potencia, teatralidad también, experimentación, cambios, estas tres cualidades, que cambió para siempre los conciertos de distintos bandas en vivo. Nuestra narración, de manera a través de los versos, pues la siguiente. Dedicado a The Voz, la banda que nos trae Alex Ruiz para el espacio Músico de Recuerdo. Y dice así. Bajo las luces heridas del escenario, nació en Londres un rugido antiguo. Cuatro sombras de humo y electricidad, capaces de incendiar la noche con una sola nota. Roger Daltrey alzaba la voz como quien desafía tormenta, cabello al viento, mirada rebelión y carretera, cantando para una juventud que no quería envejecer. Pete Townshend golpeaba acordes con martillos contra el destino. Sus guitarras morían en el escenario para volver eternas en la memoria. Cada cuerda rota era una bandera de libertad. John Beadle, silencioso como un faro en mitad del caos, tejía profundidades invisibles con dedos de hierro
y precisión. Mientras el mundo ardía alrededor, él sostenía el pulso del universo. Entonces estaba Keimón, huracán vestido de hombre, trueno imposible, risa salvaje contra las normas. Su batería no marcaba el tiempo, lo destruía. En el concierto de Vostok, la madrugada tembló bajo sus pasos y las multitudes comprendieron que el rock podía ser teatro, ópera, furia y, ¿por qué no?, poesía. Llegó Tommy, ciego profeta de vinilo, y después Cuadrofenía, espejo roto de una generación perdida entre escortes, lluvia y preguntas. Cantaron mi generación como un manifiesto incendiario. Gritaron, no me volverán a engañar. Para quienes aprendieron a desconfiar de los falsos salvadores. Y aún hoy, cuando suenan los primeros acordes de Baba O'Reilly, algo despierta en quienes escuchan con el alma abierta la necesidad de correr, de romper cadenas, de vivir más fuerte que el miedo. Pasaron los años, la muerte llamó a dos puertas, primero Kay, después yo. Pero las canciones quedaron encendidas como faro sobre el océano del tiempo. Porque T-Ball no fue solamente una banda, fue un relámpago sobre el siglo, un grito eléctrico que todavía resuena en cada escenario del mundo. De Alex Rodríguez, músico de recuerdo, este Alex que es la máquina de todos los tiempos, ni más ni menos que T-Voz.

Si juntamos en una cacerola rock, rebeldía y revolución, no podemos estar hablando de otro grupo que no sea The Wall. Una semilla del rock en el Londres de los años 60. Surgió como un torbellino de energía y actitud en el vibrante entorno musical de Londres allá por 1964. Inicialmente eran conocidos como los The Doors. Sin embargo, el grupo rápidamente adoptó el nombre que definiría a toda una generación. Estaba formado una mezcla explosiva de personalidades y talentos. Estaba compuesto por Pete Townshend a la guitarra, Roger Daltrey a la voz, Gene Sweet al bajo y Kate Moon a la batería.

desde el principio se diferenciaron por su estilo audaz y su innovación musical. Éxito muy temprano, como ejemplo Mi Generación. La banda capturó el espíritu de una juventud que cuestionaba y desafiaba las normas establecidas. Oye, que sus presentaciones en vivo eran legendarios, que nos recuerdan la guitarra destrozada, la batería explotada y una energía indomable que magnetizaba a todas las audiencias. Estamos escuchando uno de sus primeros temas, ¿no? Won't It Fall Again. Quizás uno de los temas más conocidos de ellos. Sin embargo, su impacto no solo se limitó a su música, sino también a su estética y a su actitud.

su primer álbum, Nice Generation, que lo estamos escuchando, que bueno, que lo editaron en 1965, marcó un antes y después de la historia del rock. Experimentaron mucho con el sonido. Los potentes riffs de guitarra se convirtieron en un sello distintivo de la banda.

ambición de este grupo no conocía límites. Así que en 1969 lanzan Tommy. Tommy era una ópera rock que contaba la compleja historia de un niño sordo, sordomudo y ciego, que se convertía en un líder místico. Este proyecto demostró la capacidad del rock para contar historias profundas y multifacéticas. Tommy no solo fue un éxito de ventas, sino también una obra que desafió el concepto de lo que una banda de rock podía hacer. Estamos escuchando la abertura precisamente.

La siguiente hazaña fue monumental. Llegó en 1971 con el álbum What's Next. Este álbum contiene clásicos imperecederos como Baby o Rally o I Won't Get Bullied Again, que es el que estamos escuchando ahora.

a medida que Debo navegaba, o digamos que trazaba su camino a través de la fama global, también se enfrentaron con desafíos monumentales. La década de los 70 fue una época tanto de gloria como de tragedia. Kate Moon, aclamado tanto por su talento como por su vida desenfrenada, falleció debido a una sobredosis accidental, dejando un vacío irreparable en la banda.

pesar de la tragedia, The Who o los Who continuaron. Jenny Jones reemplazó a Moon en la batería y lanzaron Face Dance. Eso fue en 1981 y un año más tarde It's Hard, pero estos álbumes no alcanzaron el mismo nivel de éxito que sus trabajos anteriores.

Pero uno sigue haciendo hasta hoy, su influencia persiste. Continuó grabando y rodando giras con Daltrey y Tom Swing de Timón. Y sus shows en vivo son testimonio de su longevidad y también de su poder, ¿no?, de su arte. En 2006 lanzaron un álbum, Bliss Wild, que marcó su primer disco de estudio en 24 años. Bueno, y demostraron que su creatividad seguía intacta. Lo que está claro es que más allá de su impresionante carrera musical, The Who ha dejado una marca imborrable en la cultura popular. Sus canciones han sido interpretadas, o The Who, a ver, ¿cómo se pronuncia bien? Siempre tengo yo esa duda. Bueno, lo dicho, sus canciones han sido interpretadas y reversionadas. Y su estilo, pues, ha influenciado a innumerables bandas. Además, su actitud rebelde, pues, siempre ha sido, pues, una inspiración para los nuevos artistas. Yo creo que la banda no solo cambió el panorama del rock, también ayudaron a definir lo que la música puede ser en su forma más pura y también, cómo no, en su forma más apasionada.

El impacto de The Who se extiende más allá de su música, su influencia en la moda, el arte, la política, bueno, pues ha sido claramente significativa. Son parte del ADN cultural de varias generaciones. Su estilo pues ha influenciado innumerables bandas y su actitud rebelde, como hemos dicho, pues sigue siendo una fuente de inspiración para los nuevos artistas. Ayudó a cambiar el rock y también a definir lo que la música puede ser en su forma más pura y apasionada. Ha participado en multitud de eventos benéficos. Pero en conclusión, los Who no solamente se redefinieron a sí mismos, sino también a la propia música, y su viaje ha sido un testimonio de la constante evolución y el poder trascendental del rock and roll. Con cada acorde continuarán siendo una fuerza imparable, demostrando que en el mundo de la música la verdadera revolución nunca muere.

queda claro que la muerte del batería Keith Moon, como hemos dicho, en septiembre del 68, tenía 32 años, la verdad. Bueno, pues el grupo nunca volvió a ser el mismo. Pero lo que está claro también es que The Wall pues, tiene un lugar siempre como uno de los grupos más importantes del rock. ¿Algunas curiosidades? Venga, algunas curiosidades de The Wall. Vamos a darlas, ¿por qué no?

Oye, que la famosa destrucción de instrumentos, ellos decían que no era solo un acto de rebeldía, una experiencia sonora y un sacrificio para crear feedback, iniciado accidentalmente por Townsend. Inventores del Marshall Stack, eso es debido al ruido del público. Paul LeGoux presionó a Jim Marshall para crear unos altavoces más grandes, resultan famosos muros de amplificadores que a partir de entonces emplearon muchos grupos. Pete Townshend sufrió de graves problemas auditivos debido al alto volumen, por tanto, de sus conciertos y grabaciones. El estilo de tocar la guitarra de Townshend, también moviendo el brazo, lo movía como un aspa de molino, fue inspirado por Keith Richards.

fueron los protagonistas de Músicos del Recuerdo. De Google. Que ya me lo he dicho bien. Soy Eber Rodríguez y hasta el próximo programa. Come on.

0: 20 de mayo de 2026. Dice la canción que todo el mundo tiene espacio para hablar, efectivamente, ¿eh? Efectivamente. Continuamos en esta programación ya para la mañana, ¿eh? Ya hemos hecho una especie de vacaciones de tarde y volvemos a nuestro horario habitual. El lunes no pudo estar con nosotros por cuestiones de tipo personal, pero hoy sí está con nosotros. Antonio Ruiz Giraldo, bienvenido a la radio una vez más, amigo.
1: Buenos días.
0: Bueno, ¿estás contento tú?
1: Mira, tengo un sentimiento doble.
0: Bueno, explícamelo, venga.
1: Sí, no, claro, evidentemente que estamos contentos, porque desde el punto de vista
0: de político
1: y de partido.
0: Para que lo sepa la gente...
1: En otras cosas de la vida no está mal la cosa.
0: Vas a hablar de reflexiones sobre el resultado
1: electoral.
0: Y sí. La gente que sepan que tú perteneces, vale. Milita en Adelante Andalucía.
1: Yo soy miembro de la Dirección Nacional de Adelante Andalucía, de militante de la Asamblea
0: Local. Error mío que he hecho una pregunta sin decirle a la gente por qué te hago esa pregunta. Y como todos sabemos, Adelante Andalucía, bueno...
1: Ha superado nuestras propias expectativas, nosotros... Viendo la reacción de la gente y viendo las encuestas como iban, y sobre todo que mucha gente se te acercaba y te decía, me convence el gafa, ¿no? Con el apelativo cariñoso hacia José Ignacio García, ¿no? Me convence porque lo he visto en el debate y ha estado muy bien, o me convence porque lo llevo siguiendo todo este tiempo que en el Parlamento, o me convence por el tipo de campaña que estáis haciendo. Gente del PSOE, reconocidas del PSOE, que nos han dicho que nos votaban, y evidentemente por el resultado analizando, pues sí, ha habido gente de antiguos votantes del PSOE que nos han votado. Gente de Podemos, cabreados con la operación como se hizo en elección, que desde mi punto de vista era una humillación a la que Izquierda Unida ha sometido a Podemos el día antes del límite. Dice, esto es lo que hay, son lentejas.
0: O lo coge o lo deja.
1: Sí. Entonces hay mucha gente también, votantes de Podemos, que han dicho, pues en estas condiciones yo no voto a la coalición.
0: Y ha votado una opción más.
1: Y después yo creo que lo más interesante, por lo que yo me siento más satisfecho, es porque una parte muy importante de la subida de la participación ha sido una gente que se ha ilusionado en tener una alternativa a lo que había, a lo que estaba viendo en nosotros, y de hecho ha aumentado, creo que es un 7%, si no recuerdo mal, la participación a nivel global, incluso en Sanlúcar, a pesar de que Sanlúcar mantiene una rémora de participación importante, pues también ha habido una subida de participación, hasta el punto de que en Sanlúcar prácticamente hemos estado empatados con Vox. Es decir, Vox y unas decenas de votos.
0: Te lo digo yo. Vox, 3.566 y vosotros, 3.545.
1: Así que unos cuantos votos de diferencia, ¿no?
0: Bueno, había aumentado 1.000 votos respecto a la de 2022.
1: Esto es prestado.
0: Buen planteamiento.
1: Sí. Hombre, nosotros, yo al menos no sé de otros compañeros que vendrán seguramente en los próximos días a hacer una valoración, digamos.
0: Sí, lo hemos invitado todos los partidos.
1: Oficial del partido, ¿no?
0: Ese.
1: Yo lo que estoy haciendo es reflexiones personales.
0: Sí, sí.
1: Y lo que te decía es que por un lado me encontraba contento, pero por otro lado pesa un poco el sentido de la responsabilidad. Es decir, aquí se han puesto ilusiones y esperanzas. En Sanlúcar mil más de lo que había, pero es que nos han votado más de 400.000 personas en Andalucía. Y eso, para un partido pequeño, que hasta ahora pues teníamos una presencia reducida...
0: En distintos porcentajes, soy la cuarta opción más votada en Sanlúcar. Habéis superado a Izquierda Unida.
1: Eso es, por Andalucía.
0: Por Andalucía, perdón.
1: Sí, que es Izquierda Unida,
0: En Sanlúcar.
1: En Sanlúcar. Claro, dices tú, ¿esto se trasladaría a unas municipales? Hombre,
0: no, pero una tendencia.
1: No, lo que pasa es que es un impulso.
0: Claro, la tendencia.
1: Es decir, ahora nosotros tendremos, pronto, los próximos días tendremos una asamblea y una de las cosas que analizaremos, bueno, con esta situación, ¿cómo afrontamos la posibilidad de presentarnos?
0: Vamos con las reflexiones, ¿te parece? ¿Qué crees tú que
1: hay? ¿Tú te acuerdas? Perdona, termina.
0: No, venga, me vale. No, en general, las votaciones, si entra en paradigma ni opción ni nada. ¿Qué crees tú que ha expresado el pueblo andaluz porcentaje que ha querido expresar en estas elecciones.
1: Bueno, aparte del voto a nuestra candidatura.
0: Eso es, ¿vale? Las reflexiones generales que nos sirve.
1: Tú recuerdas que en los últimos días yo estuve hablando de que la emoción es poco la motivación más importante cuando la mayoría de la gente toma la decisión de votar. Entonces, ¿ha pesado frente a la sensación de deterioro de algunos de los servicios públicos de la Junta, ha pesado la emoción de, como decía Juanma Moreno, no meternos en lío? Es decir, seguir votando a lo que hay porque da la sensación, transmiten con mucho éxito, la sensación de que las cosas no están mal, ¿no? Es decir, aquel viejo dicho terrible que tenemos en nuestra lengua de más vale malo conocido que bueno por conocer, ¿no? Entonces yo creo que pesa la inercia a no cambiar las cosas por si podemos ir todavía a peor. Y eso justifica, en mi opinión, desde mi perspectiva ideológica,
0: claro,
1: por supuesto.
0: Claro, claro.
1: Si alguien del PP
0: o de Vox
1: lo va a ver de cómo es posible que hayamos perdido la mayoría absoluta.
0: Alguna gente, ¿no?, que te esté escuchando no está de acuerdo, pero no pasa nada, eso es el criterio.
1: Como yo me identifico muy claramente cuál es mi posición.
0: Sí, evidente.
1: Para mucha gente, para muchos compañeros míos, gente de amistad, de gente que conozco, dicen, pero ¿cómo es posible que el pueblo andaluz siga votando a quien le está recortando en sanidad? Y yo lo estoy experimentando muy directamente. ¿Cómo es posible que se siga votando mayoritariamente a un partido que pone el negocio de sus amigos, de su círculo cercano, por encima de un servicio público?
0: Y
1: como nosotros lo experimentamos y lo vivimos, ¿no?
0: Independientemente de vosotros, que sois incipientes, no pensará que alguno de los andaluces dieron, pero es que los otros tampoco me dan garantía de que esto cambie, ¿no? Continúo con esto.
1: Sí,
0: porque
1: lo que te decía,
0: porque los otros
1: el más
0: tampoco,
1: vale malo conocido que bueno por conocer, pero eso
0: sobre todo,
1: ese dicho es terrible.
0: Ya, pero quiero decirte que tampoco le da, a pesar de lo que...
1: Claro, pero por eso...
0: El desgaste no ha sido en realidad mucho.
1: No, son 5 diputados, si no recuerdo mal, lo que han perdido. Estaban en 58.
0: Si tú analizas
1: 58,
0: bien, ha aumentado la participación, los restos, tú sabes que los restos...
1: Sí, no ha cambiado gran cosa.
0: Exactamente,
1: salvo,
0: ¿no?
1: Que pierde la mayoría absoluta y, por lo tanto,
0: bueno,
1: ahora está en una situación táctica, política, que a ver
0: no
1: cómo
0: sé
1: la
0: si
1: resuelve.
0: No sé si es bueno que la pierda o que... No sé, ¿qué opinión tienes?
1: Desde mi perspectiva es bueno que la pierda,
0: bueno.
1: Sí. Te puedo decir, porque... Las políticas que, salvo las excentricidades estas de la prioridad nacional de Vox, que no sé a dónde lleva en la práctica, porque cuando tú le quites la sanidad universal, a ver qué haces con un niño que se pone malo, hijo de una familia inmigrante, ¿lo tiras a la calle? ¿Lo atiendes y lo atiendes adecuadamente o le das una atención de urgencia y allá se la apañe?
0: ¿Pero tan radical es esa frase? ¿Ahí se refiere esa frase o otro tipo?
1: Claro, a eso y
0: ¿A esa exclusión total?
1: Es que eso es lo que se ha dicho en campaña y eso es lo que han acordado en Extremadura y en Aragón. Es la exclusión de la sanidad. Es decir, primero eliminar la sanidad universal, que la sanidad universal lo que dice es que toda persona residente en el territorio tiene el derecho a una atención sanitaria igual, sí, y de calidad. Lo que ellos están acordando es que como mucho una atención de urgencia. Entonces, ¿cómo vas a evitar tú, por ejemplo, en cuestiones pragmáticas, cómo vas a evitar tú la extensión de enfermedades si no atiendes a una parte importante de la población? ¿O vas a crear un ejército paralelo de tipo el ICE este norteamericano, empiezas a detener gente, a crear terror en las calles, a detenerlas y a deportarlas? ¿Eso es lo que nos espera?
0: Juan, aparte del pensamiento de la sanidad, ¿no sería conveniente, si los partidos tuviesen otro ámbito, un pacto de Estado sobre la sanidad para que nadie se pase de la raya?
1: Claro. ¿Tú viste el de los debates?
0: No.
1: Bueno, en el segundo debate...
0: Pero un pacto de Estado,
1: sí, sí.
0: Que lo tengamos todos claro, independientemente de quién gobierne en las comunidades.
1: En el segundo debate, nuestro candidato, José Ignacio García, le propuso directamente, interpeló directamente a Juanma Moreno, de decir, lleguemos a un acuerdo con este tema, igual que con el tema de las universidades. Sí. Vamos a llegar a acuerdos. Venga.
0: Bien, bien, bien.
1: Es decir, nosotros planteamos una cosa muy significativa en la legislatura anterior. La ley de gafas. El que las gafas, las lentes sean gratuitas en el Estado español, que eso está en marcha en el Parlamento, es el resultado de un consenso, desde una propuesta que hicimos nosotros, un consenso con, bueno, todos los partidos
0: en el Parlamento andaluz. No quiero corregirte, pero eso está en efectivo, porque mi nieta se ha beneficiado de eso,
1: sí,
0: estos días.
1: Sí, pero está pendiente de que se cierre a nivel legal en el Estado.
0: Eso
1: se aprobó
0: bien,
1: en Andalucía bien. Y se aprobó en el Parlamento del Estado.
0: Perfecto.
1: Pero él tiene un recorrido legal todavía.
0: Bien. Pero se está aplicando.
1: Bueno, yo creo que se está... No lo sé.
0: No, te lo digo por mi nieta. Que
1: puede que de hecho se esté aplicando pendiente de que se cierre...
0: Hace falta gafas y le descontaron 100 euros de su García al convenio con la Junta. Por lo menos eso lo dijeron ayer, ¿no?
1: Desconocía el detalle, pero eso es fruto de un consenso.
0: Pues por eso te digo que viene bien, ¿no?
1: Aquí he defendido en más de una ocasión, y tú lo sabes, sí, que una ciudad como la nuestra debería de llegar a algunos consensos.
0: Totalmente,
1: por ejemplo, el tema de la infraestructura ferroviaria. Que también es algo que...
0: Ahora tenéis más fuerza para reivindicar el tren, ¿eh, amigo? Ahora tenéis que... Ahora soy 8, ¿no?
1: Ahora tenemos 8 diputados.
0: Pero sí, pero no lo mismo con
1: 2. No es lo mismo
0: que con 8.
1: Y tú sabes qué cosa me ha parecido a mí más lo más interesante del resultado electoral es que el andalucismo tradicionalmente se ha visto como un fenómeno de Andalucía Occidental.
0: Vale.
1: De Cádiz, Sevilla, Sevilla-Cádiz... han sido los núcleos fuertes de la presencia del andalucismo político. Pero en estas elecciones hay una diputada por Granada, hay un diputado por Málaga, hay una diputada por Córdoba, hay una diputada y un diputado por Sevilla, un diputado y una diputada por Cádiz y una diputada por Huelva. Es decir, que salvo Almería y Jaén, hay presencia andalucista de izquierda en el Parlamento andaluz. Casi de todo.
0: Sí, porque se podía entender que era un proyecto localmente
1: muy centrado en Andalucía Occidental y sobre todo en Cádiz, ¿no? Y eso da también unas posibilidades de seguir profundizando.
0: Quiero entender, bueno, en política andaluza, que si el PP propone cosas que vosotros estáis a favor del consenso y aprobarla, pregunto.
1: Bueno, yo creo que llegamos a acuerdos en el tema ferroviario, porque se llegó a un acuerdo de que la Junta de Andalucía asumiera las competencias ferroviarias.
0: Vale.
1: Se llegó a acuerdo en el rechazo al modelo de financiación.
0: Ajá.
1: Es decir, que...
0: Sí, que no soy excluyente, ¿no?
1: ¿No?
0: Como otros
1: partidos. Siempre que defienda Andalucía y, sobre todo, a las clases populares andaluzas. Porque, claro.
0: Hombre, se entiende, ¿no?
1: Nuestra posición política es muy clara. Es las clases populares, la mayoría social,
0: sí,
1: y Andalucía.
0: ¿Qué opinas de la participación, aunque haya aumentado? Tú me dices, yo, por lo menos mi pueblo, el 46% de abstención. Hice una editorial que es abstención porque nadie quiere votar y también porque nos impide votar, porque ha habido unos cambios de colegios electorales.
1: Sí, hay algunas distancias mayores.
0: Sin necesidad, tampoco favorecemos a la gente que participe, pero de todas maneras la abstención... Aunque ha aumentado sustancialmente,
1: sí, ha aumentado
0: los votos de todos los partidos, unos más y otros menos, claro, pero el 46% de abstención me parece
1: sigue siendo
0: muy peligroso,
1: un
0: ¿no?
1: hándicap importante, porque eso implica dos posibles cosas, al menos dos,
0: sí,
1: pueden ser más. Desilusión, es decir, decepción de la gente con el mundo de la política, claro, o de la política institucional, los partidos. Y por otra parte, otra cosa que puede ser muy preocupante es falta de formación política.
0: Pues es posible.
1: ¿Vale? Esto tiene un riesgo decir esto, porque parece que estás queriendo decir que tachas a la gente de analfabetos.
0: No
1: se trata de eso. Se trata de, como hemos hablado aquí también alguna vez, desde la cuna, desde la guardería, desde la primaria, la secundaria. Se adolece de la formación política. Tú sabes, la palabra política viene de, en griego, ciudadanía. Igual que en latín es ciudadano, de civitas, en griego es políticos, política. Entonces, hacer política no es más que hacer ciudadanía consciente, activa, participativa. Y entonces, desde la cuna, como digo, no se está practicando la responsabilidad de la ciudadanía desde chiquititos en la participación, en la escucha activa, en el diálogo y sobre todo en la asumir la responsabilidad de que lo común
0: o lo descontento también,
1: es
0: ¿no?
1: cosa de todos.
0: O descontento de la gente que parece que la política es algo
1: aparte. No, por eso decía que hay dos posibilidades. Sí. Una, la decepción de la gente con respecto a la política, que existe mucha, y sobre todo, y además se alimenta con casos como el que ayer estalló, ¿no?, en las redes, la noticia de que Zapatero se le imputa por tráfico
0: imputado, claro.
1: posible tráfico de influencia y otros.
0: Por cierto, una curiosidad. A ver, cuando cantáis el himno de Andalucía, quitáis España por los pueblos.
1: Nosotros asumimos una versión del himno que es los pueblos, porque Blas Infante en una de sus versiones del himno hablaba de los pueblos frente a una idea de España monolítica una y no diversa. Los pueblos quiere expresar la España plural, digamos, confederal, compuesta de pueblos diversos que pueden estar juntos, pero que es diversa y hay que reconocer la pluralidad y la diversidad. Y entonces, en ese sentido, digamos, confederal o diverso, vale, nosotros optamos por la España diversa y plural.
0: Por cierto, bueno, hace mucho tiempo, sea del partido que sea, aquí nadie dimite cuando fracasa, ¿no?
1: Y bueno, eso es honroso, a lo mejor eso, no dimite de inmediato.
0: Bueno, pero es honroso que yo recuerdo, quitando el de Ciudadanos, últimamente, en los últimos 20 años, no ha dimitido nadie, a pesar, aquí, partido que sea, dimite como alcalde y te nombro senador. Perdón, fracasa como alcalde, fracasa como esto y
1: diputado,
0: te nombro
1: diputado provincial.
0: Y nadie asume las responsabilidades. A lo mejor la gente viendo eso dice, bueno, da igual.
1: Claro,
0: ¿no?
1: Claro. Mira, unos, como tú dices, no dimiten o si dimiten pasa a la reserva.
0: Te nombro ministro.
1: Cobrando.
0: Claro.
1: Como diputado provincial, claro, en muchos casos, que es el cementerio de elefantes de la mayoría de casi todos los partidos. O después se dedican a hacer lobistas. Ahora estaba escuchando cuando venía para acá el pleno que hay ahora de control del gobierno. Sí. Y Rufián le hace una en su turno le hace una pregunta a Sánchez acerca de dónde está el límite entre el lobista y el ¿cómo se dice? El tráfico de influencias, ¿no? ¿Por qué se tienen que dedicar? ¿Por qué no vuelven a su actividad profesional? Que nosotros, como nosotros, tú sabes, defendemos de que si tú eras maestro, termina tu tiempo de dedicación a la política y vuelva a tu puesto de trabajo, a cobrar lo que cobrabas y a ejercer lo que ejercías. No, ahora me dedico a utilizar los conocimientos y las relaciones que yo he obtenido cuando estaba en el cargo para seguir, presuntamente, en este caso, en otros casos no presuntamente, como porque claro, es muy curioso que a Zapatero se le imputa. Pero no se le imputa a quien le dio a la banca 60.000 millones y no ha devuelto la banca. Eso no tiene responsabilidad, Rajoy, en este caso. No tiene responsabilidad quien vende la vivienda pública a grupos financieros extranjeros, quitándole la vivienda a la gente que se hicieron la vivienda para que fuera vivienda pública asequible y ahora se le vende a grupos financieros, como hizo la alcaldesa Botella, esposa de Aznar. Ese tipo de cosas, es decir, que yo monto la boda de mi niña con dinero público y con todo el resorte del Estado y eso no me cuesta nada, ahí no me imputa nadie. Este, a lo mejor, como dice el asesor de Ayuso, va para adelante también, ¿no?, el Zapatero, por haber cobrado, están diciendo que hasta 2 millones de euros. Pero estos otros que hicieron lo que hicieron con lo público, ¿estos no van a ningún lado? A mí me parece vergonzoso. Eso causa la decepción en la política de mucha gente.
0: Lo que pasa que, visto como tú bien dices, aunque no se impute un cosa, la otra no significa que no se impute, que se deja imputar, que no es. Porque tú matas, Como no, tú no, matas, no, no, yo tengo que matar, está, ¿me entiende o no?
1: No, no,
0: usted,
1: está claro.
0: Yo tengo que
1: pero, hacer... pero resulta curioso que estos casos,
0: ya,
1: si van para adelante, tienen que ir para adelante, que vayan para adelante,
0: sí,
1: pero los grandes...
0: Que hay que mirar otras cosas.
1: Que los grandes casos, sí, como en el Estado español, que se le entregó 60 mil millones de euros a la banca, que nos dijeron que nos lo iban a devolver y que ya han dicho que no lo devuelven,
0: claro.
1: Eso no tiene responsabilidad. O que yo venda lo público, que se construyó la vivienda pública para aliviar las necesidades de vivienda de la gente y lo vendo a un grupo privado.
0: Viene bien la pregunta que debe hacer. Hay partidos y gobierno que achaca las medidas de cuando está gobernando, pero cuando viene a gobernar no cambian nada, la mantiene ese criterio.
1: Sí,
0: se hace una ley, dice, yo no estoy de acuerdo con la ley.
1: Se hace una reforma laboral y luego no la modifica.
0: O cualquier ley, vamos, y dice, oye, pues ya, esta ley no estoy conforme, voto en contra. Gobierno, tengo la posibilidad de cambiar.
1: Y no lo cambio.
0: Y no lo cambio.
1: Por eso, esa es otra parte de esa decepción, de la que nosotros hemos recogido cierta, y esa es la gran responsabilidad, cierta esperanza de decir, bueno, ¿cómo voy a votar, habrán dicho mucha gente, a un PSOE y a su muleta en el gobierno que ha sido Sumar, o en este caso la representación en Andalucía, que era por Andalucía, habiendo hecho cosas en el gobierno de Madrid, en el gobierno central, que no se han atrevido a ir más allá, por ejemplo, en los temas de vivienda o en otros asuntos? Entonces han encontrado en nuestra propuesta una esperanza. Ahora, claro, nosotros no vamos a gobernar. Nosotros no vamos a poder resolver ese tipo de cosas, porque le han vuelto a dar la posibilidad de gobernar a otros. La responsabilidad nuestra va a ser cómo desde la oposición vamos a presionar al máximo para que eso cambie, pero teniendo en cuenta que la mayoría absoluta la van a tener PP y Vox.
0: ¿Cómo ves tú la perspectiva de estos 4 años?
1: Bueno, ahora está todo el mundo pendiente de cuál va a ser la táctica de PP y Vox para el gobierno. Ahora mismo hay quinielas de todo tipo. Hay quien dice que... oficialmente Moreno dice que va a intentar gobernar solo con un pacto de investidura con Vox. Vox no va a permitir eso, ni de coña, porque ha cogido... es como el perro que agarra a una presa, le pega el bocado y con el tema de prioridad nacional ha cogido un bocado. Y ahí, como no le pacten algo en ese sentido, ni mijita. Lo tiene muy difícil el PP para gobernar. A no ser que, y yo creo que ahí va a haber una guerra abierta dentro del PSOE, con todo lo que está ocurriendo con el PSOE, una parte del PSOE empieza a presionar con que hay que abstenerse para que pueda hacer la investidura y no esté en manos de Vox.
0: Porque
1: esa es una posibilidad. Pero esa posibilidad supone una ruptura del PSOE y, por lo tanto, una dificultad de que el PSOE llegue al final de la legislatura en el Estado. Entonces, ahí hay una situación ahora que, incluso dentro del PP, va a aceptar la actual dirección hooligan que tiene en Madrid el PP, va a aceptar que se acepte al PSOE como...
0: Bueno.
1: ¿El colaborador para gobernar en Andalucía?
0: Se puede plantear por parte de los partidos, como harían todos, los andaluces no han dado la mayoría y, por lo tanto, no porque es inconveniente de pactar, sino ha dado la mayoría.
1: Sí, pero...
0: Pensando en los datos fríos.
1: Claro, yo estoy de acuerdo en que en la política económica, en la política de fondo, no hay tantas diferencias entre el PP y el PSOE, con lo cual no sería tan difícil que pactaran.
0: Tú dices más bien la imposición ideológica.
1: Claro, o la táctica política,
0: vale.
1: de cara a las generales, porque aquí los grandes grupos lo que piensan nada más que es las generales en Madrid. Uh-huh. Todo esto que se ha estado dando en Andalucía, en Extremadura, en Castilla y León, en Aragón, no son para ellos no es más que parte de una táctica para tener el gobierno de Madrid.
0: Sí, pero es que estamos preocupados, ¿eh? Como decíamos antes, traspolar esto a distintas opciones, no, pero es la tendencia, cuidadito.
1: Sí, ahora mismo,
0: es que no es lo mismo, no es lo mismo, pero la gente tiene ya asentado el voto,
1: Y con la puntilla del tema Zapatero,
0: sí,
1: que va a alargarse judicialmente durante todo este año y más, es decir, que va a estar calentito para las próximas elecciones generales, el PSOE lo tiene muy mal.
0: Menos mal que no lo sacaron durante las elecciones andaluzas.
1: Bueno, yo a lo mejor ha sido, digamos,
0: una referencia del juez.
1: No, ha podido ser precisamente, sí, decir que el juez haya dicho, oye, no tengo por qué interferir, claro, en este proceso electoral, ¿no? Por lo mismo que no ha interferido en este proceso electoral el caso de Almería, de la corrupción del PP, ¿no?
0: Estoy de acuerdo, porque, oye, si hay un informe que puede esperar 3 días, deja que la gente se exprese, sí, sí, ¿no? Hay algunos que no están de acuerdo conmigo, ¿eh?
1: El PP ha adelantado, ¿sabes tú por qué ha adelantado las elecciones, ¿no? Porque le esperaba, todavía podía dejarlo unos meses. Sí. Y es que la ha querido sacar antes de que le estalle el caso de la corrupción del PP en Almería, de la diputación, la corrupción de la diputación, sí, en Almería. Entonces, claro, todos juegan. En este caso, el juez parece que ha sido sensato.
0: Yo creo que, como norma general, los jueces tienen esa tendencia en la justicia.
1: Bueno, algunos
0: no quiere...
1: sí, otros menos, porque hay algunos que alargan algunas causas en el tiempo.
0: Aquí hay opinión para todo, porque a mí me decían ayer, no, yo no estoy de acuerdo contigo, o sea, yo quiero que todo lo que salga durante cuando tenga que salir. Y bueno, pues cada uno, pero como hay gusto para todo. En fin, las perspectivas es atrayente, pero a ver, ¿dejará al final los partidos, hablar de los partidos y se dedicará a medidas concretas,
1: claro,
0: concretas para los andaluces?
1: Eso te quería decir.
0: Venga.
1: Es decir, ahora, este caso de corrupción, el otro caso de corrupción, son importantes.
0: Sí.
1: Porque lo público, no se puede nadie beneficiar de lo público, de lo que es común. Ni aprovechar su cargo o su antiguo cargo para enriquecerse. Vale, eso es muy importante. Pero es que ninguno está hablando de las medidas para solventar el problema de la vivienda, para solventar el problema, cómo se va a intentar restituir el deterioro de la sanidad, cómo se va a intentar restituir el deterioro de la enseñanza pública,
0: las opciones de la vida, ¿no? Las opciones de la vida, la gente que...
1: Lo que la gente vive cada día y tiene necesidad de resolver.
0: Que me levanto por la mañana y ya ves quién me puede... Entonces, no solucionar el tema, por lo menos el camino para solucionarlo.
1: Parte,
0: ¿no?,
1: del éxito, yo creo también, nuestro, ha sido el que hemos, en la campaña hemos hablado de esas cosas, fundamentalmente. Insisto, ¿es importante hablar de la corrupción? Sí.
0: Claro.
1: Pero no puede ser todo la corrupción para lanzármela a ti o a mí, pero después, ¿qué me dices tú o el caso de vos con la prioridad nacional? Vale, prioridad nacional. Los españoles antes que ninguno. Vale. ¿Y qué propones tú con la sanidad? ¿Y qué propones tú con la educación? ¿Y qué propones tú con la vivienda? ¿Qué propones tú?
0: Sí, por eso, yo disculpa que no he visto los debates, pero bueno, he leído los programas electorales de cada uno, los programas electorales que está escrito, pero de manera general, no particular, no quiero particularizar, los partidos políticos se dedican poco a decir qué va a hacer y cómo lo va a hacer. Es que la gente necesita saber cómo se va a solucionar sus problemas.
1: Evidentemente.
0: Y el 80% se dedican a vertirse opiniones en contra uno de otro, ¿me entiendes o no? Tendrá que... La gente tiene que saber lo que...
1: El barro.
0: Claro, ¿no? ¿No te parece o no?
1: Sí, sí, sí.
0: Eso tenemos que cambiar algo, ¿no?
1: Es así. Por eso te digo que el reto, por ejemplo, nuestro ahora es cómo canalizar esa ilusión, pero en lo concreto y hacia lo positivo, y hacia que la gente sienta que su vida puede cambiar, que su vida puede mejorar.
0: Para sostener el sistema democrático, ¿no? Que tener más voluntad de que tú soluciones tu problema.
1: Sin embargo,
0: ¿no?,
1: la mayor parte de las cosas que se hablan en el Parlamento es que tú, o que yo.
0: Aburre. Entonces,
1: en vez de decir...
0: Oye, mira, ¿tu propuesta cuál es esta?
1: Nosotros pusimos, ¿no?, una ley sobre cómo ayudar a la mujer que está en menopausia.
0: Ya está.
1: Cosas muy concretas.
0: Exactamente.
1: Nosotros pusimos una ley sobre cómo solventar la dificultad que muchas familias tenían para los problemas visuales de su familia, de los niños especialmente. Nosotros propusimos una ley para mejorar los comedores escolares que pudimos demostrar que era un desastre cómo se está llevando a cabo el tema de las comidas en los colegios.
0: Perfecto.
1: Las cosas concretas. Propusimos una ley para que hubiese supermercados o cooperativas o sitios donde la gente pudiera comprar directamente de la producción sin intermediación para que no pagara los precios especulativos que se están pagando en el sector del comercio. Bueno, son cosas concretas,
0: claro,
1: propuestas de leyes, propuestas de reformas frente a tú eres más corrupto que yo soy más corrupto que tú.
0: Perfecto. Bueno, antes de irte... no podemos proyectar, porque algunos dirán que no, pero bueno, yo digo que es el principio de todo, ¿no? Las votaciones en Sanlúcar de Barrameda, como digo, casi han votado un 53 y pico por ciento, casi un 46% de abstención. Ha aumentado la participación, pero vosotros, los de Andalante de Andalucía, habéis pasado de 1.472 votos a 3.545. Quien no quiera, es verdad que esto es andaluza. Luego los nacionales se verán otra manera, pero a nivel municipal, claro. ¿Os alienta a la presentación? Entiendo yo.
1: Sí, sin ninguna duda. Si alguien tenía dudas...
0: Ya está claro que vaya a presentarse.
1: No, porque hay un viento de cola y entonces hay que desplegar la vela y dejarse empujar.
0: Hay que progresar.
1: Pero claro, no es solo eso. Hay que presentar a una candidata o un candidato solvente.
0: Claro.
1: Hay que presentar propuestas.
0: No es fácil.
1: A tener un análisis de la situación que sea real.
0: Que se

0: concepto que no recuerdo ahora el nombre, por el que más ingresa, el que más pone, más debe de ingresar, pero se parece mucho a eso. Entonces, el reparto per cápita no nos beneficia, ¿vale? Aunque nosotros recibimos más millones netos, que Cataluña, pero al repartirlo per cápita perdemos. Entonces, nosotros no estamos de acuerdo con ese pacto de financiación.
1: ¿Y qué os diferencia?
0: Y la otra cosa que nos diferencia es que hoy por hoy tenemos claro que gobernar con el PSOE no es posible siendo una opción minoritaria. Y eso lo experimentó el PA cuando pactó con el PSOE, y yo estaba en el PA entonces.
1: Ciudadano.
0: Eso lo vivió Ciudadano, pero lo vivió Izquierda Unida.
1: También.
0: Entonces, pactos de investidura, acuerdos puntuales, acuerdos para los presupuestos.
1: Pero no incorporarse al
0: pero
1: gobierno
0: no
1: en minoría.
0: Pero no está en tus manos porque...
1: Sobre todo la diferencia
0: porque ya,
1: de
0: porque
1: fuerza,
0: ya conocemos,
1: ¿no?
0: Mucho. Ahora, hoy estamos casi igualados.
1: O entonces ya es otra cosa.
0: Pues no lo sé, ya veríamos. Pero desde luego las condiciones que hemos experimentado hasta ahora, nosotros no vamos a pactar estar dentro del gobierno con el PSOE.
1: Bueno, darle ánimo a Teresa Rodríguez, independientemente de la persona que representa a los partidos, bueno, toda persona que tenga algún problema de salud,
0: eso,
1: hay que darle ánimo.
0: Alguna
1: ¿eh?
0: Gente lo conocíamos, pero ahora cuando se ha hecho público...
1: Sea de Adelante Andalucía, sea del PP o sea del PSOE.
0: Hay alguna gente absolutamente indecente...
1: Que tiene problemas de salud, sea de cualquier
0: que
1: partido...
0: Se le ha criticado porque llevaba una filla en la cabeza. Pero, lo que tengo es un cáncer, oiga, y no tengo pelo. Y me he puesto un pañuelo.
1: Como te digo, cualquier persona es persona primero y después el partido que representa. ¿De acuerdo? ¿Te parece bien, no? Bueno, pues una pequeña reflexión que hemos tenido.
0: Sí, ¿eh? Un poco atropellado.
1: No, que va, ni mucho menos. Alguno me dirá que, en fin, que una perspectiva sesgada, pero es que tú eres representante de... Es que yo salgo mal parado siempre.
0: No sé, yo soy conscientemente sesgado.
1: Ya.
0: Y digo, ¿por qué?
1: Sí, sí. No, pero tú tienes un respeto también a otra opción.
0: Vale,
1: ¿eh?
0: Pero yo soy sesgado porque yo lo veo desde la perspectiva de la mayoría social, de las clases trabajadoras. Yo no puedo estar analizando una realidad equilibrada, equidistante, cuando hay que se está apropiando de lo común, se está enriqueciendo con lo mío. No puedo.
1: Bueno, lo que deseamos para todos, entre todos los representantes, de que dentro de 4 años los andaluces vivamos mejor, tengamos más opciones, tengamos los mejores servicios y lo básico, lo fundamental para vivir mejor, que sea, en fin, que se desarrolle lo mejor.
0: Ahí,
1: a ver si lo conseguimos.
0: Y ahí
1: entre
0: te aseguro
1: todos.
0: Que los 8 diputados y diputadas de Adelante van a dar muchísima caña.
1: Muy bien.
0: Muchísima caña.
1: Pues,
0: porque además son los conozco a todos.
1: Sí. Por cierto, una de las diputadas tiene que venir a Radio Esquina.
0: Bueno, Leti.
1: Sí.
0: Que estuvo aquí unos días antes.
1: Fue la promesa.
0: Claro, pues se lo voy a recordar.
1: No, yo no digo nada. Yo lo que digo es...
0: ¿Tú recuerdas que yo le
1: pregunto a todos los representantes, oiga, cuando usted sea tal, ¿va a venir a Radio Esquina? Sí, yo vengo.
0: Aquí,
1: tenemos ejemplo que ya no han venido
0: algunos
1: más.
0: Fuera del micrófono, no sé si te acuerdas que le dije, tiene cara de parlamentaria ya.
1: Sí. No, tú lo dijiste antes, que tenía buena perspectiva. Bueno, pues encantado. Hasta la próxima.
0: Muy bien, pues nos vemos. Tengáis buena semana.
1: Eso es, hasta la próxima.
0: Y que el rocío no interfiera mucho.
1: Bueno, nosotros, nuestra promoción. Y nunca mejor dicho, libertad y salud, ¿eh? Nunca mejor dicho.
0: Y prosperidad.
1: Eso, bueno, eso va.

0: Bueno, pues 20 de mayo de 2026. Continuamos nuestra programación, por cierto, una matización. Radio Esquina invita a todas las opciones políticas, todas, porque es la libertad de expresión, ¿vale? Porque entreviste a una persona no significa que el presentador coincida con la idea de todos, porque me manda WhatsApp Juan José, mira esto, ole, te ha convertido en esto, te ha convertido en lo otro, si viene el Vox, si viene el PP. Y el otro día incluso me dijeron una cosa, no sé, le pregunta a Esperanza, oye, ¿se bebe el plumero? Pues yo no sé, eso de ver el plumero un poquito, no lo sé, el pensamiento de uno es el de uno y mis opciones son las que quieran, pero si viene la gente a expresarse, pues hay que dejarlo que se exprese, hombre, no, no soy yo hostigado de nada. Bueno, como digo, 20 de mayo de 2026. Vamos a abrir un espacio, una ventana al mundo del teatro. Ese espacio donde la palabra, la interpretación y la emoción se encuentra para hacernos reflexionar sobre la condición humana, ni más ni menos. En esta ocasión vamos a hablar de una, o mejor va a hablar el director de la obra y uno de sus actores, de una obra intensa, provocadora y profundamente simbólica, El veneno del teatro, del autor Rodolphe Rivera, una pieza que nos sumerge, en un inquietante juego de poder, manipulación, verdad, entre dos personajes que se enfrenta no solo en el escenario, sino también en el terreno de la mente y de la entidad. El teatro dentro del teatro, la ficción que se confunde con la realidad y el límite difuso entre el actor y el personaje son algunos de los elementos que convierte esta obra en una experiencia tan sugerente como perturbadora. Hoy tendremos la oportunidad de conversar con ya nuestro colaborador y amigo Chatono Contreras, que es director de la obra, y uno de sus actores, Diego Dávila, que tengo a la derecha, en esta propuesta escénica, quien nos ayudará, tanto uno como otro, a entender cómo se ha construido esta puesta en escena, qué mensaje se esconde detrás del texto y qué puede esperar el público que asista a la representación el día 29 de mayo en la calle San Miguel, en el... Ayúdame un poco, Chatono. Aquí lo tengo, ya está. Bodegón al contratiempo. Eso es, lo tenía aquí bien planteado.
1: Lo tenía muy claro.
0: Lo tenía clarísimo.
1: Lo visualizaba. Pero decían, ahora no leo el cartel.
0: Las neuronas. Como digo, nos va a indicar el proceso de ensayo, la estética del montaje y de cómo esta obra, pese a haber sido escrita hace décadas, sigue teniendo una fuerza absolutamente contemporánea. El teatro, como todos sabéis, cuando es bueno, no solo entretiene, sino también incomoda, sacude y nos obliga a mirarnos por dentro. En fin, pasamos inmediatamente a hablar un poco de esta obra con Chatono y Diego y quédese con nosotros media horita, que vamos a estar muy agradable y vamos a aprender mucho. Chatono, bienvenido, y Diego, encantado. No hace falta decir que aquí tenéis vuestra casa, como siempre, y en pro de la cultura, más todavía. Bueno, amigo Chatono, ¿qué te atrajo para representar esta obra tan concreta? Que dentro de tu baúz, de la cantidad de actividades que haces, oye, voy a representar la obra El veneno del teatro. ¿Qué te atrajo de esta obra?
1: Te hago una apreciación.
0: Me hace primero todo lo que crea tu conveniente. Yo estoy libre.
1: No somos billetes de 500 euros que a todo el mundo le gusta. Entonces, cuando uno te critica, otro no. Y otro no.
0: Me ha asustado.
1: No somos billetes de 500 euros que a todo el mundo le gusta. Con lo cual, uno le
0: que diga lo que diga, ¿verdad?
1: Sin cuidado.
0: Perfecto.
1: Y dice, gracias. Tú piensa lo que te dé la gana. Y la pregunta de qué me atrajo no es a mí, es a Diego, a quien hay que hacerlo, porque fue él el que la propuso.
0: Bueno, Diego, vamos a conocerte un poquito. ¿De dónde surge actor de teatro? ¿Qué actividades culturales ha realizado? ¿De dónde viene? ¿Y por qué todavía con el compromiso del teatro? ¿Qué es un poco? Cuéntanos un poquito de Diego.
2: Pues mira, la pregunta, lo más sincero que te puedo hacer cuando dices de dónde vengo, es del vientre de mi madre.
0: Eso está claro, eso está claro.
2: De ahí seguro, seguro, eso seguro.
0: ¿Por qué tu madre te dejó una impronta de cómo eres?
2: Pues quizás, no lo había pensado nunca, mira.
0: Pues ya está.
2: Me has hecho pensar, sí, quizás, pero es lo único que puedo decir seguro, porque todo lo demás, como todo el mundo sabe, es circunstancial. Circunstancial. La vida te lleva por unos caminos que tú muchas veces no eliges, sino que te lleva la vida sola. Entonces, yo nunca me he dedicado a esto profesionalmente, siempre ha sido en mis tiempos libres, me he dedicado a, igual que te dedicas a leer o a hacer deporte, pues yo, aparte de deporte y leer, hacía teatro.
0: Bien, está muy bien.
2: Pero cuando empieza el veneno del teatro, es cuando conozco a Chatono. Vengo aquí a Sanlúcar, porque yo no soy de Sanlúcar, vengo de aquí a Sanlúcar y conozco a Chatono. Y Chatono es el que me lleva, me inyecta el veneno del teatro. A partir de ahí llevo 20 años ya con él haciendo obras de teatro.
0: Perfecto.
2: Hemos hecho muchas obras aquí en Sanlúcar, las hemos llevado por toda la provincia y tal. Esta, en concreto, yo hacía ya tres años o cuatro que no participaba en ninguna de las obras que Chatono montaba. Y tenía ganas de hacer algo, pero no humorístico, no quería algo más complicado, más serio. Casualmente vi esta obra porque nada más que leer José María Rodero y Manuel Galeana, ya me puse a ver la obra. La obra me encantó. Me pareció una obra oportunísima, que aunque el autor la desarrolla en el siglo XVIII o la quiere meter en el siglo XVIII, pero es actual, totalmente, totalmente actual. Y me pareció un reto para mí como actor y un reto para ofrecer al público.
0: Pero tiene bastante exigencia, ¿no, Diego, la obra?
2: La obra es muy exigente, por eso me gustó.
0: Porque, tiene mucha...
2: Porque es una obra... Primero que son hora y media en un escenario dos personas
0: eso te voy a decir, ¿no?
2: Con lo cual tiene un texto muy denso, muy intenso. El lenguaje es un poco elevado, no es el lenguaje de calle, sino que es un poco elevado culturalmente, digamos, ¿no? Y es complicado porque además tiene muchos matices, tiene muchos cambios, es decir, es una obra complicada de hacer.
0: ¿Eres el marqués o eres el actor?
2: Marqués.
0: El marqués.
2: Marqués.
0: Chatono, ¿por qué esta obra, siendo que ha pasado tanto tiempo, sigue siendo actual?
1: Por todo lo que cuenta, por cómo lo cuenta, por la forma que tiene de decir. Tanto lo que dice el marqués como lo que dice el otro personaje. Y entonces tiene mucha actualidad porque hay un momento en que dice el marqués, dice, no me reconoces y ahora me conoces por cómo voy vestido. Fíjate si tiene una actualidad. Muchas veces rechazamos a una persona o nos encanta por la forma que tiene simplemente tan sencilla de vestir. No lo vemos. Tiene, por lo tanto...
0: Perjuicios que tenemos de aspecto.
1: Exactamente. Y luego tiene una actualidad porque yo se la recomendaría no solamente a la gente que le gusta el teatro, sino a la gente que le gusta la interpretación, porque el enfrentamiento de dos actores encima del escenario, hora y media, teniendo que respirar la obra, respirar una frase dentro de un bocadillo... Hay montones de matices y montones de matices a la gente que quiera hacer teatro, por las cosas que cuenta, por las cosas que dice de la interpretación de la obra. Para Diego, dice, es un reto, para Darío también es un reto, para mí es un reto, de hecho... hay veces que un bocadillo, y ahí está el presente, un bocadillo nos puede llevar 2 horas de trabajo, hasta que sale con esa pincelada que en esos momentos está pidiendo los personajes. Y hago, voy a ser chivato, voy a ser chivato, hago una salvedad. Diego, aparte de todo este tiempo, Diego dejó aquí una impronta en Sanlúcar, interpretando la casa de Bernarda Alba, haciendo de Bernarda Alba.
0: Vaya.
1: Ajá. Haciendo de Bernarda Alba. Y yo creo que mucha gente, hasta que saludó y se quitó la peluca...
0: Y ahí está Diego.
1: Vieron a Diego. Aparte, Diego tiene un bagaje sobre los escenarios que no creo que mucha gente aquí en Sanlúcar ni en Cádiz tengan. Era juerguista profesional. Ha cantado en la tuna. Ha sido tunante.
0: Sí, ¿no?
1: Por lo tanto, sí. Y, por supuesto, al ser gaditano, ¿qué podía estar? ¿En dónde? Metido todos los febreros.
0: Diego, tú lo has dicho antes, pero el título ya es potente. El título da de el veneno del teatro. Pero, ¿cuál es realmente el veneno del teatro?
2: Aquí el autor, en el título, juega con el eterno problema de que siempre se plantea el teatro. De Calderón de la Barca, la vida sueño, sí. La vida una quimera, una ficción, hasta las últimas frases que se han conocido últimamente de la vida es puro teatro, sí, y con el veneno. El autor juega con esas dos cosas. El veneno del teatro, yo creo que en el título quiere decir el autor a lo que nos produce a la gente que nos dedicamos a esto, aunque sea de forma amateur, por supuesto, lo que nos inyecta el teatro, algo que nos atrapa, que nos quita de la vida normal, nos atrae de tal manera que es como un veneno que se nos inyecta y ya quedamos atrapados ahí para siempre con ese veneno. Y por otro lado, cuando conoces la obra, ves que el veneno también es utilizado por el autor, en este caso por el marqués, para expresar o intentar explicar las diferencias que hay entre la ficción y la realidad.
0: Sí, señor.
2: Veneno para que sea real, pero es teatro, es ficción. Público, elige lo que tú quieras.
0: Chatono, ¿cómo se dirige una obra de teatro dentro de otra obra de teatro? Porque esto es una obra de teatro en una obra de teatro. Eso como porque los planos, en teoría, tiene que analizar el contexto de la obra que está representando y luego algunos detalles propiamente el de desarrollo de la obra de teatro que se desarrolla en la misma acción. ¿Eso cómo es?
1: Antes te hago una premisa.
0: Venga.
1: Habláis del veneno del teatro, pero el veneno está en cada uno. Yo no le llamo profesiones, sino aquello que nos apasiona.
0: Eso sí, es verdad.
1: Entonces hay un veneno. Me puede apasionar a una persona hacer pasteles.
0: Por ejemplo, o cocina, directamente.
1: Entonces tiene ese veneno. Hacer puchero, hacer croquetas, Dios mío, croquetas. A ver cuándo se anima alguien y cuando vean que voy a venir traen croquetas de puchero. Hay ese veneno. ¿Cómo se lo plantea uno? Teniéndolo que estudiar continuamente y continuamente y continuamente sin parar, porque tienes que trabajar con los actores, lo mismo que los actores tienen un esfuerzo mayor, porque en qué momento... Hablando siempre, por ejemplo, de un propio bocadillo, ajá, hay dentro del bocadillo una frase o entre un punto y una coma. Fíjate, un punto y una coma. cambia, puede cambiar. Claro. La siguiente frase puede cambiar absolutamente. Entonces, es jugar el teatro con el teatro. Son horas y horas y horas de trabajo, de estudio de cada una de las frases, de cada una de las situaciones, porque se van dando una situación tras otra. O sea, no hay un momento de descanso para el público, ni por lo que se dice, ni nada. ¿Cómo se juega el teatro sobre el teatro? Bueno, yo lo he jugado de una forma y puede ser que otro lo juegue. Donde, digamos, que podríamos fijarnos en los espejos que decía Valle Inclán, los espejos de Valle Inclán, para ver esa forma de descomponerse, descomponer continuamente los personajes para componerlos.
0: Sí, pero tú me dirás, lo dices bien, que tú en tu modestia, pero ¿cómo se dirige dos personas en un teatro que quiere reflejar la muerte de un filósofo? ¿No?
1: Ah, es decir, bueno, horas, horas.
0: Entiende, sí, es decir,
1: el,
0: que...
1: Creo que fue el sábado, ¿no? O el domingo, a una hora que no debería de ser horas para las personas normales, les estaba yo mandando una nota sobre ese, sobre ese monólogo. Porque es que hay, a lo largo de la obra, hay soliloquios, hay monólogos. Y entonces, ¿cómo se rompe un monólogo del otro cuando es dos veces repetitivo? Hay un monólogo repetitivo. ¿Cómo se interpreta un monólogo de una forma y luego de otra? Más luego todos los monólogos que tiene tanto el uno como el otro, porque el uno y el otro tiene, porque si uno tiene, el señor Marqués tiene unos parlamentos que...
0: Voy al señor Marqués, voy a Diego.
1: Ay.
0: Diego, el señor Marqués es perverso. ¿Es perverso? ¿Qué pretende? ¿Qué emociones quiere trasladar con este experimento de representar la obra con un actor que acepta? Es decir, es culto, por supuesto, pero ¿es manipulador? ¿Dónde quiere llegar? ¿Qué emociones quiere darle a la sociedad para que... ¿Qué pretende? ¿Cuál es su fin?
2: Cuando yo empiezo a estudiar el personaje del Marqués, lo primero que se me viene a la cabeza es que lo mismo que es un marqués, puede ser un general del ejército.
0: Ajá.
2: O puede ser el presidente de una multinacional o de un banco o de algo así. Es decir, el marqués es el poder, es lo que yo me planteo en principio, el marqués es el poder. Entonces, tiene tanto poder que un gran actor como es Gabriel de Beaumont se deja convencer por él, porque le atrae ese poder, esa magnificencia que tiene el marqués. Entras en la cabeza de ese poder, y aparte de tener, valga la redundancia, el poder, tiene su gusto, tiene un gusto por el teatro. Pero se presenta la dicotomía también que hablábamos antes de realidad, ficción. Esa es la lucha que tiene el marqués todo el tiempo en su cabeza.
0: ¿Y qué sentido tiene forzar el límite tan exagerado de este personaje? ¿Que a dónde pretende llegar el límite de tratar de que el teatro se traslade a la realidad?
2: Claro, es difícil explicar sin desentrañar.
0: Tiene que ir a la obra. Pero claro. Para que vea la gente la interrogante que puede plantear ahí.
2: Exactamente,
0: ya está,
2: Por eso digo, es difícil desentrañar, pero intentaré decir que en esa lucha de la ficción y la realidad que se mantiene, sí, el marqués la va manifestando durante toda la obra, quiere vencer la realidad a la ficción. Entonces, la realidad está en la muerte verdadera.
0: Ya.
2: La muerte de verdad, no la muerte fingida.
0: Ya.
2: La muerte fingida es teatro. La muerte real trasladada al teatro, claro.
0: Perfecto. El cartel hay algo atractivo, bueno, llamativo, mejor dicho, Chatón lo dice, una frase que al final, lo opuesto al juego no es lo serio, sino lo real.
1: Claro, porque
0: es... A ver, explícame eso.
1: Porque es completamente... Es completamente diferente, es un juego continuamente, es lo opuesto realmente, el juego es lo opuesto a lo real es lo opuesto al juego, eso es continuo. De todas formas, la frase no recuerdo de quién es.
0: Es de Jean Jerez.
1: Por eso yo decía que no recordaba de quién era, pero tiene eso porque es un juego, es que, a ver, estamos hablando todo el rato de eso. ¿Qué quiere? Lo ha explicado muy bien Diego. Dice, no podemos desentrañar, pero es igual la misma interpretación la de alguien que está viendo,
0: no.
1: De cuando decimos que nos inventamos alguien que está muriendo.
2: Claro, es lo mismo que te planteas sin llegar a la muerte.
0: Claro.
2: Si yo no he jugado nunca al fútbol, ¿cómo voy a hacer un papel de futbolista? Me resulta muy difícil. Puedo hacer la vida fuera del fútbol del futbolista, pero en un campo de fútbol...
0: No, como actuando, de tal.
2: No. Si yo no he jugado nunca al fútbol, no puedo tirar un penalti.
0: Vale.
2: Es ficción.
0: Los diálogos, ¿cómo son los diálogos entre el actor y el marqués?
1: Los diálogos son bien, muy potentes.
0: Son potentes.
1: Sí, sí. No se puede uno perder una línea.
0: El espectador se queda con el cante desde el principio de la obra.
1: Sí.
0: ¿Está bien causado?
1: Sí. Además es una lucha de interpretación, porque aquí existe el problema. Son dos luchas de interpretación, o tres, prácticamente. Una sería la lucha que mantiene los actores.
0: Sí.
1: ¿No? Otra es la lucha que mantienen los personajes. Y otra es la lucha que mantienen los personajes con sus personajes al mismo tiempo. Y las cosas que se dicen, que son cosas a lo mejor muchas veces cotidianas,
0: sí,
1: pero que de repente las decimos pero no sabemos el significado. Y entonces van y nos lo cuentan poco a poco. Pero es una lucha preciosa. Yo porque tengo que estar atento durante el tiempo de representación, pero es de esos placeres que hay veces. Ayer hicimos toda la obra completa, porque hay veces que pido que se haga dos páginas, nada más, hasta que sale como tiene que salir. Y yo creo que di 5 notas, ¿no? Yo creo que vi, vamos, el cuaderno lo llevo por ahí. 5 notas, porque era el placer de sentarse y decir, estoy viendo teatro, no estoy viendo eso que dicen a veces que es teatro.
0: Eso ahora voy a hablar.
1: ¿Sí? A veces somos graciosos de bar, y porque nos creemos graciosos de bar, creemos que se puede uno subir a un escenario. Eso ocurre mucho. Eso dice para salir como montones de actores o cómicos que ves en televisión. Dice, uy, soy yo. Yo en el bar lo hago muy bien. En el bar con 3 copas de manzanilla,
0: veo
1: hasta cantáis bien.
0: Diego, teniendo en cuenta de que es una obra de teatro que hace referencia a la muerte de un teatro respecto a la muerte de un filósofo, en fin, antiguo, ¿hay matizaciones de influencia en lo que llaman el teatro clásico con el teatro moderno en la obra de teatro? ¿Hay algo diferente que no es algunas matizaciones?
2: ¿Diferencias con el teatro clásico?
0: Algo de teatro clásico, teniendo en cuenta que se habla de alguna matización directa o simplemente cómo se ajusta la obra. No hay ninguna...
2: No, yo creo que no. Yo no he visto ninguna referencia a teatro clásico. La obra es, como ha dicho Chatono, tan intensa que se ve actual totalmente actual. Y yo la veo muy actual. No le veo ninguna referencia con algo clásico, aunque voy a desvelar un secreto.
0: Venga.
2: La vida de Sócrates en realidad
0: no
2: me importa un poco.
0: Muy bien. Vamos a lo nuestro. No, está bien. Déjate de tontería y vamos a hacer. Queda igual. Esta obra se ha representado en primer lugar.
1: Se está representando en la actualidad.
0: Es una de las obras más importantes del teatro español contemporáneo. Uh-huh. Ha sido representada en numerosos países y traducida a varios idiomas, uh-huh, ¿cierto? Y además, frecuentemente, estudiada en institutos, uh-huh, y universidades por su reflexión sobre el teatro y la realidad.
1: Exactamente. Yo tuve la gran suerte, porque yo no nací aquí.
0: Usted ya es más sanluqueño que...
1: Yo soy de donde están mis libros.
0: Ya.
1: Pero como tengo una historia por detrás.
0: Ya.
1: Entonces, yo esta obra la vi estrenar en Madrid, en el Teatro María Guerrero, donde el público estábamos en el escenario, en una especie de gradas, y además se lo vi a los dos actores, en una especie de grada donde estábamos viendo a los actores, les veíamos muy cerca, teníamos una cercanía, que es un poco lo que hemos buscado aquí.
0: Eso te voy a decir, porque el escenario, el que conozca el bodegón al contratiempo, un escenario más cercano, muy íntimo. La gente está con su sillita pequeñita y su mesa de flamenco.
1: No hay mesa de flamenco.
0: Pues que va más gente, ¿no?
1: No, porque...
0: Pero muy cercano. Es decir,
1: que yo puedo estar aquí
0: y el escenario está aquí, si no me equivoco, ¿no?
1: Entonces,
0: para los actores se le va a ver toda la problemática, ¿no?
1: No, pero quizá existe toda esa dificultad y todo ese reto. Esa cercanía.
0: Bien.
1: El teatro es cercanía.
0: Eso me gusta.
1: Entonces esa cercanía lo van a tener, tanto es así que van a estar actuando entre el público. Entre el público, o sea, el público es tan partícipe como los actores. Los actores con el público. Yo de verdad que recomiendo a la gente, dice, quiero ver teatro. Siempre estamos hablando de teatro, de... Bueno, pues vamos a ver cómo se interpreta teatro, cómo se hace teatro. Yo no digo que no se interpreten montones de obras, porque yo he hecho montones de obras aquí, donde el médico a palos, pues hay que estudiar mucho, no es simplemente lo que dice el texto, pero me refiero a las referencias que hace continuamente del teatro y sobre el teatro. Por eso la cantidad de grupos de teatro que hay aquí en Sanlúcar y de gente que le gusta el teatro, yo le animo a que vaya a verlo y lo escuche. Y escuche esos matices, esos cambios, esas respiraciones de palabra. Había ayer una palabra que era destrozo. Pues tuvimos que trabajar la palabra destrozo porque tenía un significado muy especial.
0: Claro.
1: Y tenía que sonar al oído como ese crack. Además es una frase que tiene Diego en un momento dado, ¿no?
0: Diego, esa cercanía, ¿qué implica? ¿Qué implica?
2: La verdad es que es muy importante. Es muy importante, y lo que ha dicho Chatono, yo lo quiero recalcar, que le convendría que toda la gente que está aficionada aquí en Sanlúcar, que afortunadamente
0: hay
2: mucha gente, que conocieran la obra. Yo no voy a decir que vayan a verme a mí, porque de mí no van a aprender nada. Pero de la obra sí, de la obra sí. Porque esta obra, como decía al principio, hay una cercanía de los actores al público que el público no se espera.
0: A ver.
2: Y es una cercanía no solo interactual,
0: eso es,
2: sino física, una cercanía, claro, física. No. Hablaba del bodegón a contratiempo, que desde la primera fila al escenario y no hay nada. Pero si el actor encima se baja,
0: ¡pum! Más todavía, impresiona, ¿no?
2: Y estás tocando al público.
0: Y al mismo tiempo estás representando.
2: Vaya, ¿no? No puedes salir del personaje. El personaje no lo puedes abandonar nunca.
0: Madre mía.
2: Es una experiencia.
0: Al final va a hacer una obra de teatro dentro del teatro de un teatro.
2: Exactamente. Exactamente.
1: Claro.
2: Exactamente. Bueno. Por eso recomiendo a todos los aficionados al teatro. Yo, si no hubiera conocido esta obra, me hubiera gustado conocerla.
0: Es sesión única, ¿no? Sí, tanto esfuerzo, tanto traslado, tanta... ¿Por qué no se distribuye pues la porque, cultura más en San Lucas? Porque, en fin...
1: Sí, pero se tenía seguramente septiembre, octubre...
0: Chatorro, no es justo de que una obra de teatro, con toda la trascendencia que tiene, el esfuerzo que tiene, sea, yo sé que sesión única, pero... debía distribuir un poquito más la cultura en San Lucas, ¿no?
1: Porque es que hay unos compromisos por medio.
0: Ah, bien.
1: Había compromisos y seguramente en octubre se retome esta obra. Incluso puede ser que como experiencia invitemos a gente que vea cómo es un ensayo de una obra de estas.
0: Muy interesante.
1: O charlar sobre esta obra, o charlar, pero que charlen los actores cómo lo sufren, cómo me sufren.
0: El cartel también plantea algo de un tablero de ajedrez. El ajedrez, ni más ni menos, representa el duelo mental entre dos jugadores. Más que mover una ficha es más allá. Las diferencias mentales entre el marqués y el actor.
2: Bueno, es que hay un momento, la obra es tan complicada que hay muchos momentos. Hay momentos de
0: porque
2: la obra.
0: El actor, supongo yo, que tendrá también alguna guacilla, tendrá el actor algún inconveniente,
1: claro,
0: ¿no?
1: Perdón. La obra, lo único que es, no es plana.
0: Ah, bien.
1: O sea, tú el final no te lo esperas. No. Y las cosas que ocurren por medio, perdón, no es plana.
2: Sí, venga. No, lo que quería decir es eso, que no es una obra plana y entonces hay un momento de la obra en que hay un enfrentamiento, una lucha de poder entre el marqués y el actor. El actor se cree también muy importante, mejor actor del mundo, seguramente, es él. Lo que pasa es que se somete al poder establecido del marqués y por eso. Pero hay un momento de la obra en que los dos están luchando a ver quién puede contra quién. Es un juego, a ver quién gana. ¿Quién gana este juego que estamos planteándolo? Y se juega una partida de ajedrez. No se termina la partida de ajedrez porque la obra vuelve a cambiar.
0: Ya.
2: Y ya entra en otro tema. Pero en ese momento sí... hay un juego de poder entre el actor Gabriel de Beaumont y el marqués. A ver quién puede más en ese juego, quién gana ese juego.
0: Chatorro, yo siempre digo, bueno, yo lo he practicado durante mis 35 años de docencia como una asignatura más. El teatro te da capacidad verbal, conocimiento, en fin, cultural, histórico. La personalidad se desarrolla, gente, chavales, se recupera, te abre, tiene tantas virtudes el teatro, implícitamente, que debería haber en los centros educativos una asignatura que diría teatro, ¿verdad? Porque haciendo teatro ya se aprende, bueno, no sé, la cantidad de...
1: Se aprenden muchos valores, entre una de ellas el compañerismo.
0: ¿Y por qué el teatro, siendo tan importante de una manera algo,
1: porque
0: lo marginamos?
1: Pero porque se piensa... Y pero tú date bueno, cuenta que es una sociedad donde cuanto menos se piense, mucho mejor. Si tú ves la obra, yo te voy a invitar a ti, sí. A Esperanza. Ah, no a beber porque no se va.
0: No,
1: a beber.
0: No, te preocupes, ¿no? Que yo bebo teatro, no.
1: Bien. Tú vas viendo lo que tienen que hacer, pero sobre todo una cosa muy importante, el compañerismo aunque no lo parezca, porque a un actor en un momento dado le puede ocurrir algo.
0: Vale.
1: Se queda sin una palabra, tal, y tiene a su compañero que le va a hacer. Necesita en todo momento al compañero. Yo esta mañana veía una foto y yo decía, siempre hablan de los primeros actores, tanto en cine, en teatro, es a mí lo que me gusta, porque en cine se permiten el lujo de cortar y luego ya empalmarán, pero en teatro. No puede haber nunca, y eso lo he dicho y lo he mantenido, nunca, nunca, nunca puede haber un cabecera de cartel si no hay un buen frontón. O sea, si no hay un buen segundo. Y en este caso, los dos son cabecera de cartel y los dos son segundos.
0: Bien,
1: todo eso que te lleva a que se debería de estudiar, a que cuando alguien decía, ah, a mí no me apetece mucho estudiar, yo quiero ser actor, le decías, imbécil, tú no sabes lo que tienes que estudiar. No solamente el papel, sino lo habrás visto con todas las reflexiones que ha hecho Diego. Dice, yo cojo el papel, hago así, digo, pienso que es un general. Y entonces me tengo que mover desde las piernas, porque tengo que dar órdenes. ¿Eh? Todo eso se tiene que estudiar. Todo.
0: El teatro te facilita capacidad de memoria, claro. Conocimiento histórico, solidarización, entre otros, solidaridad. La persona que es introvertida al teatro te permite, a través de su personaje, cambiar de criterio. Tiene tantas cualidades, te enseña a leer, ¿no? Te va a conocer los grandes pensadores de la historia para el bien, ¿no? Tiene una base cultural consistente. ¿Por qué de manera general marginamos al teatro? El teatro en general, con todas las virtudes que tiene, está marginado.
1: Habéis hablado del monólogo más de Segismundo.
0: Sí.
1: Pero no olvidaros de Hamlet, que habla incluso también, de teatro.
0: También.
1: ¿Ah?
0: Sí.
1: Habla en un momento dado de teatro. Bien. ¿Y qué es lo que cuenta? Porque, claro, tú tienes aquí el guión.
0: Sí.
1: Y tú lees el guión. Pero hay más en los silencios.
0: También.
1: ¿Eh? Entonces eso te permite el teatro. Tú cuando estudias el teatro, es como yo, me parece, una vez te lo comentaba y dice, ¿cómo escribo yo el teatro? Yo escribo el teatro a través de la respiración del personaje, no de la gramática. Porque lo primero es eso, cómo respira el personaje, qué es lo que piensa. Y entonces tú estudiarías qué es lo que piensa. Por ejemplo, dice Diego, a mí me importa tres narices Séneca.
0: Totalmente.
1: Pero lo que el señor Marqués le pide es un personaje, la muerte de un personaje a través de Diderot. Con lo cual él se ha tenido que leer quién era Diderot,
0: claro, por eso
1: quién
0: mismo.
1: Era Séneca,
0: pero eso tiene,
1: porque era la claro, forma, pero es que una, era ese envenenamiento.
0: Implícitamente está adquiriendo unos conocimientos.
1: Pero tú sabes el problema, es que tiene 16 años, Diego tiene 16 años y 70 de experiencia.
0: Bueno, Diego, ¿a qué se dedicaba o se dedica? Amén de representar obras de teatro y... En fin, ¿cuál es tu profesión?
2: ¿A qué me dedico?
0: Sí, tu profesión, tu profesión.
1: ¿A qué se dedica y a qué te dedicaba? Sí, pero... Y la parte esa de la juerga, esa que está callada.
2: Bueno, hay una parte de la vida de todo el mundo, que es el modus vivendi.
0: Eso es,
2: El necesario para comer todos los días, en lo cual yo hice económicas y trabajé en un banco.
0: ¿Anda?
2: Me prejubilé, fue los tiempos dorados en los que los empleados de banca nos podíamos jubilar muy jóvenes o relativamente jóvenes, me jubilé y me dediqué ya a las labores propias de mi sexo. ¿Qué he hecho anteriormente artísticamente? Pues Principalmente música.
0: ¿Qué?
2: Principalmente me he dedicado a la música, he participado en grupos de todo tipo, desde música ligera hasta música folk, porque en los años 70, en mi época de juventud, se llevaba mucho la música folk, y yo he alternado con gente como Sabina, por ejemplo, ¿no? O Javier Crae, con la Mandrágora, allí en Madrid, porque yo vivía en Madrid. Y allí trabajé, allí estudié, allí me casé, allí nacieron mis hijos. Y entonces principalmente me he dedicado a la música.
0: Perfecto.
2: A la música en todas sus facetas. He estado en la tuna muchísimos años.
0: ¿Qué te aporta el teatro a nivel personal?
2: En lo personal muchísimo aporta. Me aporta muchísimo desde que... Porque de joven hice alguna obra de teatro también, pero no tan intensamente, no participé tan intensamente como cuando empecé a trabajar con Chatono. A mí me aporta, primero, debido a mi edad, me aporta mantener la materia gris activa. Que eso
0: es importante, claro.
2: A un joven eso le preocupa poco, pero a mi edad sí es importante, claro, mantener la materia gris viva. Me aporta conocimiento. Me aporta reflexión, me despeja la mente, me la abre y me hace pensar en cosas que no pensaría si no estuviera... Me hago preguntas que no me haría si no estuviera en el mundo del teatro.
0: Te exige a ti mismo también, obviamente.
2: Claro, es una exigencia, claro. Una exigencia dura. Uh-huh. Esto no es una pantomima. Es exigente, pero... Como dice la frase, ¿no? Sarna con gusto
0: lo pica. Es verdad, lleva razón. Bueno, pues, ¿qué espera, repito, El veneno del teatro de Rodolfo Sirera, bajo la dirección de Chatono Contreras y, bueno, actores Darío Galo y Diego Dávila, el viernes 29 a las 8:30 en el bodegón Al Contratiempo? Bueno, el donativo son 10 euros. Si usted quiere adquirir su entrada, lo puede hacer en la librería Códice, en la calle Santo Domingo 35. Un llamamiento, Chatono, a la gente que asista y después de la obra, ¿qué sensación le puede quedar a la gente? ¿Qué, en fin, le va a motivar ir más al teatro? ¿Le va a hacer reflexionar profundamente? ¿Se van a divertir? ¿Se van a comprender ellos mismos? Con estos dos personajes tan exigentes.
1: Mucha filosofía para estas horas, ¿no? Y siendo el Rocío. ¿Qué le va a aportar? Le va a aportar ver unas grandes interpretaciones.
0: Bien.
1: Toda la humildad que tengan ellos. Y saben, cualquiera que ha trabajado o ha estado conmigo, sabe que yo exijo. Hay una frase mía que es sí. Pero no. Sí.
0: Pero no.
1: Pero no. Está bien, sí. Pero no. Le va a permitir una reflexión de cómo va a ver después el teatro, las obras de teatro que va a ver, sea los Álvarez Quintero, sea una obra, un vodevil, sea una obra de esas que hay veces... Ese personaje que yo me he inventado, que es la taberna de la Pepa, que escribo sketches y me lo paso muy bien, lo va a ver diferente. ¿Cómo va a salir de allí? Reflexionando cosas que ha oído, que se han dicho, y sobre todo una reflexión muy grande. ¿Vemos lo que vemos o no es real lo que vemos? Ah, y entonces nos vamos a la gran filosofía, ya que andaba con filosofía. ¿Quiénes somos? ¿Somos el que quieren la gente que seamos?
0: Ah, bien.
1: ¿Somos?
0: ¿O realmente somos?
1: ¿Cómo
0: somos?
1: No, ¿somos como queremos que la gente nos vea?
0: Ah, bien.
1: ¿O somos realmente y sabemos cómo somos?
0: ¿O podemos ser como somos? No, también.
1: Ah, no. ¿Sabes? Ser como somos tiene implícito siempre querer, por ejemplo, agradar. Eso que eso te ocurre. Es, no somos billetes de 500 euros.
0: Eso es.
1: Ah, entonces, bueno. No, tengo que agradar. Mira, a Lola Valencia, que la conoces mucho.
0: Sí, hombre.
1: Esa tiene conmigo siempre una frase. Me dice, por eso yo hay veces que cuando te estoy escuchando y tú dices, ya estoy haciendo amigos. Lola me dice siempre, como siempre, haciendo amigos.
0: Bien.
1: No, voy como voy. Pero sí sale diferente.
0: Claro.
1: El que quiera hacer teatro, el que le llame la atención el mundo del teatro, va a salir diciendo, qué maravilla.
0: Vale.
1: Y lo que he aprendido para luego aplicármelo como actor.
0: Bueno, Antonio Carrijón dice que por qué los colegios no se, a través de obra teatro, se cuenta la historia de Sanlúcar con niños como actores.
1: Ay, pregúntalo, porque yo hubo un intento que me llamó, no voy a decir qué director de un colegio, para trabajar con los chavales, y yo dije, podemos contar la historia de Sanlúcar, que es muy divertido de trabajar, pero lo que te cuenten tus abuelos, lo que te han contado tus abuelos de Sanlúcar y cómo lo ves ahora. Tú sabes que yo estoy con unos grandes profesionales.
0: Eso te voy a decir, es que me quedo con lo último. Como ayer tuviste jornada intensiva con tu pie, con tu pie izquierdo.
1: Mi pie izquierdo.
0: Con los sabores de Afana, que bien, que bien. ¿No? El audio no lo puede, no sé.
1: Te mandé uno.
0: Sí, que me viste un vídeo perfectamente. Un video, ¿no?
1: Tú dime a mí.
0: Qué satisfacción.
1: Esa gente. Cómo se entrena, cómo hacen las cosas, cómo luchan.
0: De corazón, ¿eh?
1: Todo. Y yo estoy deseando de que llegue mañana, porque mañana...
0: Estamos hablando de un grupo de Afana que trabaja contigo y también participa.
1: Sí,
0: allí estaban, que se salían todos, ¿eh? Claro. Y además, cómo juegan el papel cada uno, ¿eh? Es curioso.
1: Pero aparte, porque tú date cuenta que en Afana... son gente que les dinamiza, pero son gente que tienen cariño. Toda la gente que está allí, yo no voy a llamar trabajadores, fíjate bien.
0: Hay que tener complicidad.
1: Tienen una cercanía con ellos,
0: claro,
1: tremendo.
0: Pero
1: mira, yo cuando voy para allá, os voy a contar un secreto. Voy en la moto, voy cantando. Porque sé que me voy a encontrar con una gente que te recibe de maravilla. Diego ha vivido esa experiencia, porque al montar la obra de teatro en Navidad, cuento de Navidad, yo os dije, hay un malo, y os voy a traer un malo de verdad con cara de malo. Y le llevé a Diego, porque Diego ya había interpretado la obra de teatro. Se lo dije así.
0: Es usted muy malo.
1: Así se lo dije.
0: Es usted muy malo.
1: Le dije, ya he interpretado la obra, y dije, por favor, Diego, vente. Y se vino. ¿Cómo te recibían? ¿Cuántas veces me preguntan por ti?
0: Contigo,
1: hemos hablado en directo.
0: Sí, totalmente.
1: Y están locos, me preguntan, ¿cuándo viene tu amigo
0: de la radio?
1: El de la radio. Y le digo, yo qué sé, eso ya depende de él, porque yo te los voy a traer antes del día 26 de junio.
0: Claro.
1: Que montamos lo que tú leíste, que yo te lo había mandado a ti, que como verás lo tiro, se me permite decir mala leche.
0: Total.
1: Para que entendieran las cosas
0: como juego con los bichos. Perfecto.
1: Pues el día 26 de junio lo tenemos nosotros.
0: Perfecto.
1: Y yo quiero traérmelos.
0: Encantado, sería una experiencia.
1: Que hablemos de teatro con ellos, claro. Hablemos de teatro. ¿Ves?
0: Pero
1: yo ya... Hablo con ellos y ya estoy entusiasmado,
0: claro.
1: Porque sé que mañana voy, y entonces voy cantando en la moto y voy divertido, porque sé de verdad.
2: Es muy curioso cuando tratas con ellos, porque yo es la primera vez que he tenido así un contacto más directo con esta gente, ¿no? Es muy curioso cómo te cambia el concepto de discapacitado.
0: Sí.
2: Te cambia totalmente. Porque yo me encontré allí gente que no sabe leer, y sabe tocar la guitarra.
0: Por ejemplo.
2: Gente que no sabe hablar, pero sabe cantar. Gente que no sabe leer y se aprende en el texto de memoria. Yo eso jamás me lo había planteado. Lo veía como gente incapaces.
0: Y hay,
2: no discapacitados, y hay sino algo, incapaces.
0: Y hay algo en común entre todos, ¿eh? Que todos tienen el corazón así de grande.
1: Y cómo se ayuda.
0: Que no hay, pero ahí no hay diferencia
2: de
0: maldad.
2: Que son útiles.
0: Hombre,
2: útiles,
0: por favor.
2: Que tienen capacidades.
0: Pues a ver si...
2: Tienen capacidades.
0: Pues gracias, Chantolo, por la labor que hace con ellos, que es muy importante. Y los cuidadores, obviamente, tienen una complicidad enorme.
1: Enorme. O sea, os lo puedo decir, que si quieres ver gente feliz es porque allí están felices,
0: claro,
1: con ellos.
0: Es que claro.
1: ¿Eh? O sea...
0: Si no, no lo aceptarían.
1: Os lo puedo decir, afanas...
0: Si no fuese así, no.
1: La labor que hace diariamente, la labor que hace él.
0: Sí.
1: Y un montón de gente, pero voy a nombrar a uno... Os puedo decir que es tremendo. Entonces,
0: lo que pasa es que el que te acompaña tiene arte también, o sea, viene de origen. El que te acompaña, el que estaba allí, ese viene de origen de arte
1: sí,
0: está juntado las ganas.
1: Si es que yo creo que él es peor que ellos,
0: eso, el hambre
1: sí,
0: con
1: sí,
0: las ganas.
1: Sí.